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3: Alemania. Alemania no cree en la suerte, cree en la historia. Ha disputado 20 Copas del Mundo y ha levantado el trofeo en 4 ocasiones. Además, ha jugado 8 finales. Nadie compite con tanta constancia. Aquí nacen líderes. Franz Beckenbauer redefinió el juego. Miroslav Klose se convirtió en el máximo goleador en la historia de los mundiales.
4: ¡Klose! ¡Klose! ¡Oh! ¡El goleador histórico de la Copa del Mundo!
3: Y Thomas Müller representa la eficacia pura. Alemania clasificó a 2026 reconstruyéndose. Sufrió en su grupo, aunque terminó en primer lugar con orden, jóvenes y memoria. Después de 2 justas sin avanzar a las finales, Julius Nagelsmann tratará de potenciar a Joshua Kimmich, Serge Gnabry y Karim Adeyemi, porque incluso cuando cae siempre vuelve. Y cuando vuelve a Alemania, el mundo del fútbol lo siente.
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10: Uruguay. Uruguay no es grande por tamaño, es gigante por historia. Ha disputado 14 Copas del Mundo y ganó las primeras dos, 1930 y 1950. Dicen que también las de 1924 y 1928. Se dicen tetracampeones del mundo. Pero hay un momento que define todo, el maracanazo. ¿Cuándo? Alcides Gilla silenció a Brasil frente a más de 200.000 personas. Desde entonces, Uruguay juega con algo distinto. Por sus filas pasaron guerreros como Diego Forlán y Luis Suárez. Clasificaron al 2026 con garra, como siempre, en cuarto lugar de la eliminatoria. Hoy dirigidos por un loco, Marcelo Bielsa, espera que Fede Valverde, Maxi Araujo, Rodrigo Bentancur sigan con la garra charrúa. Porque Uruguay no negocia esfuerzo, no negocia orgullo, y cuando compite, nadie quiere enfrentarlo.
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1: Colombia. Colombia juega con ritmo, con talento y con memoria. Ha disputado 6 Copas del Mundo, pero su historia está marcada por momentos que el fútbol no olvida. En 2014 vivieron su mejor torneo, cuartos de final, y el mundo rendido ante el talento de James Rodríguez, autor del mejor gol de ese mundial. Antes, nombres como Carlos Valderrama le dieron identidad a una selección distinta. Colombia clasificó al 2026 con carácter, reencontrándose como equipo, recuperando confianza en eliminatorias durísimas. Perdieron el liderato al final del camino, pero avanzaron sin problema. También cargan cicatrices, como aquella dolorosa eliminación en 1994 que marcó a toda una generación y derrota sin sentido. Lucho Díaz, Juan Fernando Quintero, siguen la ruta del argentino Néstor Lorenzo. Colombia es emoción pura cuando se conecta, brilla, y cuando brilla, puede hacer historia otra vez.
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0: buenas noches. Nos da mucho gusto que estén con nosotros en este espacio que nos reúne cada domingo para platicar de la historia, la cultura, las tradiciones y los temas que forman parte de la vida nacional.
1: Bienvenida a tu casa, la hora nacional. Hoy les tenemos un programa muy especial dedicado a reconocer a los padres de México que con su ejemplo, trabajo, dedicación y cariño han contribuido a construir familias y comunidades más fuertes.
0: Vamos a platicar también de Cantares de México, una puesta en escena que reúne a más de 50 artistas en un recorrido por distintos momentos de la historia, la memoria y la identidad de nuestro país.
1: Les presentaremos nuestra nueva sección Estampas del Mundial, que cuenta cómo se vive esta fiesta futbolera en México y el mundo.
0: Platicaremos de eventos culturales, recreativos y mundialistas que pueden visitarse en distintos puntos de la República.
1: Vamos a hablar sobre la importancia de la figura paterna en la sociedad mexicana, los retos de las nuevas paternidades y el papel de los padres en la formación de las nuevas generaciones.
0: Además, tenemos información útil para las familias mexicanas, con recomendaciones para proteger su economía, conocer programas sociales y tomar decisiones informadas para el futuro.
1: Hablaremos sobre la importancia de hacer un testamento y la tranquilidad que implica para nuestras familias.
0: Sí, y además vamos a recordar un episodio importantísimo de nuestra historia, la nacionalización de los ferrocarriles que impulsó el presidente Lázaro Cárdenas. Qué bueno que están aquí. Empezamos.
1: La historia de México puede contarse de muchísimas maneras, pero pocas tan emotivas como a través del arte. En el escenario convergen el teatro, la música y la danza a través de sonidos que nos han dado identidad a lo largo de los siglos.
0: Cantares de México es un espectáculo que recorre desde las raíces de los pueblos originarios hasta las expresiones contemporáneas.
2: Hola amigos, yo soy Lute Reyes y soy parte del espectáculo Cantares de México y voy a cantarles una canción que se llama Soy de México. Están con nosotros aquí en la Hora Nacional.

0: seguir con los festejos del fin de semana, es importantísimo recordar lo que pasó el jueves. México le ganó a República de Corea y eso nos tiene muy contentos. ¡Woohoo!
1: Sí, y es muy importante porque como es la segunda victoria en la fase de grupos, prácticamente asegura la calificación de la selección. Esto tiene feliz a todo el estudio y a toda la afición mexicana.
0: Se vio un equipo que tiene capacidad para responder.
1: Y en las calles se sintió todo el ambiente, familias enteras festejando, un resultado que volvió a ilusionar a la gente.
0: Totalmente, fue un partido que reforzó la confianza del equipo de cara a lo que viene. México cerró esa jornada con mucha fuerza anímica.
1: Y esta semana arrancamos una nueva sección que se llama Estampas del Mundial, donde vamos a platicar cómo se ha vivido este arranque del torneo. Hay notas de color por todos lados, desde el ya famoso Pato Merlín, que soy su fan.
0: Yo también.
1: Hasta las celebraciones que se han replicado en distintos puntos de la República, pasando por historias virales que se han vuelto parte de la conversación global. Vamos con esta sección que nos presenta nuestro compañero Orlando Abad.
2: El Mundial comenzó el 11 de junio, pero las huellas de aquel arranque siguen presentes en la conversación. El partido de México contra Sudáfrica es el segundo más visto en la historia del fútbol mexicano, con una audiencia cercana a los 40 millones de personas. La alegría del Mundial se extiende en cada sede, cada pantalla y cada afición mantiene viva la misma energía, la de un fútbol que se vive como una fiesta compartida entre países y comunidades. En México, Estados Unidos y Canadá, el inicio del torneo dejó escenas que todavía resuenan en las calles, plazas y espacios de convivencia, donde la gente convirtió la transmisión en un encuentro colectivo. Entre esas celebraciones dispersas, apareció una de las imágenes más inesperadas de la jornada en la capital mexicana. Un pato doméstico cruzando entre la multitud. En plena efervescencia del festejo del triunfo de México contra Sudáfrica, vestido con una pequeña camiseta de la selección nacional, avanzaba con calma entre banderas y gritos, como si conociera de toda la vida el ritmo de la celebración. Su nombre es Merlín, y en cuestión de horas dejó de ser solo un ave doméstica para convertirse en un símbolo espontáneo de nuestro país. La historia lo encontró sin buscarlo, el compañero fiel de una vendedora de aguas y su hijo. En paralelo, otra postal se construía a miles de kilómetros en la embajada de China, donde la comunidad mexicana convirtió la madrugada local en tribuna improvisada. Era un poco más de la una de la mañana cuando el partido reunió a decenas de connacionales frente a una pantalla, transformando el espacio diplomático en un punto de encuentro emocional. La música de Maná terminó por unir la distancia. Corearon mientras el salón entero se convertía en celebración contenida, de esas que ocurren lejos del territorio, pero dentro de la misma identidad. Mientras tanto, en Monterrey, otra multitud escribía su propia versión del desborde colectivo. Una explanada convertida en pista improvisada detonó uno de los momentos más virales. Otra escena, más íntima, pero igualmente significativa, se registró con un niño sin camiseta de la selección. Apareció con un suéter navideño como alternativa simbólica. No hubo corrección ni reemplazo. La prenda terminó por convertirse en uniforme emocional de la jornada, recordando que la pertenencia al mundial también se construye desde de la creatividad cotidiana. En Los Ángeles, California, también resonó como un estruendo la fiebre mundialista de los mexicanos. Finalmente, la propia presidencia de México presentó un video

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1: Chilanguía, bienvenidas y bienvenidos a esta guía de la ciudad que sigue sumando actividades para quienes disfrutan la cultura, el deporte y las tradiciones mexicanas y chilangas.
2: En la Ciudad de México continúan los fansets gratuitos con pantallas gigantes, actividades comunitarias y transmisiones de los partidos en distintos puntos de la capital, como en el Zócalo Capitalino.
1: Y si no, a la gente de Guadalajara que continúa con la fiesta de la zona fan Vibra Jalisco, donde miles de personas llegan y disfrutan los conciertos gratuitos, pero también hay muestras gastronómicas y actividades que mezclan fútbol con la cultura local de nuestros amigos de Jalisco.
2: En Monterrey, en el Parque Fundidora, mantienen el ritmo con presentaciones musicales y espectáculos para toda la familia.
1: La Ciudad de México tiene exposiciones, recorridos y actividades especiales en museos y espacios culturales para que visitantes vivan una experiencia mucho más allá de la cancha.
2: Bueno, el corredor cultural que comprende 19 exposiciones en 17 museos, contando el de antropología, Universum de la UNAM, Memoria y Tolerancia, el Papalote, Museo del Niño, el Tamayo, el Franz Mayer, el Yacuic y el Dolores Olmedo, todos ellos se han unido para esta fiesta.
1: Pero miren, hasta aquí nuestras recomendaciones de esta semana. La Chilanguía nos espera muy pronto para que ustedes conozcan planes, disfruten la ciudad y sigan viviendo de esta gran fiesta que nos acerca cada vez más al Mundial 2026, el tercero en México.
2: ¡Eso!
1: ¡Nos vemos!
0: Hay personas que nos acompañan durante toda la vida. A veces son los que nos enseñaron a andar en bici, los que nos dieron el primer consejo importante o los que estuvieron ahí cuando más necesitábamos apoyo. En México se calcula que por lo menos 25 millones de personas desempeñan la función paterna.
3: La figura paterna muchas veces se construye con esos momentos cotidianos que terminan convirtiéndose en recuerdos que no se van a borrar jamás. Hoy, además de celebrar el Día del Padre, queremos reflexionar sobre cómo ha evolucionado la paternidad en nuestro país.
4: Este Día del Padre reconocemos a quienes ejercen esa labor con responsabilidad y cariño. A los padres biológicos, adoptivos, abuelos, tutores y también a las madres que han asumido ambos roles para sacar adelante a sus familias. Actualmente la paternidad está cambiando. Cada vez más hombres participan en la crianza y en los cuidados, en las tareas del hogar y en la construcción de relaciones más cercanas con sus hijos. Son las llamadas nuevas masculinidades, una forma de ejercer la paternidad desde la corresponsabilidad, la empatía y el afecto. Un claro ejemplo es el comunicador Mariano Osorio.
5: De manera muy particular, quiero felicitarme por tener la dicha, por tener la gloria de ser un papá de 3 hijos que a lo largo de todos estos años me han enseñado a ser una mejor persona, a ser un hombre más sensible, a volverme definitivamente cada vez más responsable y más consciente de mis acciones y a practicar lo que yo llamo la paternidad responsable. Esto desde un punto de vista que está vinculado con la educación de los hijos, pero también con el ejemplo, porque el ejemplo arrastra. Y esa motivación, este motor de motivación que son nuestros hijos, definitivamente nos ayuda a ser un poquito mejores. Tengo la oportunidad de hacerme 100% cargo de la educación de mis hijos y de poder compartir con ellos sus alegrías, sus experiencias, sus dudas y de poder entablar una conversación como probablemente no era tan común cuando yo era chico, cuando esta generación pues no teníamos quizás tanta confianza como hoy la tenemos con los papás. Esta es una de las grandes bendiciones con las que hoy cuento y uno de los grandes logros de estos nuevos papás, de estas nuevas generaciones. Y hacia allá es hacia donde creo que debemos trabajar. Una familia que tiene buenos niveles de comunicación definitivamente va a estar en una mejor posición para resolver todo tipo de situaciones.
4: La paternidad se construye en los grandes momentos, pero también en los pequeños. Una conversación antes de dormir, una tarea escolar, una palabra de aliento o un abrazo oportuno. El cantante, actor y conductor César Costa recuerda la emoción y la sorpresa que sintió el día que supo que sería padre.
6: Cuando recién nació mi primera hija, estaba yo en pleno estudio y se me fue la voz y no podía cantar. Y yo dije, bueno, si esto es la paternidad, qué cosa tan espantosa. Entonces le pedí a un amigo que por favor me prestara un rancho por el Ajusco para irme a dormir y descansar un par de días para ver qué es lo que me estaba pasando.

0: Pasando, ¿no? Y la verdad, luego lo constaté con un muy querido amigo, con Rogelio González, un estupendo director cinematográfico, que me decía que cuando él fue padre, sintió que le arrancaron un pedazo de alma, del corazón, del espíritu, y esa es la verdad. Y me había pasado eso, regresé al estudio, descansé, pude terminar el disco, salió bien afortunadamente, pero ese nacimiento de mi primera hija fue un impacto tremendo. Y luego ya viene la parte bellísima, que es verlos desarrollarse, crecer, darles alas para que sean ellos mismos, y una enorme, enorme responsabilidad. Este es un mensaje para todos los que van a ser papás. Es una responsabilidad muy importante, porque un hijo se tiene para siempre, y lo más importante es, yo creo, yo como papá he querido que mis hijas pues sean mejores que yo, en todos sentidos, que tengan mejor salud, que tengan mejores oportunidades, que tengan más mundo del que yo he vivido, que tengan más oportunidades y que crezcan, que sean verdaderos e íntegros seres humanos.
1: Ser papá no significa ser perfecto, se aprende todos los días. Es acompañar, escuchar y crecer junto con quienes más queremos. El notario Guillermo Vigil Chiapa, integrante del Colegio de Notarios de la Ciudad de México, comparte cómo combina su vida profesional con la responsabilidad y la alegría de ser padre.
2: Ha sido para mí pues una gran alegría. Soy papá de tres y para mí se convirtieron en un motor para salir adelante. Llegar a ser notario para mí fue muy, muy difícil. Es muy difícil llegar a ser notario, pero siempre pensaba en ellos. Han sido un motor y una alegría en mi vida, mis hijos. Creo que el hecho de ser padre es de las cosas más naturales que nos puede venir en la vida. Entonces, no se agobien, simplemente estoy convencido que si uno lo toma con responsabilidad, es un gozo increíble.
1: Detrás de cada padre comprometido hay historias de esfuerzo, sacrificio y amor. ¡Feliz Día del Padre!
3: Y en otro ejemplo vamos a conocer la historia de un padre de familia preocupado por el bienestar del país y obviamente de los suyos. Se trata del titular de la Procuraduría Federal del Consumidor, César Iván Escalante Ruiz. Vamos a ver y escuchar la plática que tuvo contigo, Micha, y con Rosalba Aguirre.
4: La paternidad tiene muchos momentos, muchos aprendizajes, pero, procurador, ¿qué es lo más gratificante de ser papá?
5: Bueno, creo que todos los momentos importantes de tu hijo, yo tengo la dicha de tener un hijo de 13 años, pues son como los pequeños momentos, sus éxitos en el plano escolar o algún proyecto, no sé, de ciencia. Particularmente le ayudo mucho, yo no soy tan bueno en las matemáticas, pero le ayudo mucho, por ejemplo, en geografía, en historia. Le gusta mucho el fútbol, entonces irlo a ver también, jugar, festejar, sufrir, llorar porque perdió. Esos pequeños momentos son los más gratificantes. Orientarlo para que no se deprima si tiene una calificación baja. Particularmente mi hijo se estresa mucho porque no sale bien en la escuela de repente. Entonces, estar con él y vivir todos estos momentos.
6: Y para los papás primerizos, para esas dobles P's que están allá afuera, papá primerizo, ¿qué consejo tiene?
5: Uno de los principales consejos, creo, es no sobreproteger. De repente sucede que estar viendo al niño o la niña, si ya se movió, si no se movió. Ahorita ya creo que las tendencias en pediatría ya están un poco más libres, pero cuando, insisto, mi hijo nació, si era como mucho y estarlo vigilando y que coma cada dos horas y que no duerma más de cuatro. Creo que eso, ser un poquito más sueltos, disfrutar mucho toda la parte del crecimiento, no sufrirla, sino vivirlo, los primeros pasos, y siempre que estén muy pendientes de no comprar cosas que no se necesiten, porque luego la mercadotecnia, los propios algoritmos de las redes sociales detectan que eres padre primerizo, te quieren vender todos los aparatos y todas las mamitas, la grandota, la chiquita. Entonces, que sean muy responsables al momento de adquirir estos productos y que disfruten mucho la paternidad.
4: Y hablando de recomendaciones y consejos que hay en este mes en la revista del consumidor para los papás.
5: Te lo cuento, esta es la revista del consumidor de junio, es la 592. Tenemos varias cosas en esta revista: un platillo sabio, la guía de consumo sobre arroz, un estudio de calidad sobre papas, frituras de maíz y trigo, que esto lo enlazamos un poco para la gente que va a botanear durante el mundial.
6: Sí,
5: pero en particular por el Día del Padre, tenemos un artículo especial de finanzas personales, un artículo en nuestra sección Entorno Digital para encontrar las mejores ofertas a través de las aplicaciones. También tenemos una colaboración con Conducef de manera mensual, y aquí es Cuida tu Dinero, en este caso para los papás. El contenido está muy interesante.
6: César Iván Escalante Reyes, procurador, muchísimas gracias por estar con nosotros aquí en
5: la Muchas gracias, más gracias a ti.
6: Un gustazo.
5: Gracias, Rose.
4: Muchas gracias.
5: Gracias.
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6: Pensar en el futuro también es una forma de cuidar a quienes más queremos. Un testamento brinda certeza jurídica, ayuda a prevenir conflictos familiares y permite que nuestro patrimonio sea repartido conforme a nuestra voluntad.
3: Vamos a ver y escuchar la plática que tuvieron Micha y Rosalba Aguirre con un especialista sobre la importancia de este documento y las facilidades que existen hoy en día para realizarlo.
4: Familia de la Hora Nacional, pues hablar del futuro no siempre es sencillo, pero hay decisiones que son muy importantes y que de verdad se convierten hasta en un acto de amor y de responsabilidad, como es hacer nuestro testamento.
6: Y para conocer la importancia de este tema y para resolver muchas dudas frecuentes y entender por qué es una herramienta fundamental para proteger nuestro patrimonio y a nuestros seres queridos, hoy nos acompaña el notario Guillermo Vigil Chapa, integrante del Colegio de Notarios de la Ciudad de México. Bienvenido, señor notario.
9: Muchas gracias por la invitación.
4: Resulta un tema quizás hasta complejo. ¿Cómo escribir un testamento? ¿A quién recurro? ¿Qué se hace?
9: Y la verdad es que es un instrumento sumamente sencillo. No hay que pensarle mucho, porque por eso estamos los notarios. Los notarios los vamos a ir llevando paso a paso. Pues el testamento implica tomar una decisión, cumplir con una responsabilidad de quién o quiénes queremos que sean nuestros beneficiarios. Por un lado. Y por otro lado, que mucha gente no conoce, es que en el testamento también podemos designar con quién queremos que se quede lo que más queremos, que son nuestros hijos menores de edad. En nuestro sistema jurídico no hay herencia forzosa. Hay otros países, España, Argentina, donde sí hay una herencia forzosa. Yo no puedo desheredar a ciertas personas. En México no. Ah. En México yo puedo dejar a cualquier persona como mi heredero.
4: ¿Qué serían como los tres principales mitos que tenemos que derribar en este momento del testamento?
9: Mito es que tengo que tener mucho dinero para tener testamento. Otro mito es pensar que mi testamento lo hago una vez en la vida y tengo que prever todos los escenarios. No. Es muy complicado, porque como es por una cuestión patrimonial y una cuestión familiar, tiende a cambiar con el tiempo. Yo siempre le aconsejo a la gente: piense usted en el corto o mediano plazo. Y si en unos 5 o 6 años cambia, vuelve a ser otro. El testamento, por su naturaleza misma, se puede revocar. Hay que cambiarlo. No hay que prever todo lo que le puede pasar a uno a lo largo de la vida.
6: No, ojalá pudiéramos, ¿no?
9: Exacto. Porque lo que yo he podido ver en la práctica, en el día a día, es que normalmente la gente tiene alguna idea de qué es lo que pasa si hay un intestado. Y lo que me he dado cuenta es que esa idea que tiene la gente normalmente es incorrecta. Y eso hace que uno piense que tiene algún derecho cuando a lo mejor y no lo tiene. Claro. Pero también otra cosa que me he dado cuenta, la gente piensa que lo que se dice en el testamento se respeta, y eso sí es cierto. Por eso es importantísimo hacer el testamento. Da una guía.
6: Esto ayuda mucho a que no haya conflictos entre los parientes, familiares.
9: Sí, claro. Como da la certeza de qué es lo que quiso la persona al hacer su testamento, es una guía fundamental para los parientes y evita, claro, una gran cantidad de conflictos a que no hubiera testamento y se fueran por el intestado. Claro, ayuda muchísimo a que no haya conflictos.
4: Saber del mes del testamento, saber a dónde acudir, ¿nos puede hablar un poquito de eso?
9: Ya desde hace muchos años hay un convenio a nivel nacional de los notarios con la Secretaría de Gobernación, en donde septiembre es el mes del testamento. ¿Qué implica el mes del testamento? Dos cosas. Uno, una reducción en los costos para hacer testamento. Básicamente cuesta la mitad hacer un testamento en septiembre, y otro, se extienden los días y a veces hasta los horarios de atención en las notarías.
4: Si tenemos algunas dudas, redes sociales, ¿dónde podemos conseguir más información al respecto?
9: El Colegio de Notarios de la Ciudad de México tiene varias redes sociales, como en X, Instagram, Facebook. Búsquenlo como Colegio de Notarios de la Ciudad de México, y aparte está la página de internet del colegio, que es Colegio de notarios.org.mx, y el teléfono del Colegio de Notarios 5511-1819. Ahí nos pueden contactar.
6: Notario Guillermo Vigil Chapa, muchísimas gracias por visitarnos aquí en La Hora Nacional.
9: Gracias a ustedes por la invitación.
4: Gracias.
9: Gracias.
6: Y gracias a ustedes por seguir aquí con nosotros en La Hora Nacional. No se vayan, por favor.
3: La historia de México también se cuenta a través de las vías del tren, que durante décadas conectaron regiones, impulsaron el comercio y acercaron comunidades.
6: Hace casi 9 décadas, el presidente Lázaro Cárdenas tomó una decisión histórica que fortaleció la soberanía nacional al decretar la nacionalización de los ferrocarriles mexicanos. Vamos con la información que nos trae Germán Gastelum.
10: Gobierno o individuo que entregue los recursos naturales o entregue a alguna empresa extranjera, traiciona a la patria. Son las palabras de don Lázaro Cárdenas. Hoy quiero platicarles algo que sucedió el 23 de junio de 1937. La expropiación de Ferrocarriles Nacionales de México fue antecedente de la gran expropiación petrolera de nuestro país, la cual se hizo un año después. La expropiación de Ferrocarriles Nacionales de México se basó principalmente en la ley de expropiación que se hizo el 25 de noviembre de 1937. ¿Qué decía esta ley? Que el gobierno podía expropiar los bienes particulares siempre y cuando fueran para beneficio y servicio de la nación. En 1937 había problemas económicos, no se habían pagado los sueldos de los trabajadores de los ferrocarriles. Las empresas privadas estaban exigiéndole al gobierno que indemnizaran, que dieran aportaciones, que estuvieran apoyando a la industria privada para poder mantener los ferrocarriles que se movían en toda la nación. Veníamos después de la revolución. Varios de estas vías férreas se habían deteriorado y por lo tanto exigían que se arreglaran, además de que muchos sueldos estaban devengados. La situación fue tal que Lázaro Cárdenas, dentro de su estrategia y la consolidación de los bienes naturales de la nación, dijo: "Yo soy el amigo de los trabajadores. En mí van a encontrar siempre un apoyo". Toma la decisión y expropia el 23 de junio de 1937 Ferrocarriles Nacionales de México. Empieza a ser un antecedente y una preparación para la expropiación petrolera. Quería ver cómo reaccionaban todos los mercados mundiales al respecto. Además, de esta manera, él salvaguardaba el transporte y el medio por el cual se llevarían a cabo todos los movimientos para el petróleo, para la expropiación petrolera, para que pudiera manejarse y tener claro que este bien ya era un bien público. Al siguiente año, en 1938, el primero de mayo, él le entrega la administración al Sindicato de Ferrocarriles de México, dándoles solamente la administración. La posesión seguía siendo de nuestra nación. Este fue un gran antecedente que logró que después se consolidaran los ideales de alguien como Lázaro Cárdenas, que siempre tuvo muy clara la visión que México tenía que ser una nación fuerte, que los recursos naturales del país tenían que ser del país. Precisamente en 1937, el 25 de julio, crea nuestra amada Hora Nacional, para de esta manera difundir todos estos ideales, la cultura, las tradiciones mexicanas, nuestra lengua. Y es hasta nuestros días el medio por el cual llegamos a toda la nación. Gracias, Tata, Lázaro Cárdenas y, por supuesto, a La Hora Nacional. Seguimos aquí.
3: Bueno, pues llegamos al final de esta primera parte de La Hora Nacional. Pero antes de la pausa, le mandamos un abrazo a todos los padres que nos están escuchando. Que acompañen a sus hijos y enseñen con el ejemplo. Y obviamente también a los que siguen vivos en la memoria y el corazón de sus familias.
11: Porque los mejores legados no siempre tienen que ver con bienes materiales. Muchas veces se transmiten en forma de valores, principios, enseñanzas y, por supuesto, amor.
3: Hoy le queremos mandar saludos muy especiales a las personas que nos siguen en radio, televisión y redes sociales. César Peralta, Cecilia Rivera, José Luis Hernández Álvarez, Alicia BFG y GMS Electrificaciones.
11: Para Adriana Peña, Martín Olmedo, Said Jiménez, Manuel Marín, Mundo Educarte de San Luis Potosí, Edith Díaz, Osvaldo Martín y María del Carmen Jiménez.
3: Y otros más para Karen Hernández, Elizabeth García, Rafael Vázquez Castro, Araceli Bazán Sosa, Rolando Rubén Nava Pérez, Francisco Segura y Raúl Robles en Fresnillo, Zacatecas.
11: Recuerden que estamos en YouTube, en Facebook, en Instagram, en TikTok, en X y en Spotify. Y también nos pueden contactar en el siguiente número. Mucha atención. 55 34 83 42 39, o nos pueden también mandar un correo electrónico a lahoranacional@segov.gov.mx. Que tengan una gran noche y una excelente semana. 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

0: Y esta canción no podía faltar, Andrea Alcocer, hoy en el Día del Padre. Hay que recordar que el tercer domingo de junio es esta fecha tan importante.
1: Ay, a mí me recuerda cuando uno está en el festival del Día del Kinder y las vocecitas de ardilla de los niños. ¡Te quiero más!
0: Sí, ¿verdad? Sí. Y los papás ahí viendo.
1: Sí, con la lagrimita, así, es mi chamaco el que me está cantando.
0: Algunos sí lloran, algunos otros no tanto, pero sin duda genera gran sentimiento esta fecha.
1: Ay, sí, ustedes cántenle a su papá, apapáchenlo mucho si es que lo tienen ahí al ladito de ustedes. Y sobre todo recuerden lo increíble que es tener un papá todos los días de su vida, y quienes lo tienen allá arribita en el cielo, les mandamos un abrazo enorme y, como siempre, pues un abrazo hasta allá, hasta donde nos están cuidando.
0: Y es que hay papás que a lo mejor apoyan a las hijas y a los hijos tal vez en el juego de básquetbol o en la natación, o hay algunos papás que hacen estas quesadillas o el sándwich para mandarle lunch a los niños. Hay muchos papás que son muy responsables y que hacen de todo, ¿eh? Sí. De todo. Y bueno, pues así entonces estamos arrancando este programa. ¿Te parece que vayamos a historias de mi gente?
1: ¡Vámonos!
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0: Emprender un negocio. ¿Te has hecho esa pregunta? ¿Crees que es fácil o difícil? ¿O también te has preguntado si quieres hacer crecer tu negocio? Y si la respuesta para estas dos preguntas es sí, viene otra pregunta. ¿De dónde voy a sacar el dinero? ¿De dónde voy a sacar el financiamiento? Eso, pues, es inevitable. Bueno, pues tengo buenas noticias, porque justo la gente tiene la oportunidad de acudir a esta financiera y Apoyos Tú Puedes Guanajuato, que, por cierto, hace unos días se estrenó, pues, nuevas instalaciones, se cambiaron al centro de gobierno. Pude platicar con Alex, quien es el responsable de estas nuevas oficinas, y esto nos dijo.
3: Estamos en una mejor ubicación, más fácil para quien viene en su vehículo, y estamos a un lado de la base del logo.
0: Bueno, pues si emprendedoras o emprendedores, empresarias o empresarios, les brincó esta información, pueden acudir al piso 7 del centro de gobierno. Ahí les pueden atender de una manera mucho más confidencial.
3: Tenemos oficinas nuevas, cómodas y con un trato confidencial.
0: Bueno, a ver, que no suene esto como un comercial. Lo importante es de que si hoy tienes la oportunidad de emprender, de iniciar un nuevo negocio, hazlo, anímate. Conocemos la historia de grandes comerciantes, grandes productoras, que ha cambiado su vida por completo. Y qué mejor si se puede hacer uso de estas instancias. Para Historias de mi Gente, Rafael Lira.
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0: Y bueno, Rafa, esta canción yo creo que muchos recordarán como nuestro invitado a sus mamás, a sus papás y en especial en este día.
1: Así es, esta canción Caminos de Michoacán, y con esta canción queremos dar la bienvenida a nuestro invitado Cristino Sánchez. Bienvenido, Cristino. ¿Cómo estás a la hora de la gente?
2: Bendito Dios, muy bien.
1: Oye, pues platícanos.
2: Gustoso de estar aquí con ustedes.
1: ¿Por qué esta canción Caminos de Michoacán?
2: Me recuerda a mi papá. Y al recordar a mi papá, bueno, pues es precisamente, viene a mi mente, a la mente de todos, el día 21, que festejamos precisamente a los papás. Entonces, esa canción le gustaba a mi papá, me recuerda a él, por eso es que, pues, me gusta.
0: Oye, Cristino, te sacamos de la celebración, ¿cómo te fue hoy con tus hijos? ¿Te apapacharon? ¿Hubo pastel o qué onda?
2: Muy bien, tengo dos hijos, se organizaron y bueno, después de haber tenido pues una carnita asada, de convivir con ellos, de disfrutar, de escuchar algunas anécdotas de familia, pues es un día pues muy especial y que yo espero que todos los papás realmente lo hayan disfrutado como se merece.
1: Normalmente el tercer domingo de junio, bueno, es el día del padre, por eso cambia la fecha, pero normalmente, Cristino, ¿cómo te va de regalo? Bien, este año, ¿cómo te fue? ¿Buenos regalos o qué con tus hijos?
2: Bendito Dios, bien, creo que se lucieron.
1: Eso.
2: Y otra cosa, también comentaron, bueno, que no necesariamente debería de ser el día 21 el día para festejar, sino que debe ser siempre, pero en especial, pues, tanto mis hijos como mis nietas, pues, me hicieron pasar momentos agradables, momentos que quedarán grabados en mi corazón.
0: Oye, sí, ahora que lo mencionas, es como muy muy normal, ¿no? El Día de las Madres, pues se arma la pachanga y como que uno se da cuenta que es el Día de las Madres, las flores y todo gira alrededor del Día de las Madres. Y luego los papás, como que pasa un poquito desapercibido, ¿no? Como que de pronto ya no nos acordamos que también, pues, ustedes merecen bombo y platillo.
2: Definitivamente, incluso, bueno, hay momentos en que como papás nos sentimos como que sí nos olvidaron, pero afortunadamente, pues luego de repente ya se acuerdan de nosotros y también nos hacen sentir lo importante que somos como papás, lo valioso que podemos ser para su vida, para su desarrollo, y pues bueno, tenemos que tomarlo igual, con la misma euforia, con el mismo gusto, porque no debemos llegar al sentido de que, pues, prefieren más a tu mamá que a mí. No, tenemos nosotros que, como papás, tenemos que ver lo importante que es que se acuerden de nosotros, que nos hagan pasar momentos agradables, que nos hagan sentir que nos quieren.
1: Pues, Cristino, platícanos un poquito de tu familia. Bueno, ya lo adelantábamos, ¿no? Que tienes dos hijos, pero platícanos un poquito sobre tu familia.
2: Pues mi familia, Dios nos bendició a mi esposa y a mí en su momento con dos hijos, nada más, pero con eso es suficiente. Llegaron a nuestra familia dos hijos. En su momento, bueno, pues nosotros deseábamos pues también una niña, pero pues uno pone y Dios dispone, ¿no? Pero ahora, por suerte, por medio de nuestros hijos tenemos dos nietas hermosas, una de 13 años, otra de 12, Renata e Irina y Geraldine, a las cuales pues yo les agradezco el que en este día me hayan hecho pasar un momento muy agradable.
0: Cristino, siempre han dicho que los papás, bueno, en particular yo soy mamá, pues una siente que es mamá desde el momento que recibe la noticia, pero para los hombres pues lo viven muy distinto, ¿no? Ya hasta que nace el bebé, lo cargan, incluso hasta biológicamente está comprobado que el hombre pues va entendiendo la idea de que ahora es papá. ¿Tú cómo viviste ese momento en el que tuviste a tus hijos en tus brazos, en el que dijiste, órale, ya me cayó el 20 que hay que pagar colegiaturas, que hay que ir a la escuela, que hay que hacer muchas responsabilidades que nos toca como papás?
2: Sí, definitivamente uno se ubica ya o ve la realidad hasta que ya físicamente los tiene en sus brazos, los tiene, porque antes, pues ve a su mamá así, barrigoncita y todo, y pues igual a veces los toca uno en el vientre de la mamá, pero no es igual, sino que ya hasta que uno los tiene y empieza a ver sus necesidades, y empieza uno ahora sí a pensar, bueno, pero ¿qué les voy a ofrecer? O sea, ¿cómo los voy a formar? qué voy a hacer para que en la medida que se vayan ellos desarrollando, que se vayan creciendo, se vayan formando como personas, ¿sí? Entonces, es ahí donde también como papás, pues ya empezamos a ver y asumir la responsabilidad que ya tenemos como papás, porque ahora, pues no se trata nada más de tener al hijo, se trata incluso no solo de darles de comer, sino de alimentarlos, que son cosas diferentes. Entonces, ir pensando en cómo alimentarlos para que ellos crezcan sanos, ¿sí? Tengan una formación sana y que realmente a futuro sean unos hijos ejemplares, unos hijos de bien para la sociedad.
1: Cristino, sabemos que, bueno, pues el tema de tener hijos es una crianza compartida, ¿no? Con la mamá, con el papá, con las personas que están a cargo de los hijos. ¿Tú crees que los papás se deben de involucrar cada vez más, pues, en que si hay que peinar a la niña porque ya se va a la escuela, pues hay que peinarla, o si hay que hacerle el sándwich a la niña o al niño que ya se va a la escuela, o escucharlos, ¿no? Después de un mal día que tuvieron en la prepa, escucharlos, ¿no? ¿Cómo debe de ser hoy el rol de los papás y cómo tuvo que haber sido siempre, ¿no? Compartido, pues.
2: Definitivamente sí tuvo que haber sido compartido desde antes. Desgraciadamente, bueno, la formación que tuvimos nosotros en su momento, todo se lo dejábamos a la mamá, sobre todo a las niñas, ¿no? No, pues que tu mamá, esto no. Pero los roles han cambiado, entonces ahora nosotros, el padre de familia, pues debe compartir esa responsabilidad, debe atender a los hijos con la misma responsabilidad y cariño que lo hace la mamá. Antes, bueno, había sobre todo mucho cuidado en el caso de las niñas, sí, como que había esa barrera, ¿no? Pero bueno, si se hace con el cariño, con el respeto, y lo vemos como una persona, como un ser humano, los papás tenemos que entrarle al mismo rol, porque precisamente el que hayan venido al mundo no fue cooperación de uno, fue cooperación de ambos, fue participación de ambos. Entonces, ambos debemos compartir toda la responsabilidad, perdón, en todos los sentidos, ¿sí? En todos los sentidos, tener esa responsabilidad en educarlos, en asearlos, en atenderlos en todas sus necesidades. Creo que en ese sentido, ahí, pues vamos nosotros llegando a realmente en equipo, conjuntamente, a sacarlos adelante.
1: Bueno, y Cristino, ¿qué le dirías a tu papá? Imaginemos que hoy viene tu papá aquí, ¿qué le dirías?
2: Yo le diría que gracias por todo lo que me dio, gracias por el apoyo que recibí de niño, gracias a los consejos que él siempre nos dio, no solo a mí, sino a todos mis hermanos y a mis hermanas. Yo sí le diría, papá, yo estoy eternamente agradecido y lo estaré por todo el resto de mi vida.
1: Y una última pregunta, Cristino. ¿Tienes frases muy tuyas que tus hijos te echen ahí carrilla? Así que luego te arremeden o algo así, ¿o no?
2: Pues no.
1: Casi tienes,
2: No, casi no.
1: Muy bien, pues te quedas con nosotros en la hora de la gente, tenemos más.
2: Sí, claro que sí, nos quedamos un ratito más, con mucho gusto.
0: Pues perfecto, Cristina, y nosotros mientras vamos contigo, Cris, porque ya nos tienes algo preparado del IECA.
1: Adelante.
3: 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Y si justo hoy amaneciste con el botón de la camisa, del pantalón o de la falda en la mano, tranquila, tranquilo. Aquí te voy a dar un tip rápido. Primero corta el hilo en diagonal al sesgo y así será mucho más fácil ensartarlo en la aguja. Después toma el botón y fíjate bien dónde quedó la marca de la costura en la prenda. Y aquí viene el secreto. La aguja debe de estar por debajo de la tela, no por arriba, para que el nudo quede escondido detrás del botón y se vea más limpio. Ahora pasa el hilo varias veces por los orificios del botón para sujetarlo bien. Y antes de terminar, fíjate bien, dale unas 4 o 5 vueltas entre el botón y la tela, como cuando das el último ajuste para que algo quede bien firme. Y ya finalmente, pues haces un pequeño remate entre la prenda y el botón y listo. Costura resistente y sin que se note. Así de fácil son las experiencias de aprendizaje del IECA. Esto me lo explicó la maestra del curso de corte y confección en el plantel de Irapuato. Y recuerden, nos encuentran en nuestras redes sociales como IECA Gente.
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6: Muy buenas noches, Guanajuato. Hoy quiero mandar un abrazo grande de esos que cruzan ciudades, caminos y corazones a todos los papás de nuestro estado, a los que madrugan para trabajar, sí, pero también a los que preparan el desayuno, a los que lavan los trastos, a los que van por sus hijas, por sus hijos a la escuela, a los que ayudan con la tarea, a los que están presentes en lo cotidiano, a todos esos papás que cuidan, que acompañan, que sostienen, cada uno a su manera. A los que enseñan con el ejemplo, con la paciencia, con el humor y hasta con el silencio. A esos papás que tal vez no dicen mucho, pero lo dicen todo con sus actos. Hoy es un día para reconocer a los que están presentes y también para recordar con amor a los que ya partieron, pero siguen aquí, en el pensamiento, en las enseñanzas, en las costumbres que dejaron sembradas en casa. Porque un papá no se va del todo. Se queda en las frases que repetimos, en los gestos que hacemos, en las anécdotas que nos acompañan, en la forma en la que aprendemos a ver la vida. Y hoy quiero compartirles algo muy personal, si me lo permiten, porque mi papá es de esos recuerdos que no se borran y se volvieron compañía. De él conservo las mejores experiencias. Con él aprendí a leer poesía, a escucharla con el alma. También aprendí a apreciar la música en todos sus géneros, a amar profundamente los boleros y a disfrutar las caminatas largas, como si el mundo se entendiera mejor cuando uno camina sin prisa. Hay una canción que a él le encantaba, Todo cambia, en la voz de Guadalupe Pineda, seguro que la has escuchado. Y esa melodía dejó una huella profunda en mí y en mis hijos. Con el tiempo entendí que de alguna manera esa canción también hablaba de nosotros y de todo lo que permanece en nuestra historia. Porque sí, todo cambia, pero el amor de un papá permanece. Mi papá amaba las cosas sencillas de la vida. Tomar café con calma, preparar huevitos a la mexicana, como si cada merienda fuera un pequeño ritual de cariño. Esas noches de huevito y café con azúcar hoy viven en mi corazón. Y así lo siento, presente en los detalles y en la forma de habitar la vida con sencillez y con amor. Un zapatero de vocación, con alma de artista. Ese era mi padre. Y tú que nos escuchas, ¿cómo recuerdas al tuyo? Amigas y amigos, hoy este pequeño homenaje es para todos los papás de Guanajuato, para los que están, para los que ya partieron, y para los que incluso, en medio de sus propias batallas, hacen lo mejor que pueden con lo que tienen. Si al escucharlo se te hace un nudo en la garganta, si te dan ganas de llorar, adelante, porque recordar también es una forma de abrazar. Soy Charo Morales. Hasta la próxima.
0: Amigos de la Hora de la Gente, momento de sacar todos los conocimientos porque ya se encuentra con nosotros Dani del Archivo Histórico. ¿Cómo estás, Dani?
7: Hola, Andy, Rafa, ¿qué tal? Muy buenas noches, todo muy bien. Y exactamente a sacar todos los conocimientos aquí porque vamos a recordar uno de los tantos ilustres personajes nacidos aquí en León, Guanajuato.
0: A ver.
7: Va, primera pista, nació el 20 de junio de 1891. Él hizo sus estudios básicos aquí en la ciudad, luego se fue a la Ciudad de México para estudiar leyes. Es jurista.
1: No, a ver otra. Sí.
7: Va, segunda pista. Maestro por demás reconocido en las cátedras de Derecho e Historia en varias escuelas prestigiadas de la Ciudad de México. Después ocupó varios cargos, entre ellos la presidencia de la Suprema Corte de Justicia de la Nación.
1: Órale.
0: Medio me suena.
7: ¿Sí?
1: Ajá.
0: Sí, a ver.
7: Va, tercera pista, quizá. Con esta la van a adivinar. Son los tiempos de la Revolución Mexicana. Venustiano Carranza lo nombró oficial mayor de la Secretaría de Relaciones Exteriores. Una calle aquí de la ciudad leonesa, ahí por la central de autobuses, lleva su nombre y lo homenajea. Entonces hablamos de
0: Hilario Medina.
7: Bien.
1: Ay, yo iba a sacar otro nombre, qué bueno que me ganaste.
7: Perfecto.
0: La calle que dijo, y dije, sí, claro.
7: Exactamente, nos referimos a Hilario Medina Gaona, también diputado al Congreso Constituyente. Esto le permitió ser uno de los redactores de la Constitución del 17. También fue senador de la República y justo cuando estaba en ese cargo murió el 2 de agosto de 1964. Así es que datos de estos ilustres constituyentes de Guanajuato, ya saben, en los acervos. saludos al archivo general.
0: Sellito más a mi pasaporte, Leones.
1: Tiene un sellito de búho. Sí, ay, participo.
7: Perfecto.
1: Y a mí el del burrito.
0: Ay, no.
7: Aplauso para Andy, bien.
0: Después de la racha futbolera hay que, oye, recuperarnos. Sí, ahí,
7: sí. Se recupera, bien, bien, discretamente.
1: Pues 2-1 este mes.
0: Bueno, pues ahí vamos.
1: A ver cómo cerramos. Muy, perfecto, bien. Gracias, Dani. Buenas noches.
7: Buenas noches.

0: ¿qué tal amigos de la Hora de la Gente? Soy la abejita UG y hoy los llevo a un lugar donde el conocimiento tiene historia y también futuro. Me refiero a la Biblioteca Central de la Universidad de Guanajuato, que está ubicada en la calle El Truco número 12, en la zona centro de la ciudad de Guanajuato. Hoy esta biblioteca, conocida como Claustro Académico Maestro Eugenio Trueba Olivares, forma parte de un sistema integrado por 39 bibliotecas en toda la Universidad de Guanajuato. Pero, ¿cómo comenzó esta historia? Se lo preguntamos al titular del sistema bibliotecario de la universidad, el maestro José Paul Tarín Hernández. Maestro, ¿cuándo se inauguró esta biblioteca? Cuéntenos.
1: Fue un 16 de mayo de 1976. 2 años antes había sido adquirida por la universidad por el maestro Eugenio Trueba Olivares, por sus gestiones, de manera que durante 2 años se restauró, rehabilitó y reacondicionó para que pudiera funcionar como biblioteca. En ese entonces se inauguró con presencia del gobernador del estado, Luis H. Ducoing, y siendo directora de bibliotecas, la maestra Susana Franco.
0: ¿Y por qué es tan importante esta biblioteca?
1: La Biblioteca Central, por su ubicación, por su horario, por el número de días que presta servicio, creo que la Biblioteca Central representa la biblioteca de la ciudad.
0: Muchísimas gracias, maestro. Yo soy la abejita UG y te invito a redescubrir este espacio que sigue latiendo con cada página y con cada historia. Nos escuchamos hasta la próxima.
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4: Y en el Día del Padre vamos a poner a jugar a un padre muy padre, a ver si es cierto que nos ganas, Cristino. ¿Estás listo para jugar este basta?
5: Claro que sí, más que listo.
4: A ver, hay que recordar que tenemos un plato rojo con las letras del abecedario. Estaremos bajando cada una de las letras, bueno, así sea la inicial de las respuestas.
6: Así que, ¿qué categoría nos vas a poner el día de hoy, Cristino?
5: Fútbol.
4: ¿Fútbol?
5: Fútbol.
6: O sea, cosas de fútbol.
5: Deportes en general.
6: Bueno,
5: deportes
6: es tu día.
5: Sí, es mi día. Sí, hoy yo puedo escoger.
4: ¿Y por qué le vas a León?
5: Y porque le voy a León.
6: Muy bien. Órale. Sí. Adelante.
5: Voleibol.
6: Ok. Fútbol por la temporada.
4: La natación, por supuesto, por los hijos de Cristino.
5: Béisbol.
6: Ay, me encanta. Esgrima.
4: Golf.
6: Ok.
5: Tenis.
6: Ok. Casa. Profesional.
4: Softball. Ay, ya tengo la mía. ¿Tres?
5: Ya se me perdió.
4: ¿Dos?
5: Ya se me perdió.
6: No, pero no va a conseguir.
5: No. Sí. Ya perdí.
4: No sé en qué me entretuve más y en que Cristina estaba perdiendo en tu comentario de karate con esa de casa.
6: Es que estaba buscando la K y no hay.
4: No hay.
6: Entonces dije, pues con C. Dije, no, pero karate no va a conseguir.
4: Si no te iban a funar aquí, te iban a decir algo. Yo iba a decir A de ajedrez.
6: Ay, no puede
4: ser. Es la que yo había visto ya desde hace rato.
6: Cristina, hay que ver, están distraídos. Bueno, Cristino, nos gustó mucho jugar contigo. Gracias por visitarnos aquí en la Hora de la Gente.
5: Gracias, Andrea, muchísimas gracias. Rafael, muchas gracias por invitarme. Estamos a sus órdenes y fue un placer, y sobre todo en este día tan especial, en el Día del Padre.
4: Pues ya, muchas gracias. Casi nos vamos, pero alto.
3: Antes de despedirnos, tenemos algo muy especial para compartir contigo. 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
4: Vamos a regresar en el tiempo. A ver, ya habíamos preguntado que qué le dirías a tu papá si estuviera aquí, pero ¿qué le dirías a tu yo de 18 años? ¿Qué le diría hoy Cristino a Cristino de 18 años? Imagínate lo que está aquí también. ¿Qué le dirías?
5: A los 18 años, pues yo todavía era un joven vago. Sí, estaba por terminar mi carrera de normal primaria, y yo me diría, bueno, a ver, Cristino, ¿qué piensas hacer de tu futuro? Cristino, ¿qué piensas hacer de tu carrera? Y yo me diría, bueno, primero, pues hacer un alto en el tiempo, en el momento, y fijarte metas, ¿no? tú, Cristino, a los 18, ¿qué quieres ser? ¿Cómo vas a vivir? ¿Sí? Si formas una familia, ¿cómo la vas a formar? ¿Sí? ¿Qué va a ser de esa familia? O sea, tú, Cristino, también tiene, bueno, incluso, ¿cómo vas a llevar a cabo tu profesión? ¿Sí? ¿Cómo quieres llegar a ser, al decir, a los 25 y a los 30? ¿Cómo quieres llegar a esa meta, a ese camino? Entonces, sí, y todo, bueno, todo viene en un sentido de prepararte para la vida. Si tú no te preparas para la vida, realmente nunca vas a saber cómo llegarla y cómo caminar. Entonces yo sí le diría a Cristino, pues prepárate para el futuro.
4: Bueno, pues muchas gracias, Cristino, por estar con nosotros en esta noche, hoy en este Día del Padre. Ya te dejamos para que te vayas con tus hijos a seguir festejando.
6: Y ya no están, claro, aquí en la cabina. Ya suéltelo, hombre, que falta el pastel.
5: Okay. No, pues muchas gracias una vez más a ustedes y pues felicidades a todos los papás, que sigan pasando un día excelente y que no se olviden de que para llegar al cielo hay que ver la luz, pero ver la luz por el buen camino.
4: Muy bien, muchas gracias.
5: Gracias a ustedes.
4: Y bueno, Andrea, pues ha llegado el momento de despedirnos. Yo me quedaría con esto que decía Cristino durante la entrevista, ¿no? De si te portas bien, te va bien. Me llamó mucho la atención este comentario. Y pues en este día tan especial, que la gente siga disfrutando. Hace unos meses, en el Día de la Madre, Charito decía en su cápsula, decía, es que ve y abraza a tu mamá, ve y háblale a tu mamá. ¿Qué tiene que nos dejes de escuchar? Yo diría lo mismo ahorita. Sí. Si nos estás escuchando, ve y abraza a tu papá, márcale. No importa que ya no nos dejes de escuchar, aprovecha que está ahí. Y si hoy tu papá ya no está presente con nosotros, bueno, pues un abrazo hasta el cielo. Un abrazo a todos los papás y gracias siempre por sus enseñanzas.
6: Sí, la mejor manera de mantenerlos vivos es recordando las enseñanzas que nos dieron mientras estaban con nosotros. Y como dice Rafa, como dice Charito, como le compartimos y te compartimos aquí en la Hora de la Gente, abraza mucho a los tuyos y cierra de la mejor forma este domingo. Ya nos vamos.
4: Ya nos vamos porque los festejos siguen.
6: Buenas noches, Guanajuato.
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4: Lionel Messi, el niño de Rosario que conquistó el planeta. En Alemania 2006 fue promesa. En Sudáfrica 2010 esperanza herida. En Brasil 2014 cargó a Argentina hasta la antesala de la gloria y salió con el Balón de Oro y el peso de una final perdida. Pero los elegidos no se rinden. En Rusia se fue pronto, pero en Qatar 2022 escribió la epopeya definitiva. Goles, asistencias, liderazgo y una final inmortal que lo consagró como campeón del mundo.
5: Messi, el fútbol Leo te devolvió todo lo que le diste.
4: Messi no solo ganó el trofeo que le faltaba, cerró el debate eterno con el fútbol de otra dimensión. Su legado ya no es estadístico, es mitológico. Ha jugado 26 partidos en Copas del Mundo, récord histórico, con 13 goles y 8 asistencias. Y entonces llegó Qatar. 7 goles, doblete en la final, líder absoluto emocional y futbolístico. Ante Francia jugó el partido más grande de su vida y levantó la copa que completó su leyenda. Messi no solo ganó un mundial, cerró una era y abrió la puerta de la eternidad.
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0: ¿Alguna vez te has preguntado por qué a las 10 de la noche tu cuerpo ya pide almohada?
1: Aunque tu mente todavía quiera ver un capítulo más de tu serie favorita.
0: ¿O por qué te da hambre más o menos a la misma hora, como si alguien dentro de ti llevara un horario escondido? Pues resulta que sí, dentro de ti hay un reloj. No tiene manecillas ni hace ruido, pero lleva millones de años dando la hora.
1: Se llama reloj circadiano.
0: Y trabaja siguiendo ciclos de 24 horas, justo como el giro de la Tierra. Gracias a él, tu cuerpo sabe cuándo despertar, cuándo comer y cuándo apagar las luces para dormir. Este reloj vive en una pequeña región del cerebro llamada núcleo supraquiasmático, un conjunto de unas 20.000 neuronas, pequeñito, del tamaño de un grano de arroz, pero poderoso como el director de una orquesta. Recibe la luz que capta nuestros ojos y con esa información le avisa al resto del cuerpo: ¡es de día! ¡A moverse!
1: O ya oscureció, es hora de reparar tejidos y ahorrar energía.
0: Imagínate, los reptiles tienen en la cabeza algo que los científicos llaman el tercer ojo, un órgano que detecta directamente la luz del sol y les dice cuándo moverse y cuándo quedarse quietos. Nosotros no tenemos ese tercer ojo, pero nuestros ojos hacen el mismo trabajo. Le envían señales de luz y oscuridad al cerebro. Y cuando anochece, una hormona llamada melatonina empieza a inundar nuestro cuerpo, como un arrullo químico que nos prepara para soñar. Mientras dormimos, otra hormona toma el turno de madrugada, el cortisol. Va hacia nuestros depósitos de grasa, libera glucosa y prepara al cuerpo para que cuando suene el despertador o entre el primer rayo de sol por la ventana, tengamos la energía lista para arrancar el día. Pero ojo, este reloj tan fino se puede descomponer. Trabajar de noche, desvelarte con el celular a las 2 de la mañana o saltarte horas de sueño
1: es como meterle arena a un reloj suizo.
0: Cuando nuestros ritmos circadianos se alteran, el cuerpo lo cobra caro. Obesidad, diabetes, depresión e incluso estados psicóticos pueden aparecer. Y no solo nos afecta a nosotros. La luz artificial que invade la noche también altera los ciclos de reproducción de muchos animales. En 2017, tres científicos estadounidenses, Jeffrey Hall, Michael Rosbach y Michael Young, recibieron el Premio Nobel de Medicina por descubrir los llamados genes reloj, el manual de instrucciones que le dice a nuestras células cómo fabricar las proteínas que aceleran o frenan nuestro reloj interno. Así que esta noche, cuando sientas que los párpados te pesan y el cuerpo te pide cama, no le eches la culpa al cansancio nada más. Agradece a ese pequeño reloj escondido en tu cerebro que lleva toda tu vida cuidando de ti. En silencio, sin pilas, sin alarma. Solo con la luz del sol y la oscuridad de la noche. Con información del doctor Raúl Aguilar Roblero, del Instituto de Fisiología Celular de la UNAM. Un guión de Leonardo Santiago, con información del portal Ciencia UNAM. Les saluda Mónica Genis.
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3: 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Polvo, lluvia, tráfico. Nuestro coche aguanta de todo, pero mantenerlo limpio no tiene por qué ser un lujo. Hoy te enseñamos cómo preparar un shampoo para lavar el auto. Anota la receta y dale a tu auto el brillo que se merece.
4: Revista del Consumidor.
3: En la actualidad, crear nuestras propias tecnologías domésticas es la opción ideal para elaborar productos básicos con ingredientes de calidad y muy accesibles.
5: Lo mejor, no tenemos que buscar por horas lo que necesitamos, ya que lo encontramos en tiendas de materias primas y droguerías. Por eso vamos a preparar nuestro propio shampoo para lavar el auto. ¡Manos a la obra!
3: Recuerda que cada receta está aprobada por el Laboratorio Nacional de Protección al Consumidor. Los ingredientes que vamos a utilizar para hacer 750 mililitros son: una taza de agua purificada, una pizca de colorante vegetal azul, una cucharada sopera de cera de carnaúba, dos tazas de lauril éter sulfato de sodio y cuatro cucharadas soperas de polisorbato 20.
5: También vamos a necesitar los siguientes utensilios: una taza medidora, una cacerola con capacidad de 2.5 litros, un embudo, una cuchara sopera y una botella de plástico de 750 mililitros con tapa. Su preparación nos va a tomar nada más y nada menos que 25 minutos. Sin duda, una gran ventaja.
3: Para poder elaborar nuestro champú para auto, comenzamos vertiendo el agua en la cacerola y la calentamos. Una vez caliente, agregamos polisorbato 20 y revolvemos. Cuando el agua esté a punto de hervir, agregamos una cucharada sopera de cera de carnaúba. Agitamos hasta que se incorpore por completo y dejamos hervir durante 3 minutos. Retiramos del fuego, agregamos el lauril éter sulfato de sodio y removemos suavemente. Después incorporamos el colorante y mezclamos hasta que el color sea uniforme.
5: Por último, con ayuda del embudo, envasamos nuestra mezcla en la botella de plástico y colocamos una etiqueta con el nombre del producto, la fecha de elaboración y de caducidad. En este caso, considera que su tiempo de caducidad es de 6 meses. Finalmente, pero no menos importante, hay que guardarlo en un lugar fresco y seco, fuera del alcance de niñas y niños. ¡Y listo! Tenemos nuestro propio shampoo para auto. Para usarlo, toma en cuenta que para 10 litros de agua se deben disolver aproximadamente 15 mililitros de shampoo. Al final del día, apostar por las tecnologías domésticas no es solo una forma de ahorrar, es tomar el control de lo que consumimos.
3: Si quieres aprender a preparar otras tecnologías como crema de cacahuate, gel para el cabello o jabón líquido corporal, puedes visitar nuestro canal de YouTube, Profeco TV.
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3: La historia de las justas mundialistas no se podrían contar sin México por muchas razones. Nuestra selección es una de las que más participaciones han tenido en el torneo a lo largo del tiempo.
4: Va a comenzar la Copa del Mundo 1962. ¡Empezó el Mundial!
3: A pesar de ello, fue hasta el Mundial de Chile 1962, luego de 32 años de su primera aparición, que la selección mexicana, dirigida por Ignacio Trelles y con la Tota Carvajal en la portería, consiguió su primera victoria en una Copa del Mundo. El 7 de junio de 1962, México enfrentó a Checoslovaquia en el Estadio Sausalito de Viña del Mar. Los mexicanos comenzaron el partido perdiendo con un sorpresivo gol de vestidor. En un partido de ida y vuelta, la selección mexicana no dejó de luchar y rápidamente dio vuelta al marcador con goles de Isidoro Díaz y Alfredo del Águila. Al minuto 90, el árbitro marcó un penal a favor de los mexicanos que el jugador número 9, Héctor Hernández, intercambió por gol para sellar así el primer triunfo de México en una Copa del Mundo.
5: El partido ha terminado, amigos, y la primera victoria mexicana en Copa del Mundo es una realidad.
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2: Estados Unidos. Estados Unidos, un país que durante décadas miró el fútbol de lejos y ahora quiere dominarlo. Ha disputado 11 Copas del Mundo, pero su historia es más profunda de lo que parece. En 1930, en el primer Mundial, llegaron hasta semifinales.
3: Nos remontamos al 26 de julio de 1930, primera semifinal del Mundial, Argentina-Estados Unidos.
2: Un logro olvidado, pero real. Vinieron años de silencio, hasta que resurgieron con figuras como Landon Donovan y Clint Dempsey. Hoy la historia cambió. Jugadores formados en Europa, talento joven y una mentalidad distinta. Estados Unidos no clasificó, es anfitrión. Y eso lo pone bajo una luz completamente nueva.
4: Needed to win for so many reasons. Altidore fighting Pulisic. He's onside. Christian Pulisic.
2: Comandados por el capitán América Christian Pulisic y las ideas en el banquillo del argentino Mauricio Pochettino, ya no es el equipo incómodo a competir. Ahora quieren ser protagonistas, porque este mundial es en su casa y en casa los gigantes nacen.
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2: Canadá. Una historia corta pero en pleno crecimiento. Ha jugado apenas dos Copas del Mundo, 1986 y 2022. Durante décadas fue un espectador lejano, pero algo cambió. Una generación nueva, liderada por Alfonso Davies, le dio velocidad, talento y ambición. Alfonso Davies keeps it himself. Para 2026 no clasificó, será anfitrión. Y eso significa una oportunidad única, escribir su historia frente al mundo. Su anécdota más dura, en 2022 volvió tras 36 años, pero se fue en fase de grupos, aprendió y creció. Hoy Jesse Marsh, desde los banquillos y con Jonathan David, Tahom Buchanan, Canadá, ya no quiere ser solo estar de espectador. Quiere competir, porque a veces las historias más peligrosas son las que apenas comienzan.
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0: Buenos días. Buenos días a don Javi, que ya está de regreso con nosotros. ¿Cómo estamos, don Javi? Buenos días. Buenos días, ¿cómo andamos, don Javi? ¡Qué milagration! ¡Qué barbaration, hombre! Le mandamos un abrazo a don Javi. ¿Qué nos habrá traído de sus vacaciones allá en Toronto, Canadá? ¿Frío? ¿Nieve? ¿Dónde andabas, Javi? No, hombre, se olvidan bien gacho de uno, ¿eh? Nomás se van de vacaciones y... Nada.
1: Está bien, está bien, está bien.
0: Aquí hace rillada don Javi. Seguimos esperando a saber qué nos trajo de las vacaciones. Bueno, pues ahí mínimo te paseaste. Qué de buenas nuevas viste. Te mandamos un abrazo, condenado. Vamos a comenzar, señores, damas y caballeros, con el famosísimo Climation.

Ok. Ya llegó el Climation a la ciudad de Celayation. 16 grados centígrados es la temperatura actual del día de hoy. 27 grados será la máxima. El pronóstico de cielos parcialmente nublados como a las 8 de la mañana. Y ráfagas de viento de hasta 5 kilómetros por hora. El amanecer lo ve en este momento. Y pues bueno, las lluvias llegan a partir de las 6:30 o 7 de la noche. 7:26 de la mañana estará cayendo el astro solar. Y las lluvias se prolongan hasta como a las 2 de la mañana. Buena calidad del aire para la ciudad de Celaya. En Querétaro Rock, parcialmente nublados, con mínima de 16 y máxima de 27. Pronósticos de cielos nublados como a las 7 de la mañana. Y bueno, las ráfagas de viento son de 6 kilómetros por hora. El amanecer lo ve justo ahora. Y el atardecer lo verá a las 7:25. Después de esa hora, a las 7:30, 7:45 de la noche, estará empezando a llover ligeramente. Pero lloverá. Lloverá, señores. Y el amanecer a las 6:02 del día de mañana. Cuentan con buena calidad del aire los amigos en Querétaro. En Salamanca, 17 grados centígrados es la mínima, 28 grados centígrados es la temperatura máxima para Salamanca. Pronósticos de cielos parcialmente nublados como hasta las 8 de la mañana, con ráfagas de viento de hasta 7 kilómetros por hora. Hoy usted ve el amanecer en este momento y el atardecer a las 7:28. Lluvias ligeras y moderadas a partir de las 8 de la noche. Buena calidad del aire para Salamanca. Los amigos allá en Juventino Rosas, Juventus Rose. Cielos nublados, mínima de 17, máxima de 27. Pronósticos de cielos parcialmente nublados hasta las 7 de la mañana, donde se verá un poco el astro solar. A partir de las 6:30 o 7 de la noche, empezarán a caer pequeñas lloviznas. 7:27 caerá el sol en esta ciudad de Juventino Rosas y cuenta con buena calidad del aire. Las lluvias se prolongan hasta las 2 o 3 de la mañana. En San Francisco del Rincón, 16 grados centígrados es la temperatura mínima que presenta. 27 será la máxima y el pronóstico de lluvias a partir de las 6 de la tarde. Ráfagas de viento también de 6 kilómetros por hora. Y pues bueno, el atardecer será a las 7:32 de la mañana y cuentan con buena calidad del aire. En Irapuato, 17 como mínima, 28 en la máxima. Ráfagas de viento de hasta 6 kilómetros por hora. Y pues bueno, la calidad del aire presentan es buena. 7:28 estará cayendo el astro solar. A las 7:45 u 8 de la noche empezarán las lluvias moderadas y terminarán hasta las 2 de la mañana. Esto en Irapuato. En San Miguel de Allende se presenta 15 grados centígrados a la mínima, 25 será la temperatura máxima. Pronósticos de cielos parcialmente nublados hasta las 7 de la mañana, donde el sol se ve hermoso. Después de ahí, nanáis. 7:27 estará cayendo el astro solar y después llega la lluvia allá en San Miguel de Allende, con buena calidad del aire este día. En Silao, 27 como máxima, 17 es la mínima. El pronóstico de ráfagas de viento es de 5 kilómetros por hora. El amanecer lo viven en este momento y el atardecer a las 7:30, a las 8. Comienzan las lluvias hasta las 3 o 4 de la mañana. Buena calidad del aire también para Silao. En Guanajuato capital, 24 la máxima, 15 la temperatura mínima y actual de este hermoso lugar lleno de tradición, música y mucha diversión. Pronósticos para los cielos nublados hasta las 9 de la mañana. De ahí el sol nos permitirá verlo y gozar de él hasta antes de las 12. De ahí hasta que se oculte, nublado. 7:29 caerá el sol. A las 8 de la noche empezará a llover en Guanajuato con una buena calidad del aire. En León, mayormente nublado para el día de hoy. Se ve el sol ya desde las 6 de la mañana con 6 minutos. 17 la temperatura mínima, 26 es la temperatura máxima y las ráfagas de viento son de 5 kilómetros por hora. El atardecer caerá a las 7:31 y a las 8 empezará a llover hasta las 2 de la mañana. Cuentan con buena calidad del aire los amigos leoneses en la Ciudad de México. Cielos nublados, 26 como máxima.
la temperatura para el día de hoy en la Ciudad de México. 14 es la temperatura mínima. El pronóstico de cielos, nublados. Nublados, pero entre las 7 y las 2 de la tarde, el sol se alcanzará a percibir de manera correcta. Las ráfagas de viento son de 6 kilómetros por hora. A partir de las 7 empezará a llover. A las 7:17 caerá el sol. Y pues bueno, cuentan con buena calidad del aire en la Ciudad de México. Ahora usted está bien informado. Y sabe usted, mi querido amigo, mi querida amiga, si se tapa o no su pechito. Vámonos con la frase mañanera. La frase mañanera es a cargo de George Eliot y él dice: nunca es demasiado tarde para hacer

que tengamos la oportunidad de vernos en Instagram. Que nos regalen un like. Amor digital. Por favor. Ahí les dejamos una nueva imagen de caminito a la escuela en las redes sociales de un servidor. Ojalá tengan la oportunidad, ¿verdad?, de regalarnos amor digital el día de hoy. Así que si ustedes están, pues, pudientes, ¿no?, de señal, ustedes que tienen la oportunidad, pues bueno, regálenos amor digital en Instagram. Por favor, si son tan amables, si tienes oportunidad, hazlo. Regálanos amor digital. Mientras tanto, señores, damas y caballeros, agradezco infinitamente el favor de tu atención. Los mensajes del texto van a través de nuestro número del WhatsApp 461-2510-995. Repito, 461-2510-995. Teléfono para llamarnos a nuestra cabina. 461-6150-995. Nos vamos con la rola que nos pone bien y de buenas y dice: ¡Eh!

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2: Fíjate, yo por eso decía que si le dabas enter, salía el mensaje. Perdón, don Javi. Dicen, buenos días, que sea muy buen inicio de semana para todos. Te encargo una recarga de esas perronzonononas de
3: 1500.
2: Y un...
4: ¡Ponte a jalar!
5: ¡Arriba México!
2: No, dice por acá, buenos días, papu, excelente día, muchas felicidades. Sí vinieron los papás ganadores, ah, qué bueno, dice, fuerte abrazo, Mirulo. Ya terminando la picadera, vámonos a la prepa con mucho cuidado, brother. Con harto cuidado, por favor. Ahí saludamos al joven Jair. Vea que ya se va a la prepa. Me dice, hola Mirulo, buenos días, y saludos también a la prima Ale. Sí, saludos a la prima Ale.
6: No es cierto, no, sí, te escuchamos con mucho gusto, Pri.
2: Eso. Dice aquí, escuchándote, ya en caminito a la escuela, mándale un saludo y una recarga para mis hijos. Se llaman Ian y Carol, que ya están alistándose para la secundaria y primaria. Mándales un saludo a la gente en San Francisco del Rincón. Saludos a la gente en San Pancho. También en San Pancho. En San Francisco del Rincón. Le mandamos un abrazo enorme, gigantesco. Nos dice Juan Luis Zárate. A ver qué nos dice el buen Zárate. Dice, buenos días, Rulo. Espero que tengas un excelente inicio de semana. ¿Podrías, por favor, enviarme una recarga para iniciar con todas las labores? Clara, mi hermano.
3: 1500.
2: Dice, ¿y para qué? Y para superar que no me gané mis taquitos.
7: No quiero un México sin hambre, Claudia.
2: Ya van a empezar.
7: No quiero un México sin hambre, Claudia.
2: Ya, déjalo en paz, hombre. Dice, y si fuera posible, podrías poner la canción de Father de Kanye West. A ver, vamos a buscar la canción que nos solicitan. A ver, búscate con Travis Scott, ¿no? De... Porque está la otra, que es My Hands, que es la... Ajá, pero la chida es con Travis Scott. Pedacito. Solo un pedacito. Si no me siento en iglesia...

0: sí.
1: Ahí está, señores, la cumbia. ¿Qué me dicen acá?
2: Soy una serpiente que anda por el bosque buscando una parte de su cola.
1: Dice, ¿qué andabas haciendo allá en el cine? Pues fui al cine. Pues

0: nadie. A ver, antes de irnos a la pausa, ¿dónde están? ¿Dónde están?
1: Thunder.
0: Thunder. Thunder. Thunder. Thunder. Yeah.

0: Dice WhatsApp. Min, dice Rulo, buenos días. ¿Puedes poner esta versión, por favor? La canción del show de los Muppets en esta versión rock. All right. Para el buen Will, que va a su clase muestra del Instituto Leonés. ¿A Leones o Leonés? ¿Al Instituto Leones? ¿O Leonés? ¿Leones, verdad? Leones. Bueno, ¿qué va a su clase muestra, pues? Sí, bueno, ¿quién habla?
1: Naomi Regina.
0: ¿Qué pasó, Naomi Regina? ¿Cómo están?
1: Bien.
0: ¿A dónde van tan guapas, tan peinadas, tan huele rico el día de hoy, tan temprano, 6:40 de la mañana? ¡Qué bárbaras!
1: A la escuelita.
0: Oye, ¿a qué escuela van o en qué planeta es que se levantan tan temprano, tan chamacas ustedes?
1: En las tres guerras del centro.
0: Oye, ¿a qué hora entran? ¿A las 7 o qué?
1: A las 7.
0: ¡Ay! ¿7 o a las 8?
1: A las 8.
0: Ah, no, pues sí, se levantan tempranito, ¿eh? Qué bueno que se levantan temprano, madrugadoras, para que sientan qué siente su mamá en todo el día. Para que vean que se siente tener sueño todo el día. Las levantan temprano para que se cansen temprano.
1: Sí, hermanita me levantó a las
0: 5. ¿A las 5 de la mañana?
1: Sí.
0: Ah, pues ni que fueras locutora de arroba, oye.
1: Es lo que digo. Yo quería todavía mi mini. Todavía me dice, ya levántate, mami, ya levántate.
0: Ay, no, sí que de feos modos, ¿eh? Definitivamente. Definitivamente.
1: No fui a la escuela.
0: ¿No fuiste a la escuela?
1: Porque estaba enferma.
0: Ah, okay. Bueno, pues estabas enferma, pues se vale.
1: Me quieto.
0: ¿No? Se vale.
1: Mi tío Gaby, que diga que sí lo saludamos. ¿Me puedes poner un... ¿Ya tomaste café?
0: Órale, va. Ahorita te lo ponemos.
1: ¿Poner una canción?
0: ¿Una canción? ¿Como cuál quieres?
1: A mí una de Michael Jackson, la que tengas. ¿Me puedes poner también una de Michael Jackson?
0: ¿Una del Michael Jackson?
1: ¿Me puedes poner una de... Bluey?
0: ¿Bluey?
1: Sí.
0: Ok.
1: Y le puedes mandar un saludo a mi hermana, que la quiero mucho, que la amo.
0: ¿Aunque te levante temprano?
1: Sí, hoy.
0: ¡Ay! Bueno, entonces, ¿la canción de Bluey?
1: Sí.
0: ¿Y la que sea de Michael Jackson?
1: Sí.
0: ¿Pero la van a bailar y la van a cantar? Si no, sí. Si no, nadota, ¿eh?
1: Sí.
0: Ok. ¿Cómo?
1: Te mandamos audio para que la escuches, que así la cantamos.
0: Oye, pero conste, ¿eh?
1: Sí.
0: Órale, porque si no, me voy a sentir. Y yo soy bien sentido, ¿eh? Nomás para que sepan como dato. A mí sí me dicen, no, es que vamos a hacer esto. Y no lo hacen. Uy, no. Uy, no.
1: ¿Ya fuiste a ver la película de Toy Story?
0: Ya. Ayer la fui a ver. Ayer me fui con mi enano.
1: ¿Y ayer fue tanta gente?
0: Sí, mucha gente. Con decirte que los boletos para ver la función de las 11:25, me tuve que levantar a las 7 de la mañana. Para que no me dejaran lista de espera en la aplicación. O sea, chécate el dato, mija. O sea, chécate el dato. O sea, tremenda. Pero bueno, se logró.
1: Lula, ¿me puedes mandar una lluvia de tu casa para mi mamá, mi papá, mi hermana y yo?
0: Órale, pues.
2: Órale, cocazo.
0: Vámonos a la pausa, son las 6:45.
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estamos conectados. Perfecto, mi estimadísimo Don Javi. A ver, nos dice por acá Leti, la mamá de Carlitos. Me dice, hola, muy buenos días, mi querido Rulo. Por favor, mándale un saludo al niño más guapo del colegio New England, Carlitos Uriel. Dile que lo amo y que esa será una excelente semana. Muchas gracias y bendecido día. Ahí está el saludo para Carlitos Uriel. Ahí está. No se le olvide darle amor digital y seguirnos en el Instagram. Dice, hola, buenos días. Quisiera pedirte le mandaras un saludo a mi papá Charlie. Es el mejor del mundo mundial. Siempre me prepara mi lunch, o sea, mi desayuno, y juega conmigo. Armamos legos, tiros a la cancha. Lo quiero muchísimo. Quiero decirle que tenga un feliz día del padre. Atentamente, David Zamudio. Qué bonito mensaje. Qué hermoso. Qué hermoso, de verdad. Me dice, hola, muy buenos días. Quiero pedirte, por favor, las mañanitas para mi niña Sofi. Apenas cumple 20. No, hombre, pues ella ya pone pa'l bacacho. Ya pone pa'l bacacho. Y quiero decirle que la amo y que son y será siempre los ojos de mi vida. Te quiero mucho.

0: ver. Vamos a ver si nos contesta la cumpleañera. La cumpleañera Sofi, a ver. Vamos a ver si nos contesta Sofi. ¡Bueno!
1: ¡Hola, buenos días!
0: ¡Buenos días, papá Gus Grimaldo! ¿Me puede pasar la cumpleañera, por favor?
1: Aquí te está escuchando esta muchachota.
0: ¿Qué pasó? ¿Cómo estás? O sea, tipo, ¿me escuchas?
2: Hola, buenos días.
0: ¿Cómo estás? Bueno, nunca te habían felicitado así de esta manera, te lo puedo apostar.
2: No.
0: Oye, Sofi, antes que nada, pues muchísimas gracias por escucharnos. Gracias a tu papi, espero que le hayas dado un buen regalo. Mínimo un buen abrazo y un beso a tu papá, porque es un tipazo, ¿eh? De verdad. Dice Sofi, Simón, ¿te han visto? ¿Sí? Sí, no, sí, le dice, ¿cómo no? Oye, Sofi, ¿qué canción te gustaría escuchar hoy en tu cumpleaños?
2: Ay, me gustaría escuchar Get Pilot de System of a Down.
0: ¿Get Pilot de System?
2: Sí.
0: Ok, te la pongo en este insofacto momento solo con una condición. ¿Aceptas o no aceptas la tarea?
2: Sí, sí, sí.
0: Ok. Que le des un gran, pero de verdad, un gran abrazo a tu papá. Y que le digas algo bien bonito en este Día del Padre.
2: Sí, está bien.
0: Órale, a ver, todos te escuchamos. Tiene que ser en vivo, si no, no vale.
2: Ay, sí, sí. Pues, papi, muchas gracias por todo lo que haces.
1: ¡Ya le dio el sentimiento!
0: Está bien que se sienta, si no, no se siente.
1: Mi querida Sofi. Yo digo que siempre hay que expresar lo que uno siente.
0: Es correcto.
1: Más, pero sabe que la amo.
0: ¡Ay, qué bonito!
1: Y estoy siempre con ella.
0: ¡Qué bonito! Sofi, eres bien afortunada, ¿eh? No lo olvides. Te deseo un gran cumpleaños.
2: Muchas gracias.
0: ¡Ay, el rímel, amiga, el rímel!
1: Dile que ya deje la chilladera.
0: ¡Vamos a roquear, vamos a mover la greña, Sofi!
2: ¡Gracias!

0: Y dicen, hola Rulo, dice, ¿podrías decirle a mi papá Charlie, que es el mejor papá del mundo? Siempre me prepara mi lunch, mi desayuno, y luego juega conmigo, armamos legos, tiros en la cancha, dile que lo quiero mucho, y quiero decirle que feliz día del padre. Atentamente, David Zamudio, que ya van ahí en camino. Saludos de parte de Betty Barroso, nos dicen por acá.
1: Buenos días, Rulo, ¿me puedes poner la canción de las mañanitas de Liconas para mi mamá que cumple años? Por favor, Nico Correa, que Correa, soy Isabela, adiós.
0: Saludos, Isabela, y a su mamá, Isabela. ¡Ole! No sabemos cómo se llama, pero es la mamá de Isabela.

0: Me pedían alguna de Michael Jackson hace rato. Órale.
1: Hola, Rino, soy Valentina.
0: Hola, Valentina.
1: Una lluvia de cocazos para mi hermana.

Oigan, los que sepan tronar los dedos en el carro. Venga. Eso. Ojo.

0: Bueno, bueno.
1: Bueno. Bueno, bueno. Bueno, bueno, bueno, bueno, bueno, bueno.
2: ¡Hola!
0: Sí, diga, ¿quién habla?
2: ¡Carlitos!
0: ¿Qué pasó, Carlitos?
2: No, pues aquí andamos, felices de la vida.
0: Ah, pues menos mal, Carlitos. ¿Qué pasó, Carlitos? ¿Qué hay que hacer o qué? Oigo, con los oídos, ¿y tú?
2: ¿Me puedes poner una canción?
0: Depende.
2: Una de Michael Jackson, la de Pire.
0: Órale, va. Nada más que la voy a cortar así como tú cortaste la canción que está ahorita, ¿eh? No es cierto, Carlitos, ahorita te la pongo.
2: Ok.
0: Órale, cuídate, Carlitos. Vámonos con la rola del Carlitos. Órale, con la rola del Carlitos, ¿vale? Ahora marque a alguien más para cortar su canción. Márquenle. Es cierto, Carlitos. Ahí va, ahí va, ahí va. Todo.

Dice, hola, ¿no lo puedes mandar una recarga de Mario Bros para Alexis, por favor? ¡Sopas! Ahora para poner otra de 7:02. Dice, Rulo, buenos días, ¿cómo estás? Envíale muchos saludos a mi princesa Vane. Y por favor, pedimos de su apoyo para localizar a un capibara perdido el día sábado en la Alameda frente al kiosco. Por favor, es muy, pero muy importante para mi hija. Estamos ofreciendo recompensa. Gracias a todos. Ahí les vamos a dejar. Les vamos a dejar una imagen. Una vez más en el WhatsApp que tenemos, que es el 461-2510-995. Ahí lo vamos a dejar para que pues ojalá pueda regresar a las manos de esta niña. Dice, hola, buenos días, Anet. ¡Qué milagro, Anet! ¡Qué milagro! ¡Qué bárbara! ¡Qué milagration! Le podrías mandar un saludo a Pedrito y a su papá. Dile que los amo mucho y feliz día del papá doble. Le podrías poner la de Timbiriche. Hoy quiero decirte, papá, a ver...

0: Mira, sí. Ya nos tenemos que ir. Pausa y regresamos.
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10: Las tres inauguraciones. El Estadio Azteca no es solo cemento y acero, es el único lugar en el planeta que ha tenido el privilegio de inaugurar la máxima fiesta del fútbol en tres ocasiones. El 31 de mayo de 1970, el Coloso de Santa Úrsula recibía

0: México y la Unión Soviética dieron la patada inicial ante más de 100.000 espectadores, marcando el inicio de la era dorada de Pelé. Fue en este césped donde la corona de Edson Arantes du Nascimento brilló por última vez, fundiendo su leyenda con el sol azteca. El estadio no solo inauguraba un torneo, estaba bautizando al primer rey del fútbol.
1: Número 10.
0: 16 años después, tras la renuncia de Colombia como sede y el doloroso terremoto de 1985, el Azteca se convirtió en el primer estadio en repetir la hazaña. El 31 de mayo de 1986, el mundo entero se unió en una sola voz durante la ceremonia de apertura antes del encuentro entre Italia y Bulgaria.
2: México, México, 86.
0: Fue en esa inauguración donde la ola mexicana se presentó oficialmente al mundo. Un fenómeno que nació en esas gradas y que hoy es patrimonio de todo el planeta. Si en el 70 el Azteca coronó a un rey, en el 86 inmortalizó a un genio. El barrilete cósmico se volvió eterno. Aquí Diego Armando Maradona jugó con el destino para escribir la página más poética en la historia de las Copas del Mundo. El coloso fue el único testigo capaz de sostener el peso de su gloria. Ahora, el futuro nos cita de nuevo. El 11 de junio del 2026, el Estadio Azteca hará lo que ningún otro podrá repetir en mucho tiempo: inaugurar su tercera Copa del Mundo. Tres épocas diferentes, tres generaciones de aficionados y un solo testigo inmutable. Desde los planos originales de Pedro Ramírez Vázquez hasta la modernidad del mañana, el Azteca se prepara para reclamar lo que es suyo. Porque en el fútbol, todos los caminos de gloria, tarde o temprano, comienzan en el césped de Santa Úrsula.
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5: Ok, ya estamos de regreso, señores, damas y caballeros. Muchísimas gracias a... ¿Quién está? ¿Misael? Sí, está Misael de regreso, ¿ah? Según yo, sí. Nos dicen, hola, Rulo, buenos días. ¿Le puedes poner la canción de Ariana Grande a mi hija? Se llama Regina, y una recarga de Milky. Bienvenido, mi querido Misael.
6: 1500.
5: A mi hijo Julián, su recarga de Milky. Y a Regina una canción de Ariana Grande. A ver, una canción de Ariana Grande. Pero tengo, antes tengo la de Black. Tengo la de Black or White. Déjame buscar algo de Ariana Grande. Ariana Grande, Seven Ring. ¿Cuál será buena? ¿Cuál será buena de Ariana Grande? Podría ser la de Save Your Tears, ¿no? Como un bonus track que tienen por ahí. La de Love My Heart es muy buena también. Seven Ring podría ser. Ah, ya sé cuál voy a poner.

0: Y se le puedes mandar un saludo a mi niño Andrew. Dile que le eche muchas ganas, por favor. Y ya que se le quite el sueño, pon ya la de...
1: ¿Ya tomaste café? ¿Ya tomaste café?
2: ¡Mamá! ¡Órale, qué caso!
3: ¡A estudiar!

0: Ahí está, mira, nada más. Hombre, qué bárbaro. ¿Cuál nepotismo? Ni qué nada. Rulo, buenos días. Dice mi señora madre. Oigan, por cierto, feliz cumpleaños a mi carnalazo, a mi carnaval.
1: El licenciado.

0: Buenos días, ¿quién habla?
1: Hola, Rulo.
0: Hola. ¿Quién habla? Ation, a mi teléfono, Ation.
1: Isabela.
0: Isabel, ¿cómo estás ahora? Hola, Isabel, ¿cómo estás?
1: Bien.
0: ¿Qué andas haciendo, Isabel?
1: Voy a la escuela.
0: Oye, ¿y por qué vas tan guapa, tan huele rico, tan peinado, o qué?
1: Porque me bañé.
0: ¿Por qué ahora sí pegué baño, dice? Ah, bueno, menos mal. Ah, pues muy bien, Isabel, qué bueno, nos da mucho gusto que hayas pegado baño, ¿eh? Los de tu salón lo agradecen. Ok, ¿qué pasó, Isabel? ¿En qué te puedo servir el día de hoy?
1: ¿Me puedes mandar una recarga de 1500?
0: Órale.
1: Y también a trabajar. Y buena suerte para mi examen de biología.
0: Te va a ir muy bien, mira.
2: ¡Órale, cocazo!
3: ¡A estudiar!
1: 1500.
0: Recarga de esa ahí en perro, en sononola con un... ¡Para que te vaya bien!
4: ¿Tienes dos ojos rasgados?
0: Mi querida Isabel. Oye, ¿puedes cantar conmigo? Ay, Isabel. Está bien, pues. Vale, pues, Isabel, te mando un abrazo. Que tengas un gran día, cuídate mucho.
1: Bye.
0: No, dicen, Rulo, mándale saludos a mi adolescente Daniela, mal encarada, que vamos tarde a la escuela. Ok. Ahorita les contestamos a Wen Chun-Li. Bye. Ay, a ver. Espérame, déjame hacer algo antes de irme a la pausa. Ya me voy casi a la pausa, nomás aguántame un poquito, ¿eh?
5: Hola, si dejas tu nombre y el motivo de tu llamada, revisaré si esta persona está disponible.
0: Contéstame, soy el Rulo. Contéstame, soy el Rulo. A ver si lo lee su mensaje del Chaifón. ¡Bueno! Híjoles, ¿la señora nos colgó? André Enciso, contéstame ya. ¡Contéstanos, Enciso!
5: Permanece en la línea.
0: ¡Contéstanos, Enciso! ¡Enciso, buenos días!
6: ¡Hola!
0: Pásame a la adolescente malencarada de Daniela.
6: Aquí te viene escuchando.
0: Pásamela. Buenos días, Dani, ¿cómo estás? Qué milagro, o sea, ¿cómo estás? ¿Tipo bien? ¿Jurás? ¿Cómo estás? ¿Te ves bien, eh?
6: Súper bien.
0: Bájale poquito, mamá, en si suena ser ranchera. Bájale poquito.
6: Ah, ya le bajé.
0: Sí, gracias, ¿eh? Dani, oye, ¿qué canción te gustaría escuchar hoy? Así como para que andes así en buen mood. Se te quite así como que la cara así de... ¿eh? De como cuando tu mamá entraba al antro así de... ¿Qué onda? ¿Qué bebé, no? ¿Una de Michael Jackson? ¿Pero cuál de Michael Jackson?
6: La de
0: ¿quién? Es que se me retroalimenta si le subes a la radio. Necesito que le bajes poquito a la radio. La de Michael Jackson se llama ¿quién? Seven Great.
6: Ahorita te la escribe mejor.
0: Ah, bueno, sí, está bien, sí, mejor, sí. Pues no vaya a ser que yo me equivoque y al rato vayas más mal encarada y más enojada que nunca. Te mando un abrazo, Dani. Que tengas un adolescente día.
6: Gracias,
0: mamá. Cuídate, adiós, Andy. Le mando un saludo a mi querida Andy. Ahí sí ven un carro, un... Es que no puedo decir la marca, ¿verdad? No, eso sí no se anuncian conmigo. Ah, es que se amuelen. Se ve en un carro que parece Hot Wheels, que era color durazno antes,
7: Y ahora es como Rojo Reds. Me la saludan. Ahora está la pausa. Son las 7:25.
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2: Bueno, no importa. A las 8:15. Ok. Me suena, buenos días. Puedes poner la canción de It's Me de Iliad. A ver. Bueno, primero tengo la canción del adolescente.

0: Hola Relation, ¿cómo estás? Buen día, pues nada más quiero aprovechar para... Pues ahora sí que todos los que merecen ser felicitados, ¿no? Y entre ellos, pues estás tú, que todos los días sales a rifártela por tu chaparrito, al cual yo sé que adoras. Y pues yo sé que no es fácil tener a un papá súper estrella y tenerlo que compartir con tantos niños que lo adoran, pero aún así, yo sé que tu peque sabe que él es el rey de tu corazón. De todo corazón, espero que te hayas pasado un excelente día, que te haya apapachado muchísimo, que te haya dado más amor del que normalmente te da. Y de paso quiero aprovechar para felicitar a mi novio, que es papá de tres excelentes señoritas que ha criado, que les ha dado valores. Y pues la verdad es que me siento muy orgullosa por él, papá que es. Él sabe quién es, porque te está escuchando. Y pues, ¿qué más te puedo decir más que cotorrea, cotorrea, amor? Y que tengas un excelente día. Posdata, te encargo mi canción. Un abrazote.
1: Ya vas.
2: ¡Arriba México!
1: ¡Eso! ¡Hello! Buenos días, ¿quién habla?
2: Hola, Rubén.
1: Hola, ¿quién habla?
2: Altea.
1: Altea, ¿cómo estás, Altea?
2: Muy bien.
1: ¿Puedo servir, Altea?
2: ¿Me puedes mandar una lluvia de cucazos a mi hermano?
3: Órale, cucazo.
1: ¿Cómo se llama tu hermano?
2: Lucio.
1: Lucio. Por andar de gacho con Máximo Décimo Meridio, comandante de las legiones Fénix.
4: ¡A estudiar!
1: Ya, listo.

0: ¡Órale!
1: ¡Órale, cucazo!
2: ¿Puedes mandar la canción?
0: Órale, te pongo la que sigues para ti.
2: La del mundo de caramelo.
0: Ah, la del mundo de caramelo. Mundo de caramelo. Ok. Ya la busqué.
2: Gracias.
0: Ya la encontré. Cuídate mucho. Que estés muy bien. Que te vaya muy bien. Chihuahuan. 1, 2, 3, 4, 5. Me dice: hola, Mirulo. Buenos días. Que tengas un excelente día. Soy Palomita de Maíz. Dice: ya ayer. Palomita. ¿Qué? La de ayer de las pizzas. Me gustó. Ah, ok. Ayer nos encontramos. Ayer nos encontramos a la mamá de Palomita o a la señora Palomita. Bueno, no sé quién era, pero Palomita. Decíamos de que viste el trabajo. ¿Nos puedes poner tu canción, por favor? La.
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0: 7:34, señores, damas y caballeros.
3: De parte de Matías y Camilo.
0: Oigan, yo solamente quiero pedirles, quiero solicitarles de su apoyo. Quiero llegar a 4,200 seguidores. 4,200 seguidores y tengo 4,186. No son muchos. ¿Qué onda? ¿Me echan la mano o qué? ¿Me ayudan a llegar a 4,200 o qué? Paro, banda.

0: Oigan, por cierto, quiero que me echen la mano. Se está buscando a un capibara que fue extraviado aquí enfrente del kiosco de la Alameda en Celaya, Guanajuato. Entonces, como señas particulares, usa este capibara, es muy especial y llamado. Es color café y tiene un aspecto desgastado. Si alguien tiene, pues, el paradero, ¿verdad? Las dueñas están hasta ofreciendo recompensa por él. Entonces, si alguien tiene la oportunidad de regresarlo con la dueña, por favor. Por favor. Y si alguien tiene, pues, la generosidad, ¿verdad?, de compartir esta imagen, pues hágalo, por favor. De verdad. De verdad, de verdad. Y pues bueno, ha llegado el momento de peluciar seguidores, no me importa. Ha llegado el momento de peluciar seguidores porque quiero llegar a la meta de los 5,000. Pero pues Roma no se construye en un día, ¿no? Entonces, yo sé que no va a ser tan fácil como fue hace unos años. Pero voy en 4,186. En Instagram me encuentran como @rulo_hernandez. Ahí está la palomita de la verificación. Les voy a pedir, les voy a solicitar de la manera más encarecida que si usted aún no me sigue, me siga en el Instagram, por favor. Por favor. Nada les cuesta. Ahí subo promociones. Ahí les cuento de las cosas buenas, de las malas. Ahí nos reímos, ahí lloramos. Ahí estamos en el día a día. 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Pero bueno, donde yo estaba. Mira, gracias a toda la gente que nos sigue, voy a darles follow back a todos. Porque a mí sí me encanta andar de chismoso en sus Instagrams. A todos. Hey, a mí sí me encanta andar de chismoso. Esas veces que uno ya no tiene nada que hacer en el baño más que leer las instrucciones de las cosas que se encuentran. No, a mí sí me encanta. No me gusta, me encanta andar ahí de metiche en las vidas de los demás. Miren, 4,194. ¡Qué bárbaro! Ya nomás les faltan bien poquito. Seis personas. Seis, cinco, mira. Aquí tengo a Luis Ángel. Muchas gracias, Luis Ángel. Favor que nos haces. Mayra del gym. Mayra gym. Mayra del gimnasio o Mayra. Yo voy a ponerle Rulo de Rulo cabina. Ah, ya pues. A lo mejor se llama, se apellida Mayra Gabriela Yáñez Martínez, no, yo haciéndola de todos. Ah, sí, es cierto. Gracias a Carmen, a Titilab, a Nutrición y Deportes Celasha. 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Ay, esa mención no te la cobro, porque me acabas de seguir. Pero bueno, ahí están las personas, ¿verdad? Que tengan la oportunidad de seguirme, de verdad, háganlo, se los voy a agradecer muchísimo, muchísimo, muchísimo, muchísimo. La intención es llegar a 5,000 o más. 5,000 o más. Saludos, mi Rulo. Mándame un saludo, porfa, para Hanna. ¿Cómo estás, Hanna? Gracias por seguirme, Hanna. Gracias a Franz Torres, este gran jugador del fuchibol del Celaya. Hombre, qué bárbaros. Saludos, Rulo, saludos para Viri Jim Belleza. Saludos. Saludos, bonito día. Y saludos para ustedes, gracias a la gente que nos escribe. De verdad, mil gracias y más a los que me siguen. Gracias, los I love you. Bueno, ya que tenemos los seguidores, ya. ¡Vámonos!
1: No quiero un México sin hambre, Claudia.
0: Oh, déjame peluciar seguidores. Ahora sí, mensajes.
2: Genial, Hugo. Muy gracias. Excelente día.
0: No, hombre, pues de nada, que tengas un excelente día, brother. Me dicen, buenos días, Nirulo, le puedes mandar una recarga de esas perronzonas de 1500. Por favor, para Alberto y para mi hija, y Sumi, un cocazo.
3: Órale, cocazo.
0: Y un super power, Mario Bros. Y saludos desde León, Guanajuato, rumbo a la escuela. Hello, buenos días, ¿quién habla?
4: Victoria.
0: ¿Qué pasó, Vicky? ¿Cómo estás? ¡Qué milagro! ¿A dónde vas tan guapa, tan peinada, amiga mía? ¿Vicky?
4: Mande.
0: ¿A dónde vas tan guapa y tan peinada, hombre?
4: A la escuela.
0: ¡Ay! ¿A qué escuela vas, oye? A una escuela. ¿Con quién vas? Que te está molestando.
4: Daniela.
0: Órale, Daniela.
3: Órale, cocazo.
0: Déjala hablar, Daniela. ¡Aduken! Ahora sí, comadre, sígueme diciendo, Vicky.
4: Voy a la escuela Jaime
0: 1. A la Jaime 1. Oye, ¿y te gustaría escuchar una canción mientras vas a la escuela?
4: Sí.
0: ¿Sí? ¿Cómo cuál te gustaría, hermosa?
4: De la de Cristian, mis pastelitos.
0: La de mis pastelitos, a la mis pastelitos, a las mis pastelitos. ¿Esa, la de 10 años?
4: Sí.
0: Ok, la de 10 años de mis pastelitos. Ok. ¡Bum! Ahí te va, amiga. Cuídate mucho, Vicky. Que tengas un buen día.

0: Vámonos a la pausa, son ya las 7:45.
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11: Lionel Messi. El niño de Rosario que conquistó el planeta. En Alemania 2006 fue promesa. En Sudáfrica 2010 esperanza herida. En Brasil 2014 cargó a Argentina hasta la antesala de la gloria y salió con el balón de oro y el peso de una final perdida. Pero los elegidos no se rinden. En Rusia se fue pronto, pero en Qatar 2022 escribió la epopeya definitiva. Goles, asistencias, liderazgo y una final inmortal que lo consagró como campeón del mundo.
12: Messi, el fútbol Leo te devolvió todo lo que le diste.
11: Messi no solo ganó el trofeo que le faltaba, cerró el debate eterno con el fútbol de otra dimensión. Su legado ya no es estadístico, es mitológico. Ha jugado 26 partidos en Copas del Mundo, récord histórico, con 13 goles y 8 asistencias. Y entonces llegó Qatar. 7 goles, doblete en la final, líder absoluto emocional y futbolístico. Ante Francia jugó el partido más grande de su vida y levantó la copa que completó su leyenda. Messi no solo ganó un mundial, cerró una era y abrió la puerta de la eternidad.
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0: Conectados, sí, de regreso me dicen: hola, Rulón, buenos días, por favor, mándale a mi hijo una recarga de esas perronzononas de
13: 1500
0: y un ¡a estudiar!
13: ¡Órale, cucazo!
0: ¿Ya? Se llama León y vamos de camino al colegio. Va a presentar exámenes. ¡Órale, pues que le vaya muy bien a toda la banda que va a presentar exámenes! ¡Hello! ¿Pero Dios quiere hablar?
13: Bueno.
0: ¿Qué? Conste que yo no fui, fue tu cachetote. A ver, dicen por acá. Esta es la de Instagram, ¿no? La que nos acaba de... Azul Martínez. ¿Sí no es la misma? Sí, ah, mira qué chido, ya podemos agregarlos desde aquí, desde el de este. Te sigo en Instagram desde hace tiempo. Ah, muchas gracias. Sí, mira, es la misma, azul. Es la misma, es el mismo color. Buenos días, ¿quién habla?
14: Buenos días.
0: Pues, si yo digo buenas, tú dices.
14: ¡Días!
0: ¡Eso!
14: Para mi papá y para mi mamá.
0: Órale, va. ¿Quién habla?
14: Soy León y a mí me gusta que me digan Richard.
0: ¿Que te digan cómo?
14: Richard.
0: ¿Richard?
14: Sí.
0: ¿Y te llamas cómo?
14: Perdón, León, ya he cansado de mencar.
0: Ok, Richard, está más corto. Ok, ¿en qué te puedo yo servir, brother?
14: Fíjate que estoy nerviosa porque ya voy a pasar a cuarto.
0: ¿Ya vas a pasar a cuarto?
14: Sí.
0: Órale, oye, pues chido, what? Cotorreo, brother. Felicitations.
14: Gracias.
0: ¿En qué te...
14: No sé si... Me voy a poner una
0: recarga
14: de
0: 1500. Ah, super yes, bro, super yes. Esta dice así que más o menos así.
15: 1500.
16: Órale, tu caso.
17: ¡A estudiar!
0: Ahí quedó, bro. Que tengas un gran día, cuídate mucho. Le quiero mandar un saludo a André Ramírez. Toma yo. Y a su ama. Y obviamente a su hermano. Chiquito, hermoso, precioso ser de luz. Al buen Luis Arturo de Ramírez. Les mandamos un abrazo a los tres que nos andan sintonizando. Muchísimas gracias. Que ya se va el Chinorris Howard Jung a su escuela. ¿Es que Leopoldo Sea? No, ¿cómo se llama? ¿Sí, Leopoldo Sea? ¿Cómo es? Recuérdame la escuela. Recordamos cuál es la escuela, porque ay, yo soy remaleta para esos nombres de las escuelas. Pero a según yo sí no. Que me ayude su mamá. O que me ayude el chino risa. Pero a según yo, Leopoldo Sea se llama la escuela. Que próximamente va a ser la escuela también de Luis Arturo. Para que estén juntos, pero no revueltos. Les mando un saludo a los chicos de Amarisha. Enorme, bonito día. Y pues, en unos momentos más, ya le mandaremos saludos a mi hermana que está cumpliendo años. Ahorita que ya se suba a su carro. A ver si mamá Tania nos puede echar la mano con un video para su tío Luis, para Luis Arturo. Digo, para Arturo, de Luis Arturo. De cumpleaños. Ya. ¡Bueno! ¿Sí quién habla?
14: ¡Rebeca!
0: ¿Quién?
14: ¡Rebeca!
0: Ah, yo pensé que...
17: ¡Renata!
0: ¿Qué pasó, Rebeca? ¿Cómo estás?
14: Muy bien.
0: Ay, ¿a dónde vas tan efusiva? ¿Ya tomaste tu licuado o qué? ¿Por qué tanta energía?
14: Ay, es que semana de exámenes.
0: Ay, no, pues entonces mucha energía. ¿Cuánto chocomil te echaron el día de hoy?
14: ¡Mucho!
0: ¡Por azúcar! ¡Arriba el azúcar! Bueno, poquita.
14: ¿Puedo mandar saludos?
0: Órale, ¿a quién?
14: A mi papá.
0: Ajá.
14: A mi amiga Elisa.
0: Ajá, a Elisa, ok.
14: Y a mi primo Diego.
0: A tu primo Diego, ok, les mandamos un saludo y obviamente a sus...
15: ¡Órale, cucazo!
17: ¡A estudiar!
14: Y a... 1500.
0: Una recarga...
15: ¡Órale! 1500.
0: Ahí Taco Bell.
14: Gracias. ¿Me puedo comprar un chiste?
0: Claro.
14: ¿Qué haces si aquí no son el libro?
0: ¿Qué hace Shakira con...? ¡Ah! ya me habían dicho que era... ¿Cómo se llamaba la canción? ¡Lero! ¡Ah! ¿Cómo? No sé qué hace. Que se vaya muy bien, Lero, lole. Ahora sí que tú lee tus exámenes como Shakira, lee. Ahí te encargo, Cuídate mucho. Lee. Ahí para que lo leas. A ver. Sí, bueno, ¿quién habla? Sí, bueno, qué bueno, rifa. ¿Quién habla?
18: Hola, Rulo.
0: Hello. ¿Quién habla? Mi teléfono en este día tan hermoso, tan bello y tan precioso.
18: Paula.
0: Paula no está. Paula se fue. Paula se escapa de... Esa es Laura. ¿Qué pasó, Paula? ¿Cómo estás?
18: Bien, ¿tú?
0: No, pues yo contento de escucharte.
18: No fighting. Oye, ¿te pueden
0: caer
18: una recarga de
0: 1500? ¿Una recarga de
15: 1500?
0: Ay, qué rico.
18: Saludos.
0: Órale, saludos para quién.
18: Para mi hermano.
0: Ajá, ¿cómo se llama tu hermano?
18: Diego.
0: Ay, perdón, se me fue sin querer. Ay, perdón, Diego, perdón. Ay, otro Diego, ay, de pilón. Ay, perdón, Diego. ¿Y para quién más?
18: Y para mi mamá.
0: Órale, señora.
19: Ponte a jalar.
0: La pregunta para tu mamá.
20: ¿Ya tomaste café?
18: ¿Y uno para mi papá, por favor?
0: ¿Un cocazo o qué le ponemos a tu papá?
18: Un cocazo.
0: Un cocazo, ok.
21: Órale, cocazo.
18: Ay. Gracias,
0: de nada, cuídate, que tengas un gran día. Ay, a ver, acá me dicen. Ay, Dios, ya tenga, se me juntó el jale. A ver, dicen por acá. Hola, buenos días, Rulo. Desde tu programa le encanta a mi hija Valentina Ábalos. Puedes mandarle un cocazo para que le vaya muy bien en su escuela. Hasta dos.
21: Órale, cocazo.
0: Hello, buenos días, ¿quién habla?
22: Hola, Rulo.
0: ¿Qué ole? ¿Quién habla?
22: Órale, no te voy a asesorar.
0: ¿Qué hay que hacer o qué? ¿Qué show?
22: Hola, lo que te quería decir es que si me podías mandar una recarga de 1500 porque hoy me echaban.
15: 1500.
0: Te vamos a mandar un superpower, carnal. Mira, mira. Ahí está, carnal.
22: Y unas cocajes para mi mamá.
0: ¿Qué te hizo tu mamá, hombre? ¿Qué te hizo tu mamá?
21: Órale, cocazo.
20: ¡Aduken! ¿Ya tomaste café?
0: Listones de colores.
22: Oye, Rulo, ¿me puedes poner tu canción?
0: ¿La canción del Rulo Hernández? ¿O el rap del Rulo Hernández?
22: El rap.
0: Alright, oh yeah, oh flow, oh oh. Como dice la canción, tú cantas en el carro, en la estufa, en la regadera, la canción. Yo.
23: Yeah.
0: La muñeca fea,
23: Celaya.
0: Y la puerta,
23: Celaya.
0: Y la puerta, León. Esto le volvió.
23: Hola, primo Rulo, papucho de papucho. Soy el aguilón, te escuchan tempranito. Primero con los peques y luego con los adultos. Tú eres el mero mero, papucho de papuchos. A

0: final.
1: Oh, oh, oh. Ay, ¿qué me dice? Por acá, a ver. Robisana.
2: Rulo,
1: ¿qué hora? Buenos días.
2: Quiero mandar una felicitación y un abrazo a Sara.
1: Okay.
2: Que acaba de cumplir ayer 7 añitos.
1: ¡Wow!
2: Y empezó con la incotorrabialidad.
1: ¡Uf!
2: Uf. Que se la pase muy bien y que siga festejando toda la semana. ¡Cotorrea, cotorrea!
3: ¿Quieres más café?
1: ¿Quieres más café?
4: Hola, Rulo, somos número nuevo. Hoy es mi cumpleaños, cumplo 11 años y te escucho desde que tenía 7.
1: ¡Wow!
4: ¿Puedes poner las mañanitas fresas, por favor?
1: ¿Sí? ¿Sí?
5: Hola, Rulo, buen día.
1: Hola.
5: Hoy es el cumpleaños de mi Carlitos. ¿Le podrías mandar un mensaje así alegre y bonito como los que solo tú sabes dar? Muchas gracias, Rulo. Que tengas muy bonito día. Saludos.
1: ¡Qué va! ¡Cotorrea! ¡Cotorrea, Carlitos! Carlitos. Déjame. Es que no sé si nos está escuchando, entonces. Amigo Carlitos, soy tu amigo Rulo Hernández. Antes que nada, quiero agradecerte por todos estos años que me has acompañado. Es bonito escuchar a esas personas que a lo largo de mi vida en la radio nos han acompañado. Gracias por cotorrear con nosotros, con tu mami, con tus amigos. Y de verdad, hoy deseo que sea un gran cumpleaños. Que la vida te permita sonreír y disfrutar enormemente. Deseo que hoy tu vida sea bendecida con abrazos, con apapachos, con mensajes, con cosas extraordinarias. Sigue siendo ese niño obediente, ese niño buena onda, que hace caso a mamá, a papá, que es bueno en la escuela, que ayuda a mamá en las tareas del hogar, en su cuarto, que lo recoge, que juega a limpiar la casa. Gracias, Carlitos, por escucharnos, pero gracias a mamá y a papá por sintonizarnos. Muchas gracias, feliz día. 8 con 2. Le mandamos un abrazo y nos vamos a la pausa. Pausa y ahorita regresamos, señores, damas y caballeros. Pausa y ahorita regresamos de volón, pim pom papas, no le cambien, son ya las 8 con 2.
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10: El cambio que pudo haber modificado la historia. Hugo Sánchez Mejía Barón. Hay decisiones que se quedan grabadas en el alma de una afición, no por lo que sucedió, sino por lo que pudo ser. El 5 de julio de 1994, bajo el sol abrasador del Rose Bowl en Pasadena, México vivió su tarde más amarga frente a Bulgaria.
11: It's just a trophy 14 inches tall, but it's the most sought after trophy in the world, the World Cup for the World Championship of Soccer.
10: México llegaba a los octavos de final con una generación de futbolistas que dibujaría nuestra memoria colectiva. Era el tiempo de los inmortales, la vivacidad de Jorge Campos, la media vuelta de Luis García, el temple de Claudio Suárez, el pundonor de Beto Aspe y, por supuesto, la sombra mítica del mejor de todos, Hugo Sánchez. Tras un empate a uno lleno de nervios y sudor, el partido se estancó en los tiempos extra. Fue entonces cuando las cámaras se enfocaron en una sola figura, Hugo Sánchez. El pentapichichi, el mejor delantero de nuestra historia, esperaba en la banca.
12: Entonces la gente en el estadio, la que estaba en el estadio, pues cuando me veía ahí fallaba un gol o se veía una situación difícil, pues gritaba mi nombre, y México era muy superior a Bulgaria.
10: Pero el cambio nunca llegó. La polémica decisión de Miguel Mejía Barón de no meter a Hugo sigue siendo una herida abierta. Se especula mucho sobre lo que realmente pasó aquella calurosa tarde y sobre todo lo que hubiera pasado. Pero nuestra máxima figura se quedó como un espectador más de la historia.
13: Se habla mucho y de una manera jocosa por lo de los cambios. Es parte de la historia y yo sigo convencido que lo que hice fue lo que debería haber hecho.
10: Llegaron los fatídicos penales. La distancia entre la gloria y el fracaso se redujo a 11 metros. Alberto García Aspe, Marcelino Bernal y Jorge Rodríguez, tres hombres, tres disparos, tres eternos lamentos. Mientras los búlgaros celebraban, la imagen de Hugo Sánchez inmóvil en la banca se volvió el símbolo de una oportunidad perdida. México quedaba fuera del quinto partido, iniciando una maldición que nos perseguiría por décadas.
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2: ¡Qué bárbaros! Ya conectados. Se nos salió el mismo. ¡Qué bárbaro! Ahora sí nos salió la cápsula de volada. ¡Ah, caray! ¿Qué dijo? ¿Qué? ¿Qué dijo?
3: Mandar un saludo a
2: Corey
3: y a Blanquita Mireles. Saludos, excelente inicio de semana.
2: Saludos para Blanquita Mireles, toda amiga. Good morning por la mía Nation. Me dicen, buenos días. Todos los días te escucho saliendo del trabajar. Pues quiero mandar un saludo para Sandra García Lara. Y una recarga de esas perronzo, no, de
4: 1500.
2: Que ella cumplió años y pues aún no puedo estar con ella. Es una gran mujer y mamá para mis hijos. Te amo, Sandra. Atentamente, Edgears. Ay, el Edgears. Le mandamos un saludo al Edgears. Qué bueno que está en sintonía de nosotros. Gracias, Edgears. Qué bueno que nos andas sintonizando, brother. Te mando un abrazo gigantesco. Me dicen, en el corte de los 40 toca otra. No la ponga.
5: Hola, soy Víctor. Quiero mandar, quiero que por favor felicites a mi hermana Nati, que es, hoy es su fiesta de cumpleaños.
2: Okay.
5: Si se la puedes cantar, por favor, se la puedes cantar.

vamos a mandar saludos. A ver, pero necesito un phone para que... ahí está. A ver, ya tenemos... ¿Ya tenemos la rola?

0: Bueno, avísenme cuando puedan grabar
1: para mandar el saludo.
0: Para que lo graben chido. Ahí sí. Que se detengan. ¿Verdad? Sí. Todavía falta para que entre Arturo, entonces. Hay chance, hay chance. Bueno, ahorita que puedan. Ahorita que puedan, me avisan. Hello, buenos días, ¿quién habla?
2: Soy yo, Rulo.
0: ¿Y quién es yo?
2: Miel.
0: ¿Qué pasó? Oye, Miel, ¿cómo estás? ¡Qué milagro!
2: Bien.
0: ¿Qué andas haciendo, Miel? ¿A dónde vas? Tan guapa, tan peinada, tan huele rico, oye.
2: Voy a mi escuela.
0: Vas a tu escuela, oye. ¿Y a quién le mandamos saludos el día de hoy? ¿Qué show? Cuéntanos, ¿vas a contar un chiste? ¿Nos vas a contar un chisme? A ver, cuéntanos, amiga.
2: Gracias por mi pelota.
0: De nada.
2: Gomitas.
0: Están bien, bien ricas, ¿verdad? Bien perrunzotas.
2: Sí.
0: Para que compres. Para que le a tu mamá que compre. Que no sea coda, dile, compra.

0: ahora supongo es el mono de alambre. Ah, sí. Ahí viene el toro. Okay. ¿Cómo?
1: Es que ayer fue el día de los papás.
0: Cierto. Tienes toda la razón.
1: Y después pusieron a todos los papás ahí en la mesa de mi abuela Irma.
0: ¡Órale! Oye, ¿y qué tal se la pasaron todos?
1: Bien.
0: ¡Ay, qué padre!
1: También compramos un pastel.
0: ¡Qué rico! ¿De qué era el pastel?
1: Era de chocolate.
0: ¡Uf! ¡Qué delicia! Oye, ¿y cuántas rebanadas te comiste?
1: Solo me comí una.
0: Ay, bueno. Pero hoy repites, ¿no? Hoy no se vale repetir o ya se acabó. ¿No les dieron para llevar?
1: No.
0: ¿Qué si me dice? Se lo comió tu mamá. No te quiere dar tu mamá. Te mando un abrazo, mi querida Miel. Gracias por la felicitación de los papás. Dale un abrazo enorme al tuyo. Dile que lo quieres mucho. ¿Sale?
1: Le puedes mandar unos cocazos a mi papá.
0: ¡Clara, la, la, la!
2: ¡Órale, cocazo!
0: ¡Aduken! ¿A tu tía?
1: A mi tío.
0: ¿A tu tío? ¿Cómo se llama tu tío?
1: Marco.
2: Órale, cocazo.
0: Ahí está, uno doble.
1: Y para mi abuelo.
2: Órale,
1: abuelo
2: cocazo.
1: Chocho. Y a mi abuelo Tony.
0: ¡Aduken! Ay.
1: Yes.
0: De nada, mi mire, cuídate mucho, que tengan un gran día. Y pues, bueno, tenemos mañanitas.
3: Pa' licenciado Arturo Hernández, que está cumpliendo años en esta hermosa mañanita.
0: Hermano,

hermano mío, hermano de mi corazón, que la vida te siga llenando de muchas bendiciones, de momentos increíbles con tu familia, con tus hijos, con tu esposa. Que la vida te siga sonriendo, que te siga dando salud, que te colme de harta paciencia. Y que disfrutes todos los días de tu vida como cuando eras un enano cachetón. Ahora ya estás más alto, pero sigues igual de cachetón. Pero te amo, condenado. Eres increíble, eres un gran papá, hermano. Y muchas felicidades, te quiero mucho. Disfruta mucho tu día el día de hoy. Y al rato nos vamos. Unos de cecina, desgraciado.

Ok, tengo saludos súper especiales para las queridas Army de Celaya. Muchas felicidades por el primer aniversario. Ayer celebraron un año de risas, de sueños y un amor enorme por los BTS.

0: Pues les queremos agradecer de corazón a cada una de ustedes, las chicas que pues le han abierto las puertas a esta hermosa Magic Shop. Y pues bueno, dice Tania que aquí encontró un lugar seguro donde puede ser ella misma, donde no siente pues nada, ni miedos, sin juicios, solo se siente con libertad de amar y expresar esa pasión por los BTS. Gracias por hacer pues esta fanbase el lugar seguro para ya casi 400 ARMY y contando, por muchos años más juntas. Ahí está el saludo de Tania Ramírez Tamayo para las queridas ARMY de Celaya, que ayer pues andaban en su primer aniversario. ¡Qué bárbaras, muchachas! Ahí para que nos sigan, ¿eh? Arroba Rulo, guión bajo Hernández en Instagram. Oficial y verificado. Sí, pues ya, de una vez, hay que peluciar los seguidores. ¡Vámonos a la pausa! 8:22. Ah, que la caray. Ah, caray, ¿por qué no suena? Oh, caray, a ver. ¿Qué pasó? A ver.
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2: Un audio saludo. Le mandamos un saludo para Aranza y para Arisbet. Que tengan un excelente inicio de semana. Saludos de parte de tu amigo Rulo Hernández. Ahí está el saludo para ellas. Muchas gracias. Y nos dicen la canción de I Wanna Know, pero en la versión de No Voy a Trabajar. Está bueno. Feliz Día del Padre. Mil gracias. Mil gracias. Saludos, Vicky. Gracias por tu felicitación, Vicky. Te mando un abrazo, que tengas un gran, gran día. Gracias por escuchar Caminito a la Escuela. Le mandamos el saludo enorme, gracias. A Bears, vamos a Bears. Ahí te van los precios. Espérame. Estoy encontrando aquí y acá. Dicen, buenos días, Rulo. Dice, oye, ¿me puedes mandar un saludo para mi hermano el Naizón y a mi hermana la Dientes de Piña? De Pidaña, que van sin ganas a la escuela. Y unos cocazos para mi mamá, que va a entregar sus frijolitos a la tortillería. Tiburones. Saludos para la Wendy. Ok, para que compren los frijolitos de tu jefa. Le mandamos un saludo a Wendy, que nos anda sintonizando. Saludos, Wendy. Mi hermana la tienes de Pidaña. Saludos, Gwen. Gran día para ti. Hola. Buenos días. Puedes poner las mañanitas para mi hijo Matías, que ayer fue su cumpleaños. Cumplió 5 años. Dile que lo amo mucho y deseo que siempre sea un niño muy feliz. Gracias y exitosa semana. Claro de que sí, mira.

0: ¡Qué bárbaro! ¡Lindo día! Y mágica semana, buen inicio de semana, bendecido día, nos dice Mariana. Muchas gracias, Mariana. Igualmente que tengas un gran, gran día, me dicen por acá de este lado.
1: Hola, Rulo. Soy
0: Hola.
1: Isabela Martínez Zúñiga. ¿Me puedes poner la canción de Las Manos Arriba, por favor? Gracias, cotorrea, cotorrea, ama.
0: Las manos arriba, esas son, esa es de la de Bombastic, no, a ver, a ver, a ver, a ver si es esta, a ver, manos arriba.

0: no supe cuál era. O no sé si era esta, ¿no? Manos arriba. Dice, una felicitación y un abrazo doble para Arturín, porque uno, pues no alcanza. Arriba todos. Por cierto, Rulo, volviste a nacer en tu sobrino, aunque se enoje el Turín. ¿Que sí? ¿Por? Porque, ah, ¿cómo come? Sí, come igual que yo el carnal. Sí, no manches. Si es bien en trompa la comida como yo biznando, va a ser guapo entonces.
1: Venga, venga, venga, venga, venga, venga, se merea, venga, venga, venga.
0: Dice, buenos días, Rulo. Dice, ya con toda la actitud, la verdad, ¿no? Dice, a darle a la chamba, felicidades a todos los papás que se le hayan pasado a toda mouse. Dice, antes que nada, chiste, dice, ¿qué le dijo un limón policía a un...

Dice, le dijo, ha sido tú. Sí, sí me dio risa. Profesor, la que sí me dio risa. Dice, hola Rulo. Dice, buenos días, ¿cómo estás? ¿Le puedes mandar una estudiar a mi niño Bruno? Que no, que se acaba de bañar, porfa. Acá en Cortázar. Dice, ¿le puedes poner la canción de La Perla con Mía Rubín? Y una recarga de Milky, porfa. Saludos, mi Rulo. Que tengas un bonito día. Va, va.

0: canción.
1: Ya.
2: Hola, Rulo.
1: Hola.
2: ¿Cómo estás? Yo muy bien. Soy Luisa, hija de Narso. Me voy a mandar un saludo a mi hermano Tadeo y unos cocazos infinitos para mi hermano. Y la canción de la de Corre Pocoyo.
1: Ok, la del Corre Pocoyo, ok. Bueno, tengo que mandar audios porque me voy a ir a los 40 para ir al festival de mi enano.
3: Hola, Lula.
1: Hola.
3: Me mandas una lecaica de 1500 y cocazos para mi Victoria. Me los cabas para ellos lo escuchen. Me pone la canción de las

0: Cotorrea, cotorrea. Dice Rulo, buenos días, mándale un cocazo a Nachito, que apenas va a la escuela. Eso es todo, mi Nachito. Tarde, pero sin sueño.
1: Órale, cocazo.
2: ¡A estudiar!
0: A ver, me dicen por acá.
3: Hola, Rulo, bueno.
0: Hola.
3: ¿Me puede poner la canción de Chocolate con Almendras?
0: Órale.
3: Y Isaac.
0: Saludos, mi Isaac.
3: Saludos para mi papá.
4: Una recarga de 1500. Una recarga de 1500.
0: Que no, señora. Entienda que no. Ay, señora, usted pidiendo cosas, hombre. Si no quiere. Ahí está, pues, para mi compa el Isaac, que, si no me equivoco, es papá del buen Alex Jiménez, ¿verdad?

0: buenos días. Mándale un saludo a Mati, que lo queremos mucho y que le eche muchas ganas en su torneo. Mándale un cocazo y una recarga de 1500, por favor. La canción del vampiro Chimuelo. Ok. Le mandamos el saludo también a papá Marco Antonio. Marco Antonio y al buen Mati. A ver, vamos a registrarlos, a ver. Marco Antonio y Matías. Ahí está, son los papás. A ver. Rápidamente. Tengo por acá a Federico Palacios, que dice: Rolo, buenos días. Le puedes mandar unos cucazos a Fede Junior para que se ponga bien listo para ir a la escuela. Porfa, por cierto, nos pasamos chidito en el Eco Aventura. Ah, qué chido, me da mucho gusto. Todo es tu super padre. Hasta llegamos a cenar pizza. Ah, tú eres el que estuvo de que, ay, hasta las 9 pasaste por la pizza. Sí me marcaron, ¿eh? Yo estaba ya bien dormido.
1: Hola, Lulu, buenos días. Hola. Viendo por acá una mañanita muy fresca. Aquí te hablo de Purísima, soy Fátima, la mamá de Ángel, de Emily y demás. Por favor, mándameles una recarga de 1500 a cada uno. Una bola de cocazos a Max para que termine de despertar y activarse. Y unas mañanitas para mí, por favor, unas mañanitas fresas. Hoy es mi cumpleaños y estoy muy, muy feliz por un año más, por estar con mis hijos, compartirlo con ellos. Y pues, infinitas gracias a Dios, al universo, por seguir aquí. Gracias, Rulo, que tengas excelente día, excelente mañana, excelente inicio de semana. Bye.

0: Hombre, muchas felicidades para Fátima, que está cumpliendo años el día de hoy. Ya contéstanos, Fátima. Contéstanos, Fátima.
1: El número que usted marcó está ocupado.
0: Ay, Fátima, ya te vamos a felicitar en vivo. Pues te lo perdiste. Ni modo, Fátima. Era tu momento para tus mañanitas especiales. Dice, ¿cómo que le mandé cocasos a la Dani? ¿Ah, sí? No, no sé. Pues le hubieras mandado un...
2: ¡Órale, cocaso!
3: ¡A estudiar!
0: Pues le hubieras mandado unos de esos para que se alivianara. Dice, buenos días, Rulo. Un saludo para Regina y para Marcelo, que va a la racial con su mamá Mayra, dándole la ayuda de cocasos y una a trabajar. Ok. No sé qué sea la racial. Dice. Bueno, buenos días, Rulo. ¿Le puedes poner una recarga de 1500 a la maestra Celeste? Clara, para la maestra Celeste sus...
4: 1500.
0: Para que lo malgaste el día de hoy en la cafetería. Y a Scarlett también nos pide la canción de Zootopia. Ahorita les ponemos la canción de Zootopia. Me dicen, hola, Mirulo. Dice, soy Vale. Dice, buenos días, le puedes mandar unos cocazos porque creo que hoy era manga. Unos superpoderes de Leo porque tienen examen. Dice, yo ya los terminé porque soy de sexto C. Te queremos, cotorrea, cotorrea. Y arriba las patas del Saiyajin. Gracias, les mando un abrazo. Dice, gracias infinita, Rulo. Que Dios te siga bendiciendo con ese don que tienes para continuar con alegría y hacer feliz a los niños. Hombre, dice, ese mi Rulo, buenos días. Superó rola la de los Silver Hearts. Oh.

0: Dice, registra, mi papá, es Jesús Abraham. De paso, unos cocazos para mía. Pero ¿para qué lo registro? Pues ya se acabaron las promociones. Ya se acabaron las promociones, mi reina.
1: Ay, mi hijo, mi hijo. Traes puro sueño, hijito.
0: Qué bárbara mía. Bueno, pues ya me voy. Muchas gracias a la gente que me estuvo acompañando. De verdad, muchísimas gracias. Ya deja de reírte, pues. Ya me voy porque pues tengo que ir a a echar. Me imagino que nos van a hacer ejercicio, ¿verdad? Porque nos dijeron, vénganse de deportes. Entonces, mira, nunca voy a hacer deporte a la escuela de mi niño, nomás el día del padre. Entonces, muchas gracias, a los maestros que nos van a poder hacer ejercicio. Uy, no saben cuántas ganas tenemos los papás de ir a hacer ejercicio el día del padre. Pero bueno, pues muchísimas gracias a toda la gente que nos sintoniza, que nos apapacha, que nos arropa y nos permite estar en sus días. Yo soy Rulo Hernández, les deseo que tengan un excelente inicio de semana y pues hasta luego, bye. Gracias a Misael en los controles, adiós, bye.
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13: La historia de las justas mundialistas no se podrían contar sin México por muchas razones. Nuestra selección es una de las que más participaciones han tenido en el torneo a lo largo del tiempo.
14: Va a comenzar la Copa del Mundo 1962. ¡Empezó el Mundial!
13: A pesar de ello, fue hasta el Mundial de Chile 1962, luego de 32 años de su primera aparición, que la selección mexicana, dirigida por Ignacio Trelles y con la Tota Carvajal en la portería, consiguió su primera victoria en una Copa del Mundo. El 7 de junio de 1962, México enfrentó a Checoslovaquia en el Estadio Sausalito de Viña del Mar. Los mexicanos comenzaron el partido perdiendo con un sorpresivo gol de vestidor. En un partido de ida y vuelta, la selección mexicana no dejó de luchar y rápidamente dio vuelta al marcador con goles de Isidoro Díaz y Alfredo del Águila. Al minuto 90, el árbitro marcó un penal a favor de los mexicanos que el jugador número 9, Héctor Hernández, intercambió por gol para sellar así el primer triunfo de México en una Copa del Mundo.
15: El partido ha terminado, amigos, y la primera victoria mexicana en Copa del Mundo es una realidad.
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5: En información internacional, conteo preliminar en Colombia da una ajustada victoria a De La Espriella. En información del país, pide Iglesia Católica debate abierto sobre la inteligencia artificial y educación en México. En información del estado, faltan 30 municipios por sancionar acoso callejero. Sin complicaciones, nuevo retorno habilitado en Boulevard Insurgentes, señala Obra Pública de León.
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5: Abelardo de La Espriella, del Movimiento Defensores de la Patria, ganó este domingo la segunda vuelta de las elecciones presidenciales en Colombia, al obtener el 49.66% de los votos, una estrecha ventaja de 249.901 papeletas sobre el izquierdista Iván Cepeda, según el 99.98% del conteo preliminar elaborado. La diferencia entre los dos candidatos es mucho más estrecha de lo que vaticinaban las encuestas, por lo que será necesario esperar el escrutinio para confirmar el resultado de manera oficial. Cabe destacar que las encuestas de intención de voto daban el primer lugar a De La Espriella, quien tiene el apoyo del presidente estadounidense Donald Trump por delante de Cepeda. La Arquidiócesis Primada de México consideró necesario y oportuno el debate abierto por la presidenta Claudia Sheinbaum sobre el papel de la inteligencia artificial en la educación infantil, pero pidió que la discusión no se limite a criterios tecnológicos o económicos y que se incluya a todos los actores sociales. La Iglesia sostuvo que la inteligencia artificial ya está en las aulas, los hogares, los teléfonos móviles y las dinámicas de aprendizaje de millones de estudiantes, por lo que el centro de la conversación debe ser qué tipo de personas queremos formar y qué sociedad se desea construir con esta tecnología. Según la arquidiócesis, la IA es una herramienta extraordinaria, pero no puede sustituir la búsqueda de la verdad, la formación del juicio, la capacidad de pensar críticamente, la construcción de relaciones humanas auténticas ni el descubrimiento del sentido de la vida.
8: La secretaria de las Mujeres, Itzel Valderas Hernández, informó que faltan aún 30 municipios de 46 que hay en el estado por sancionar el acoso callejero, tipificándolo como una falta en su bando de policía y buen gobierno. De esta manera, explicó la secretaria, la policía municipal puede detener y mandar a los separos e imponer una multa económica a las personas señaladas por acosar en la calle o en el transporte público. Explicó que al momento los municipios de Irapuato y Guanajuato cuentan con las sanciones económicas más fuertes.
9: Han sancionado en su reglamento el acoso callejero, que les permite actuar, por ejemplo, las policías municipales cuando las mujeres estamos a bordo de un camión o de algún taxi, un Uber, o que estamos en una plaza pública y que somos violentadas. Los municipios que ya cuentan con esta sanción o que ya la sancionan, pues ahí la mujer rápido se mueve y pues por lo menos hay una sanción entre paros y el pago ahí de una multa.
8: Informó desde Guanajuato capital para nuestras noticias Bajío, Fernanda Bataller.
10: Laura Becerra, titular de la Dirección General de Obra Pública de León, declaró que fue habilitado un retorno sobre el Boulevard Insurgentes antes de llegar al Boulevard Morelos para mejorar la circulación como parte de las acciones de la solución vial La Antorcha. Mencionó que desde el primer día se estableció coordinación con Policía Vial para evitar conflictos en el tránsito vehicular. Al paso de los días, los conductores comenzaron a usarlo con más fluidez y hasta ahora no hay reportes sobre conflictos viales, de acuerdo a la directora de Obra Pública. La obra tiene un 50% de avance. Esta forma parte de las soluciones viales que se trabajan en el municipio. Sobre el retorno que se habilitó, explicó la funcionaria municipal que esto evitará que los vehículos privados e incluso el transporte público ya no tengan que llegar hasta la Glorieta para hacer un retorno y con esto disminuir el congestionamiento.
11: Iniciamos con 5 acciones. De las 5 acciones ya hemos concluido al 100% este retorno que está previo a lo que es La Antorcha. Va de Insurgentes, de León a Lagos, para retornarse de Lagos a León.
10: Informó para Nuestras Noticias Bajío, desde León, Guanajuato, Cristina Muñoz.
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1: Estados Unidos. Estados Unidos, un país que durante décadas miró el fútbol de lejos y ahora quiere dominarlo. Ha disputado 11 Copas del Mundo, pero su historia es más profunda de lo que parece. En 1930, en el primer Mundial, llegaron hasta semifinales.
2: Nos remontamos al 26 de julio de 1930, primera semifinal del Mundial, Argentina-Estados Unidos.
1: Un logro olvidado, pero real. Vinieron años de silencio, hasta que resurgieron con figuras como Landon Donovan y Clint Dempsey. Hoy la historia cambió. Jugadores formados en Europa, talento joven y una mentalidad distinta. Estados Unidos no clasificó, es anfitrión. Y eso lo pone bajo una luz completamente nueva.
3: Needed to win for so many reasons. Altidore fighting Pulisic. He's onside. Christian Pulisic.
1: Comandados por el capitán América Christian Pulisic y las ideas en el banquillo del argentino Mauricio Pochettino, ya no es el equipo incómodo a competir. Ahora quieren ser protagonistas, porque este mundial es en su casa y en casa los gigantes nacen.
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3: La presidenta Claudia Sheinbaum afirmó que la FGR mantiene abiertas las investigaciones por el caso del Mayo Zambada y la posible participación de agencias estadounidenses en su captura. Hasta el momento, las selecciones eliminadas son Turquía, Haití y Túnez. Hoy juega Argentina frente a Austria, Francia frente a Irak, Noruega frente a Senegal y Jordania contra Argelia. Morena respondió a la gobernadora de Chihuahua tras exigir extradiciones a Estados Unidos. Ariadna Montiel acusó a María Eugenia Campos de promover una violación a la soberanía nacional. El gobierno capitalino rehabilitó el vaso regulador El Salado en Iztapalapa para duplicar su capacidad y reducir riesgos de inundaciones. La presidenta Claudia Sheinbaum inauguró en Mexicali una planta eléctrica que reforzará el suministro en Baja California. Profeco llama a la afición mundialista a comparar precios, exigir costos visibles en pesos y denunciar abusos. Colombia vive una elección cerrada. Abelardo de la Espriella lidera el preconteo presidencial, pero Iván Cepeda impugnará 33.000 mesas. Falta el resultado oficial.
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19: Erling Haaland. La paradoja del gigante noruego es que su potencia descomunal aún no ha tenido escenario mundialista. Noruega no logró llevarlo a la Copa, pero su legado crece en cada temporada europea, donde devora récords como si fueran trámite. Haaland representa la nueva era. Físico demoledor, mentalidad fría y una voracidad que intimida. El Mundial le debe un capítulo, y cuando llegue, el planeta entenderá que el futuro también ruge. No ha disputado Copas del Mundo. Su nivel semana a semana en el City de Guardiola es un delantero de época. Lo que logró en la Bundesliga con el Dortmund lo llevó a ser el delantero más buscado. Noruega no logró clasificar en su era. El torneo más grande aún no ha sido su escenario, pero su impacto goleador en clubes anticipa que, si el destino le concede la oportunidad, el Mundial será su próximo territorio de conquista.
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5: En los temas internacionales, primer ministro británico anuncia su dimisión. En información nacional, México amplía conexión con América y Europa. Y en Guanajuato, multas graves a reglamento de tránsito reciben el tabulador más alto sin opción a descuento en Celaya. Apuesta a Cortázar por su juventud con nuevos proyectos de impacto social.
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5: Keir Starmer anunció este lunes su dimisión como líder del Partido Laborista y primer ministro británico, tras reconocer que había perdido la confianza de su grupo parlamentario para seguir gobernando. Al respecto, el jefe del gobierno dijo que ya había comunicado su decisión al rey Carlos III, jefe del Estado británico, y que hará todo lo posible para conseguir una transición ordenada. Además, pidió al Comité Nacional Ejecutivo del Partido Laborista establecer un calendario para la presentación de candidaturas a la sucesión el próximo 9 de julio. La Secretaría de Turismo Federal informó que el país inició durante este mes la operación de 48 nuevas rutas aéreas, 29 nacionales y 19 internacionales, como parte de una estrategia para fortalecer la conectividad turística y comercial. Su titular, Josefina Rodríguez, afirmó que reflejan la confianza de las aerolíneas en el potencial de México. Se incluyen enlaces de la AIFA hacia Cartagena y Medellín en Colombia, Monterrey-Madrid en España, Cancún-Brasilia en Brasil, así como Guadalajara-Detroit, Los Cabos-Las Vegas, Monterrey, Nueva York y Puebla, Los Ángeles, en Estados Unidos.
6: La Secretaría de Seguridad Ciudadana advirtió que, derivado de la baja respuesta de los conductores y motociclistas en atender el reglamento de tránsito, se aplica cero tolerancia en los dispositivos y cuando cometen una infracción. De ahí que el personal de Atención Ciudadana de Tránsito y Vialidad califica la multa con la tarifa media en términos generales y solamente se otorga la mínima cuando se reconoce que el infractor no cometió la falta con dolo, explicó Martín García Medina, director de Tránsito y Vialidad en Celaya.
7: Cuando llegan les aplican el tabulador en la tarifa media, no sé cómo lo apliquen, pero son tres partes, ¿no? El máximo, media y la mínima. Hay un juez calificador, tenemos una persona capacitada para estar haciendo esta calificación y todos se van a la media. Cuando pasan los 10 días, si tú no vas dentro del rango de los 10 días que te permite con descuento, te la ponen a la máxima. Y se aplica también estados de ebriedad y alientos alcohólicos.
6: Desde Celaya para nuestras noticias, Ricardo Cárdenas.
8: Con el objetivo de fortalecer la participación de las nuevas generaciones en la vida pública del municipio, el presidente municipal de Cortázar, Mauricio Estefanía, sostuvo una reunión con integrantes del grupo Juventud de Impacto en las instalaciones del Centro Cultural de la ciudad, donde se llevó a cabo la firma de un convenio de colaboración entre el gobierno municipal y jóvenes cortazarenses. Durante el encuentro, se destacó la importancia de generar espacios que permitan a las y los jóvenes involucrarse activamente en el desarrollo de su comunidad, así como impulsar iniciativas que atiendan sus inquietudes, necesidades y propuestas.
9: Que el gobierno nos apoye para las actividades que estuvimos haciendo durante ese lapso y hasta la actualidad es una pieza fundamental para nosotros porque sin ellos no podríamos utilizar los espacios.
8: Desde el municipio de Cortázar informó para nuestras noticias Rafael Cruz.
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1: Irving "El Chucky" Lozano debutó en la Copa del Mundo de una manera que ni en sus sueños habría imaginado. Con un juego atrevido y veloz a sus 22 años, el atacante fue parte de los convocados por Juan Carlos Osorio para disputar el Mundial de Rusia 2018. La selección mexicana inició el torneo jugando con la poderosa selección de Alemania, que venía de ganar el campeonato de Brasil 2014. Un duelo que parecían tres puntos seguros para los teutones. México saltó al campo el de Luzhniki, con el Chucky como titular por la banda izquierda. Al minuto 35, en un contragolpe letal, Lozano recibió un pase filtrado de Javier Chicharito Hernández que le permitió enfilarse a toda velocidad hacia la portería de Manuel Neuer, y tras un recorte que dejó sembrado a Mesut Özil, el Chucky mandó el balón a las redes, mientras millones de aficionados en el mundo gritaban el gol.
2: ¡México! ¡El Chucky Lozano lo hizo!
1: Con esta anotación de Lozano, la selección mexicana logró vencer por primera vez a Alemania en una Copa del Mundo, cerrando una de las victorias más importantes de toda nuestra historia.
3: ¡Padrísimo México! ¡Marca México! ¡Marca Irving Lozano! ¡Qué mundial! ¡Qué mundial! ¡En Moscú! ¡México 1! ¡Alemania 0!
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9: Canadá, una historia corta pero en pleno crecimiento. Ha jugado apenas dos Copas del Mundo, 1986 y 2022. Durante décadas fue un espectador lejano, pero algo cambió. Una generación nueva, liderada por Alfonso Davies, le dio velocidad, talento y ambición.
10: Alfonso Davies keeps it himself.
9: Para 2026 no clasificó, será anfitrión. Y eso significa una oportunidad única, escribir su historia frente al mundo. Su anécdota más dura, en 2022 volvió tras 36 años, pero se fue en fase de grupos, aprendió y creció. Hoy Jesse Marsh, desde los banquillos y con Jonathan David, Tahon Buchanan, Canadá, ya no quiere ser solo estar de espectador. Quiere competir, porque a veces las historias más peligrosas son las que apenas comienzan.
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8: En el mundo, Estados Unidos e Irán acuerdan hoja de ruta para poner fin a conflicto bélico. En temas de nuestro país, mayor deserción escolar en estados con profesores en huelga. Y en los temas estatales, denuncian a padres ausentes y deudores alimentarios. Invierten cerca de 9 millones de pesos en conservación de la carretera Silao-Trejo-San Agustín.
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8: Las delegaciones de Estados Unidos e Irán acordaron crear un comité para impulsar una hoja de ruta que les permitirá llegar a un acuerdo que ponga fin al conflicto en un plazo de 60 días. El diálogo avanzó pese a una interrupción temporal cuando la delegación iraní abandonó la mesa en protesta por las amenazas de Trump de reanudar los ataques si Teherán no frenaba a Hezbollah en el Líbano. Sin embargo, este lunes, el primer ministro pakistaní Shehbaz Sharif dio por concluida con éxito esta primera reunión de alto nivel. La última huelga de la CENTE afectó los derechos de 1.4 millones de menores para acudir a los salones de clase en 5 estados. Estas entidades registran también la mayor deserción escolar de primaria, de acuerdo con INEGI. Así, mientras el promedio nacional de abandono escolar en el nivel primaria se ubica en 0.6%, Michoacán llega al 2.2%, Guerrero 1.7%, Zacatecas y Oaxaca ambos en 1.2%, mientras que Chiapas registra 0.8% en la materia.
11: Mediante lonas, carteles y fotocopias, decenas de mujeres denunciaron en el arco de la calzada a hombres que se encuentran ausentes de sus familias, que no otorgan cuidados ni tampoco dinero para el mantenimiento de los hijos. El evento lo encabezó la Red Feminista de León, donde se denunció a diferentes personas por incumplir con sus obligaciones, así como señalarlos como presuntos agresores y violentadores en diferentes aspectos. Se indicó que el objetivo es visibilizar una situación que se normaliza en diversos ámbitos, pero también denunciar que la justicia es lenta para exigir el pago de las pensiones y cuidados a los padres de familia.
12: La penalización social de estos violentadores es de suma importancia para dejar de normalizar el abandono paterno, así como para dejar de responsabilizar a las mujeres por elegir mal. El compromiso con la justicia alimentaria debe traducirse en acciones concretas y en políticas públicas que garanticen que las pensiones alimenticias sean una realidad, no una promesa.
11: Informó desde León, Guanajuato, Leonel Araiza.
8: La Secretaría de Obra Pública invirtió 8.999.000 pesos en la segunda etapa de la conservación periódica de la carretera Silao-Trejo-San Agustín. Su titular, Juan Pablo Pérez Beltrán, resaltó que el mantenimiento se traduce en mayor seguridad para los usuarios, además de generar un impacto positivo en la calidad de vida de la población, fortalece la conectividad regional e impulsa el desarrollo económico y social de Guanajuato.
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9: La historia de Diego Armando Maradona simplemente no se puede entender sin el Estadio Azteca. Juntos vivirán en la inmortalidad y en el recuerdo de la afición al fútbol alrededor del mundo. El Mundial de México 86 tiene un sabor especial. Fue en el Coloso de Santa Úrsula, donde el ídolo argentino revolucionó el juego para siempre. Frente a la selección de Inglaterra en los cuartos de final, Maradona hizo una jugada que no tenía cabida en esos tiempos y que hasta ahora se reconoce como el mejor gol en la historia de los mundiales. El gol del siglo. Luego de ese icónico momento, la tarde del 29 de junio, el cielo abriría sus puertas para recibir a Maradona después de dar la vuelta olímpica con la Copa del Mundo entre sus manos.
10: Saber cuánto pesa la Copa del Mundo, tenerla en tus manos.
9: A partir de ese momento, el fútbol tomó otra dimensión, escribiendo la historia más perfecta en los guiones de la Copa del Mundo y confirmando que el histórico Estadio Azteca es el templo de Diego Armando Maradona.
11: Este estadio se puede decir que es la catedral del fútbol de mi vida, ¿no?
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6: Harry Kane, capitán sereno, goleador clínico. En Rusia 2018 fue bota de oro y condujo a Inglaterra a una semifinal que rompió décadas de frustración.
7: Harry Kane's 54th goal for England. And he is England's all-time record goal scorer.
6: En Qatar 2022 volvió a ser referente, aunque el destino le negó la precisión en el momento más cruel. Kane encarna la elegancia británica y el peso de una nación que añora 1966. Su legado no es solo el gol, es la responsabilidad asumida sin estridencias, el liderazgo callado que sostiene sueños colectivos. Suma 20 partidos mundialistas, 2018 y 2022, con 8 goles. En Rusia 2018 fue bota de oro con 6 tantos y condujo a Inglaterra a su primera semifinal en 28 años. En Qatar 2022 asumió liderazgo total, asistiendo y marcando, aunque el penal fallado ante Francia en cuartos será una imagen imborrable. Kane encarna la esperanza inglesa moderna, un capitán que carga el peso histórico con serenidad y eficacia para que la copa regrese a casa.
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0: Bienvenidas, bandita del 99.3. Ojalá que hayan pasado un gran festejo los papás y obviamente toda la familia, ¿no? Toda la familia que estuvo involucrada en los festejos, en el pastelito, a lo mejor en la carnita asada, no sé, en el mole, pozole o lo que hayan degustado, pero que se la hayan pasado muy, pero muy bien, ¿va? El abrazo desde acá, desde Celaya, para todo Guanajuato, a los papás de nuestro bonito estado. A ver, ¿qué nos dice por acá el buen Adolfo?
1: Pues, ¿qué te parece? La mejor anécdota que tengo con papá es cuando me compró mis zapatos de pucho, a pesar de que él odiaba ese deporte.
0: No le gustaba.
1: Y toda su familia había sido beisbolista. Entonces mi abuelo jugó en los Diablos Rojos del México.
0: Ajá.
1: El Chaloría.
0: No.
1: Así parece, está en el Salón de la Fama de los Diablos.
0: Sí, qué chido, ¿eh? Qué chido este... No, pues cuando una familia se mete tanto en un deporte, pues al otro sí lo relegan mucho, ¿no? Y sobre todo el béisbol, la neta, o sea, la gente que le gusta el béisbol, pues a lo mejor no le gusta tanto el fucho, ¿sabes? Es como se le dice el rey de los deportes, es muy un deporte muy completo. Y pues cuando ven fútbol y anda a decir, pues eso qué, no, eso no tiene nada de interesante. Es muy, muy chido el béisbol, entonces pues le costó trabajo evidentemente que te cambiaras tú de deporte, ¿verdad? No le pareció magnífica idea, pero pues bueno, ahí está, mira. Te compró tus zapatos, apoyó pues seguramente hasta donde pudo lo que tú querías hacer. Eso está chidísimo, la verdad. Hay papás que pues no están de acuerdo con algunas cosas, pero que apoyen, pues es principalmente lo que se busca, ¿no? La verdad, que sigan creciendo los sueños de nuestros hijos. Vámonos con más comentarios. ¿Cuál es el mejor recuerdo con tu papá? Déjamelo ahí en Facebook. Si quieres que sea, no sé, anónimo a lo mejor, o decírmelo por WhatsApp, también se puede. Dice, mira, la nena participando en el tema, cocinar cuando era pequeña y emocionarse al probar mi comida. Una vez que corrimos bajo la lluvia y al llegar a casa compramos unas papitas. Ah, mira. O sea, son esas cosas que te marcan que puedes decir, esto pues es muy sencillo, ¿no? Es algo nada fuera de lo normal, nada extraordinario, pero te parece un excelente plan siempre cuando es con papá, ¿no? Dice, cada que intentaba arreglarme para ir a la escuela. En fin, lo amo. Ah, los papás arreglando a las niñas. No, somos un desastre, ¿no? Ya es porque no tengo niños, pero sí, o sea, sí he visto a mis amigos cómo le batallan para preparar a una pequeñita. No le sabemos. Muy pocos le saben. No le saben, Luisito. Vámonos con más musiquita. A ver qué tenemos por acá. Ah, mira, Tiziano Ferro. Joder. Esta canción se llama Tardes Negras. Súbele, está buena. Y luego viene Moenia con Tren al Sur, una canción original de Los Prisioneros, pero este es un cover. Súbele, súbele.

está muy ausente, pero así, así te quiero. Así te quiero, Chayanne. Ay, ay, ay. Saludos a Andy, ¿qué onda? Mi mejor momento con mi papá era cuando hacíamos los proyectos de la escuela. Ah, qué chido. Era un duelo de titanes, pero nos quedaban fabulosos. Fíjate, qué padre. Recuerdos que tienen que ver con la educación también, ¿no? Sí.

0: Griezmann. Ahorita está jugando Argentina, fíjate, contra Austria, y ya va ganando con gol de Messi. ¿Cómo le juegan todos ese enano, eh? ¿Cómo le juegan? O sea, le hacen todo para que llegue y meta el gol. Está bien, está bien, está bien. Lo bueno es que ya es su último, ya, que se vaya. Que se vaya a robar a otro lado, ¿verdad? Minuto 54. Argentina por gol, con gol más bien, de Lionel Messi al 38, va ganándole 1-0. ¿Y qué fue lo que pasó ayer? A ver, al rato juegan, Francia e Irak a las 3, Noruega, Senegal a las 6 y Jordania contra Argelia a las 9. Ok, ayer qué pasó? Pues nada más España 4-0, ¿verdad? Uruguay no pudo ganarle a Cabo Verde. Empataron a 2. Y Egipto le gana a Nueva Zelanda 3-1. Bélgica e Irán empatan a 0. No manches, Bélgica. ¿Cómo que a 0 con Irán? Irán. ¿Sí, Irán o no Irán? Ahí está. Pues mira la playera de Argentina que trae el Mariano. Pues obviamente. Obviamente porque está jugando ahorita, ¿verdad? Vamos a ir al corte comercial, mi querido Misael. Quiero que también tú participes y me digas el mejor recuerdo que tienes con tu papá. ¿Sale? Piénsalo muy bien y ahorita después del corte nos dices, nos mencionas si tienes grandes recuerdos con tu papá y qué rollo va.
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5: En información internacional, Departamento del Tesoro de Estados Unidos levanta sanciones al petróleo iraní. En información del país, Cente concluye paro y reabre escuelas. En información del estado, solo 3 personas se reconocen como afromexicanas en padrón guanajuatense. Y Mubi León ha regularizado 49 zonas.
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5: Durante 60 días, el Departamento del Tesoro de Estados Unidos eximirá las sanciones al petróleo iraní. Esto como parte del acuerdo para poner fin a la guerra. La noticia se dio este lunes, cuando el vicepresidente estadounidense J.D. Vance confirmara que la primera ronda de conversaciones con Irán celebrada en Suiza fue positiva. El acuerdo final es la casa. Por ahora pusimos unos cimientos sólidos, añadió. Integrantes de la Coordinadora Nacional de Trabajadores de la Educación regresaron a dar clases a miles de estudiantes de educación tras el levantamiento del paro nacional. A través de un comunicado compartido en sus redes sociales, señalaron que con esta jornada de lucha quedó al descubierto la falta de voluntad política del gobierno federal. Insistieron, no se trata de una derrota, sino un momento de valoración, fortalecimiento y reorganización.
6: Aunque el censo más reciente revela que en Guanajuato hay una población de cerca de 100.000 personas afromexicanas, en una convocatoria que lanzó el año pasado la Subsecretaría de

0: atención a pueblos y comunidades indígenas y personas afromexicanas, solo respondieron 20 personas, de las cuales solo 3 se reconocieron como afromexicanas. La subsecretaria Saraí Núñez Cerón reconoció que aún falta reforzar el trabajo para que estas poblaciones en el estado sean identificadas, visibilizadas y de esta manera se puedan crear políticas públicas.
1: Es un esfuerzo por convocar una convocatoria donde se llamaba a las personas afromexicanas del estado de Guanajuato para que se registrara y tener por lo menos un padrón cercano a estas figuras. Quiero decirles que muy tristemente solamente 20 personas participaron, de las cuales 3 respondieron que se reconocían como personas afromexicanas.
0: Informó desde Guanajuato, capital, para Nuestras Noticias Bajío, Fernanda Bataller.
2: El Instituto Municipal de la Vivienda ya ha regularizado 49 zonas en el municipio como parte de las acciones encaminadas a brindar certeza jurídica y patrimonial a las familias leonesas. El titular de la paramunicipal, Luis Miguel Aguirre Aranda, hizo un llamado a la ciudadanía para confiar en el trabajo que se hace en materia de regularización de la tenencia de la tierra durante Mi Barrio Habla. Agregó el funcionario municipal que siguen los procesos para otorgar seguridad patrimonial a las familias. Continúan avanzando de manera cercana, transparente y responsable. Asimismo, precisó que próximamente se harán mesas de trabajo con los ciudadanos para dar a conocer los avances en este tema, particularmente en la zona del Potrero. Los avances se hacen de la mano con las autoridades estatales.
3: Como bien dice nuestra alcaldesa, estamos trabajando muy fuerte. Sabemos las circunstancias que hay aquí en Reserva Potrero, en varias colonias que son aledañas. Lo estamos atendiendo. Tenemos un encargo especial por parte de nuestra alcaldesa.
2: Informó para Nuestras Noticias Bajío desde León, Guanajuato, Cristina Muñoz.
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0: Carlos Daniel Yáñez. ¡Hace todo, Carlitos!
1: ¡Saludos, Cuicui! Uno de mis mejores recuerdos con mi papá fue cuando fuimos a Pachuca, al Salón de la Fama del Fútbol. Me dijo que si mejoraba en la materia de física, que fue la que había reprobado, y pues me llevaba en Semana Santa a Pachuca en la segunda semana, pues porque ya ves que la primera es para reflexionar. Y pues ya cumplí, saqué 8 y pues, y tenía todo en mis manos para pasar la materia, pero primero pues me enfoqué en eso, en que el mejorar para pasar. Y pues fue todo un fin de semana, padre e hijo, y ese mismo día también jugó el América ante Pachuca. Y también nos fuimos al Estadio Hidalgo. Y ese mismo torneo, año, el América quedó campeón con el cabezazo de Moisés.
0: Ah, qué bueno.
1: Y también hay una partido, anécdota de eso. Piquen ese botoncito de likes para que la relate.
0: Ándale. Que nos la cuente, o no. Que nos la cuente, Carlos. Ya trae la bien puesta, la de Messi. Ándale. Puro Cabo Verde. Oye, no están tan mal, No están jugando nada mal. Están jugando mejor que selecciones más grandes como Bélgica, por ejemplo. No, no va mal la selección de Cabo Verde. Saludos a Pelux. Dice, una de mis canciones más favoritas del rock en tu idioma es Tren al Sur, y uno de mis grupos preferidos de electropop mexicano es Moenia, pero esta versión no me gustó. Pues se vale también, ¿no? Decir que las cosas no se tienen que modificar cuando están buenas. La realidad es esa, ¿no? Hay algunos covers que han salido bien, pero realmente es difícil que a una persona que le guste una agrupación, le va a caer obviamente gordo que le quieran hacer algún cover, ¿no? Generalmente no son bien recibidos por los fans de esa agrupación, y sí a veces por los fans de los que hicieron el cover como tal, ¿no? Seguramente a la gente que le gusta Moenia, pues puede que sí le haya gustado, pero a la gente que le gustan Los Prisioneros no, o al revés. Entonces es difícil tocar ese tipo de fibras de canciones, pues que son icónicas, ¿no? Del rock en español. Vámonos con cualquier canción, que sea una gran canción. La verdad es que muy pocos han tenido la fortuna, por ejemplo, de pegar con una canción, por ejemplo, Tears for Fears, ¿no? Everybody Wants to Rule the World. La han hecho muchas veces y no, nunca va a salir como la original. La realidad es esa. Vámonos con música, a ver qué tenemos por acá. Ándale, a ver esta. ¡Ájale! Olé, olé, con Bailando Sin Salir de Casa. Pues órale, pues, súbeles.

0: con esto llamado Hotel Room Service.
1: Service, son como se dice.
0: Ok, díganme momentos memorables con sus papás. A ver, échenle. Saludos al Narsu. ¿Qué onda, Narsu?
2: ¿Qué rollo?
0: ¿Qué rollo? ¿Cómo andamos?
2: Buenas tardes, aquí andamos en la escuchita.
0: Eso.
2: De las mejores estaciones del Bajío.
0: Eso es todo, Narsu.
2: Respecto al tema Pimpollo, pues de los mejores recuerdos de mi jefe, pues son la mayoría cuando él estaba en el transporte público, que yo me iba con él saliendo de la escuela o en vacaciones, me iba con él desde temprano, le barría el camión, se lo limpiaba, me dejaba aventarme mis pichones, mis primeras manejadas. Algo bonito, poniendo la música, el ambiente, pues sí, por eso anduvimos también de camioneros.
0: Eso, chalaneando con tu papá, qué chido. Yo me acuerdo que se solía hacer mucho eso antes, ¿no? Ya ahorita ya casi no he visto que traigan su bote, porque era un bote, nada más un bote y le ponían una espuma ahí arriba, la tapizaban, y ahí es donde pues iban los chavitos, ¿no? Oh. Y nos manda por acá la foto de ese camión. Exactamente. O sea, es un camioncito de Guanajuato, dice Presitas. Entonces, qué chido, ¿eh? Qué buen recuerdo, mi querido Narsu. A ver, nos manda otro audio por acá.
2: En esta belleza, fue donde me enseñó a manejar al 100% una unidad.
0: De ¿qué será? Tamaño. Un internacional, ¿no? Sí, creo que sí es un internacional. Pero había algunas otras marcas. Dina, por ejemplo, los camiones Dina, Marco Polo también, ¿no? Ya actualmente pues hay un montón de marcas, algunas hasta chinas. Entonces, pues esos eran los más usados, los International, los Dina y, como te digo, los Marco Polo también, ¿verdad? Vamos a ir al corte comercial, regresamos en un momentito más, así que tú no le cambies, sigue escuchando Arroba FM. Tengo buenas canciones para compartirte en un momento más, así que tú mantente aquí en sintonía, ¿sale?
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6: 17 de junio de 2014. El estadio Castelao en Fortaleza no era una cancha, era una caldera de color amarillo hirviendo con la presión de todo un país. México, el visitante incómodo, se plantaba frente al pentacampeón del mundo, liderado por figuras como Thiago Silva, Marcelo y el heredero del jogo bonito, Neymar Jr. Desde el silbatazo inicial, el guión parecía escrito. Los locales se adueñaron del balón. Lo que el mundo anticipaba como un trámite para los locales se transformó en la noche más épica para el portero mexicano Guillermo Ochoa.
7: Era un partido bastante complicado. Sabíamos la importancia del juego, la dificultad que íbamos a tener a enfrentar a Brasil en casa.
6: Al minuto 26, con Brasil volcado al frente para buscar el gol que abriera el marcador, Neymar se levantó en el área para conectar un potente cabezazo que buscaba la base del poste, mientras el histórico arquero mexicano hizo lo imposible. Mostró todos sus reflejos bajo los tres palos y ahogó el grito de gol de la afición canariña. Pero el asedio no terminó ahí. Al minuto 86, Ochoa volvió a mostrar su grandeza y a bocajarro detuvo el poderoso remate de Thiago Silva, lo que le aseguró un lugar en la historia y el punto para los mexicanos. El partido terminó con un empate sin goles y mientras Paco Memo recibió el premio al mejor jugador del encuentro. Fue ahí que la prensa internacional pudo entender que Ochoa da sus mejores actuaciones en los momentos más importantes.
8: Los medios gráficos de Brasil se repartieron los titulares entre la decepción por el empate del seleccionado local sin goles ante México y la gran actuación del arquero visitante Guillermo Ochoa.
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0: también les interesa la información, métanse a la página nosvamosdeviaje.com.mx o a Facebook también te pueden ubicar.
1: Estoy en Facebook también.
0: Ahí está, perfecto. Vamos con Rolita.
1: Pueden saltar al chat de las ofertas.
0: Súper bien, ahí está. Yo también lo voy a dejar aquí en los estados para que tú te conectes y sepas de lo que estamos hablando, ¿sale? Esto se llama Vicio, es de Camilo VII. Regresamos en un momento más.

0: Muchísimas gracias, León Guanajuato. Nos escuchamos mañana. Gracias a Misael y gracias a Viri también. Les mando un abrazote. Ojalá que hayan pasado un bonito Día del Padre con sus respectivos señores padres y abuelos y tíos y todo lo que festejaron. Nos escuchamos mañana. Va que va. 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La página @.fm/Celaya o en la aplicación Radio Resultados para Android y para iPhone.
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7: Argentina. Argentina carga algo más que talento. Carga legado. Ha jugado 18 Copas del Mundo y ha levantado el trofeo en 3 ocasiones. Pero Argentina no se entiende sin sus dioses. Diego Armando Maradona convirtió en 1986 una obra inmortal, el gol del siglo. Y la mano más famosa del fútbol.
8: Ahí está, la mano de Maradona, que luego reconoció que sí, que fue la mano de Dios aquella que le permitió empujar la pelota en arco inglés.
7: Décadas después, Lionel Messi cerró su historia levantando la copa en 2022. Hoy, con figuras como Julián Álvarez, Lautaro Martínez y la dirección de Lionel Scaloni, la historia continúa. Argentina clasificó 2026 líder y dominando Sudamérica con 12 ganados y solo 4 perdidos, con autoridad y carácter.
9: Todos juntos, Montiel, gol.
7: Pero hay algo más importante, ya sabe lo que es ganar. Y cuando un campeón vuelve, no vuelve igual, vuelve más peligroso.
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4: En información internacional, De la Espriella prepara su gabinete. En información nacional, conversaciones sobre el T-MEC se reanudarán el próximo 1 de julio. En información del Estado, entregarán 171 concesiones de locales y planchas en mercados de Celaya. Gobierno estatal concluirá este mes entrega de apoyos a productores de maíz.
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4: La llegada de Abelardo de la Espriella a la presidencia de Colombia marca el inicio de una etapa de especulación sobre su equipo de gobierno. Expertos señalan que el principal reto será responder a los desafíos políticos, sociales y económicos del país. Al momento, el único nombre confirmado es el de Mauricio Gómez Amín, que se presume podría encabezar el Ministerio del Interior. Otro nombre que toma fuerza es el del actual vicepresidente José Manuel Restrepo. Claudia Sheinbaum anunció que el próximo 1 de julio se reanudará vía Zoom las conversaciones entre los responsables de economía entre los tres países que integran el T-MEC. Si bien consideró que no se percibe que haya una pretensión de poner fin al tratado por parte de los congresos de ninguno de los tres países, reiteró que se está avanzando en las negociaciones pues los beneficios son para toda la región.
5: Desde la administración pasada se comenzó con el proceso de revisión legalidad y entrega de concesiones de las planchas y locales de los mercados en Celaya, como Morelos, Hidalgo, 5 de Febrero, Cañitos y Central de Abastos, pero hasta ahora se logró un avance importante con la resolución de 171 cesiones de títulos que serán publicados en el periódico oficial del estado de Guanajuato para que puedan entrar en vigor, destacó Eduardo Gris Kaufman, director de fiscalización en Celaya.
6: Tenemos la actualización, se creó una comisión especializada para justo regularizar y renovar todas las concesiones, actualización de concesiones de los mercados de abastos del 5 de febrero, del Hidalgo, del Morelos, y hemos tenido muy buena respuesta por parte de los concesionarios.
5: Desde Celaya para nuestras noticias, Ricardo Cárdenas.
7: La Secretaría del Campo concluirá durante junio la dispersión total de los recursos destinados al apoyo para productores de maíz, programa que contempla una bolsa de 150 millones de pesos, informó su titular, Marisol Suárez. La funcionaria detalló que el incentivo consiste en apoyo a 150 pesos por tonelada, una cobertura para hasta 1 millón de toneladas de grano producidas en Guanajuato. Hasta el momento se ha ejercido más de 120 millones de pesos y el resto será entregado antes de finalizar el mes. Suárez explicó que algunos pagos se retrasan debido de las dificultades en la comercialización del grano y a la necesidad de verificar que la producción beneficiaria sea realmente proveniente de Guanajuato.
8: El apoyo fue de 150 pesos por tonelada, a llegar a 1 millón de toneladas, o sea, 150 millones de pesos. Hasta el momento hemos ejercido 120 y tantos, y junio ejercemos todos los 150 millones. Se ha retrasado un poco porque ha estado un poco difícil la comercialización, pero también ya la mayor parte del grano de maíz ya está comercializado.
7: Informó desde León, Guanajuato, Daniel Vilches.
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0: ¿O no me sigue todavía?
1: Yo creo que sí.
2: Si Masi vuelve a poner un ritmo así, lo vuelvo a partir. ¿Qué fue? Oasis.
0: Oasis.
1: La Trinidad.
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1: Uruguay. Uruguay no es grande por tamaño, es gigante por historia. Ha disputado 14 Copas del Mundo y ganó las primeras dos, 1930 y 1950. Dicen que también las de 1924 y 1928. Se dicen tetracampeones del mundo, pero hay un momento que define todo, el maracanazo. ¿Cuándo? Alcides Gilla silenció a Brasil frente a más de 200.000 personas. Desde entonces, Uruguay juega con algo distinto. Por sus filas pasaron guerreros como Diego Forlán y Luis Suárez. Clasificaron al 2026 con garra, como siempre, en cuarto lugar de la eliminatoria. Hoy dirigidos por un loco, Marcelo Bielsa, espera que Fede Valverde, Maxi Araujo, Rodrigo Bentancur sigan con la garra charrúa. Porque Uruguay no negocia esfuerzo, no negocia orgullo, y cuando compite, nadie quiere enfrentarlo.
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3: Brasil no tiene historia, tiene un imperio. Es la única selección que ha jugado todos los mundiales, 22 participaciones. Y además es la más ganadora, 5 títulos.
4: ¡Brasil! ¡Acabó! ¡Acabó! ¡Es penta! ¡Es penta! ¡Acabó!
3: ¡Brasil! Aquí nacieron leyendas como Pelé, Ronaldo Nazário y Ronaldinho. Brasil clasificó a 2026 siendo quinto lugar de la eliminatoria en Sudamérica, nunca antes visto. Pero incluso los gigantes tienen cicatrices. El 7-1 ante Alemania en 2014 sigue doliendo. Por eso cada mundial es una misión.
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2: En temas internacionales, Israel defiende su presencia en Cisjordania y desafía críticas de la Unión Europea. En lo nacional, aumento de fraudes digitales en México. Y en lo local, disminuyen agresiones a periodistas, asegura Consejo Estatal. En agosto, lanzarán convocatoria para Tocando Corazones.
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2: El ministro de Exteriores de Israel afirmó en Jerusalén que su país tiene un derecho fundamental a vivir en Cisjordania, a la que llamó Judea y Samaria, cuna histórica del pueblo judío. Sostuvo que la presencia israelí en ese territorio no es ilegal y que ningún gobierno futuro aceptará esa postura. La Unión Europea expresó preocupación por el deterioro de la situación y por la expansión de asentamientos israelíes, ya que la ocupación de territorio está violando el derecho internacional. La comisaria europea reiteró el apoyo a la seguridad de Israel, pero insistió en la solución de dos estados. Debido al evento internacional de fútbol, se dio un incremento de fraudes digitales en México, especialmente en la reventa de boletos y transacciones en línea. Se estima que los ciberataques diarios en el país han aumentado, impulsados por el interés masivo en el torneo. Delincuentes utilizan aplicaciones falsas, páginas apócrifas y técnicas de suplantación de identidad para robar información personal y bancaria. La inteligencia artificial también facilita la creación de fraudes más sofisticados y difíciles de detectar. Autoridades y especialistas recomiendan precaución ante promociones falsas y sitios no oficiales relacionados con el evento.
6: En el último año, se han disminuido los ataques y agresiones a periodistas y personas defensoras de los derechos humanos, gracias a la coordinación con el Estado. Sin embargo, hay 11 zonas del silencio que se tienen que atacar para proteger a quienes se dedican al periodismo. Así lo informó Jorge Escalante, consejero del Consejo Estatal de Protección a Personas Defensoras de los Derechos Humanos y Periodistas del Estado de Guanajuato, quien comentó que a pesar de que en el último año se ha reducido la violencia contra periodistas y defensores de los derechos humanos, con que uno sufra cualquier tipo de agresión, se considera bastante. Destacó que hay un trabajo coordinado que ha dado frutos con el gobierno del estado y se tiene más atribuciones e incluso se cuenta con un presupuesto para apoyar en casos de emergencia.
7: Pues hay avance. Guanajuato es punta de lanza a nivel nacional en esto, incluso con el lanzamiento, modificación, porque ya existía el Atlas de Riego, hubo una actualización que justamente es lo que describe las 11 zonas de silencio, pero que de alguna manera permite ver el trabajo que se ha realizado, que hay menos agresiones.
6: Informó para nuestras noticias Bajío, Jota Cruz Sánchez.
8: En agosto se lanzará la segunda convocatoria para el programa Tocando Corazones. Se estima un incremento en el presupuesto para superar los 800 millones de pesos durante el año 2026. Rosario Corona Amador, titular de la Secretaría del Nuevo Comienzo, puntualizó que el programa se reforzó para verificar que cada peso que se aplica se destine para el fin que se indicó en el proyecto, de tal forma que el recurso beneficie directamente a la sociedad. Detalló que existen otros candados para el registro de las asociaciones, entre ellos que deben de garantizar el registro federal y estatal, e informó que será en agosto cuando se liberará la segunda convocatoria.

0: damos también asesorías para que puedan emprender, damos asesorías para que puedan hacer los proyectos.
1: Informó desde León, Guanajuato, Leonel Araiza.
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5: Francia. Francia es poder moderno. Ha jugado 16 Copas del Mundo y ha sido campeón en 2 ocasiones. Su historia tiene momentos perfectos y momentos caóticos. En 1998, en casa, Zinedine Zidane los llevó a la gloria.
6: Je vous avais dit, il y avait le corner qui venait, il y a eu 2 corners, et c'est le doublé de Zinedine Zidane.
5: En 2018, una nueva generación conquistó el mundo. Y en 2022, protagonizaron una de las mejores finales de la historia.
7: ¡Mbappé! ¡Mbappé!
5: Hoy, el rostro es Kylian Mbappé, pero sin duda es una selección que podría armar hasta 3 equipos diferentes de tantas figuras en todas las ligas. Francia clasificó a 2026 mostrando profundidad, talento y hambre, liderando su grupo. No dependen de una generación y el gran trabajo de Didier Deschamps, que busca una tercera final consecutiva. Se reinventan constantemente y cuando entran a un mundial, siempre son candidatos.

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0: Radiorama en la fiesta del fútbol. Gracias por estar con nosotros, como ya tenemos dos semanas estando con todos ustedes. Gracias por acompañarnos. Se está haciendo longevo este torneo que se lleva cada cuatro años. Hoy la selección de Argentina sigue en caballo de hacienda, como se dice. Sigue haciendo goles la pulga Leo Messi, con dos más en su cuenta, más un penal fallado. Bueno, estaríamos hablando de seis anotaciones, pero lo hubiera, no existe. Lo cierto es que tiene cinco, y el tipo, bueno, pues ya reconfirma de una vez por todas que es el máximo anotador en todas las justas de este torneo que se lleva cada cuatro años. Es el máximo anotador, llegó a 18 en toda su historia, en esos mundiales que lleva, seis mundiales lleva jugados, y bueno, pues ahí está lo que hace la famosa pulga Lionel Messi. Don Roberto Guerrero Ayala, arrancando semana con actitud, ¿cómo está? Muy buenas tardes.
1: ¿Qué tal, Martín? ¿Cómo estás? Muy buenas tardes, saludos a toda la República Mexicana. Mira lo que es la vida. Debería de llevar Messi un gol, porque en el partido anterior había anotado y después debió ser expulsado y no hubieran anotado los otros dos. Y estaría castigado el partido de hoy. No hubiera hecho otros dos. O sea, de cinco que lleva, nada más debería llevar uno.
0: Así es. Y mire lo que son las cosas. Es líder en solitario, con todavía un partido pendiente de la fase de grupos, con mucho camino por recorrer, tomando en cuenta cómo se va a llevar a cabo esto, y bueno, sigue haciendo historia la famosa pulga. Jonathan Sierra, ¿cómo estás? Muy buenas tardes.
2: ¿Cómo estás, mi querido Martín Ochoa, don Roberto Guerrero Ayala? Mucho que platicar en torno a Lionel Messi, ¿no? Se convierte en el máximo goleador histórico de las Copas del Mundo. Ha anotado cinco goles de Alemania, de Argentina, perdón, algo que es poco común de ver en una fase de grupos. Hemos tenido grandes goleadores en la primer fase, pero ha sido repartido el tema de los goles cuando empieza en la primera ronda, ¿no? Hoy Messi, de cinco, lleva cinco anotados de Argentina. ¿Quiénes son los máximos goleadores en la fase de grupos? Entendiendo que a Argentina todavía le queda un compromiso más por jugar. Ya tiene dos partidos, le falta el tercero contra Jordania. Lionel Messi se une a Miroslav Klose, que tiene también cinco goles en la fase de grupos. Con seis aparece el ruso Oleg Salenko y Just Fontaine, el francés, con seis. Con siete, solo contando goles en fase de grupos, Sandor Kocsis, el hungrío del 54, que hizo 7, y Gerhard Müller, el alemán, que hizo 7. Messi, con 5, pues está a 2 de convertirse en el máximo goleador histórico en los mundiales en fase de grupos.
1: Dado el rival que tiene, Jordania, yo pienso que los va a fabricar. ¿Sabes de quién me acuerdo, señores?
0: ¿De qué, don Robert?
1: De Nacho Treyes.
0: ¡Ah!
1: Te voy a decir por qué. En su tiempo de técnico y estratega, él tenía una frase que les decía a sus jugadores en el vestidor: si el rival tenía un jugador de características, de habilidad, al estilo Messi, les decía a los defensas: señores, háganse sentir en la cancha. ¿Qué quería decir con eso? No que los patearan, no. Háganse sentir, pero lleva la pelota y con dureza marcarlo. Eso es lo que decía Nacho Treyes. Y lo sabían hacer y obedecían. Y ahora yo veo que a Messi lo deja libre a hacer lo que quiera.
0: O no lo pueden agarrar, don Robert.
1: También más, darle, yo, ¿no?, creo que sí lo pueden agarrar.
0: ¿Cree que le tengan un respeto excesivo o cree que le tengan miedo a los árbitros? ¿O usted cómo lo...? Digo, el tercer gol del partido anterior, don Robert, es la misma calca de lo que le hizo a México, se acuerda, hace cuatro años, sí, ¿no? Que la única consigna era que no le dieran el lado izquierdo, que nada más que no se acomodara. Le dieron una y no la clavó. Y eso fue el acabose para México, para que nos eliminaran, ¿se acuerda?
1: Sí, sí. Marca la pierna, que es la suya, la zurda.
0: Ajá.
1: Pero marca bien, decía Nacho, hazte sentir en la cancha. Eso es incuestionable. Ahora, si tienen miedo de entrarle con violencia, pues no, porque tampoco eso es correcto. Pero sí ser enérgicos en el marcaje.
2: Sí, claro. Aunque también tiene mucha movilidad, ¿no? Hoy en el primer gol, que es la radiografía de los goles de la carrera de Lionel Messi, en la transmisión donde veía el partido, mencionaban la cantidad de goles que tiene Messi de esa manufactura. Si no vio el gol, le platico: Facundo Medina, por el corredor del área izquierdo, pone una diagonal retrasada al medio círculo del área y aparece Messi viniendo desde atrás. Cuando Medina toma la pelota, Messi está apenas en el último tercio del campo, no está dentro del área. Viene de atrás y le queda la pelota justo ahí para su pierna izquierda. Nadie lo marcaba porque además es un tipo muy móvil y muy rápido. Decían en la transmisión que con esa manufactura 60 goles en su carrera ha hecho Messi, viniendo por la banda de la izquierda un centro, o bueno, una diagonal retrasada, porque ni siquiera es un centro, y Messi rematando, la que la guardó ahí en el ángulo inferior derecho. Messi, bueno, podemos hablar lo que sea, pero también detener a un tipo como Messi, justo hoy, don Robert, y usted lo vio, el gol, el llamado gol del siglo de Diego Armando Maradona, por más que le pegaban patadas y buscaban derribarlo, no pudieron, ¿no? Y hoy se cumple una efeméride, un aniversario de esa anotación. Así es que hoy es un día importante para el fútbol argentino y quedará en la historia el 22 de junio como el día en que Diego Armando Maradona hizo el gol del siglo, en el que hizo la famosa y polémica mano de Dios, y el día en el que Lionel Andrés Messi se convierte en el máximo goleador de los mundiales.
1: Es una blasfemia eso, la mano de Dios, que Dios es mañoso.
3: Mañoso, ¿no? Dicen porque quizá por escondida. Por
1: eso es de los argentinos.
3: Sí. Y tristemente se acuñó, estoy de acuerdo con usted, don Robert, tristemente se acuñó, pero digo, a usted le tocó ver grandes jugadores, ¿no? Decía este Jonathan, ¿no? De los que mencionó, a todos los vio usted, digo, al más grande, a Pelé, sí. Le tocó ver a Maradona, le tocó ver a Puskás, seguramente le tocó ver.
1: Pero mira, Martín, hablando de eso, Pelé en el Mundial de Inglaterra, jugando ante Portugal, Coluna,
3: sin sentir,
1: jugador mozambiqueño, le dio patadas a Pelé hasta que lo inutilizó para el resto del Mundial. Y el árbitro suizo, Wolfgang Dietz, pues, dale.
3: Se hicieron sentir con él, lo que usted decía de Nacho Trelles,
1: sí,
3: ¿no?
1: Sí, pero ahí no fue Coluna a hacer sentir, fue a patearlo hasta que lo inutilizó, tuvo que salir del partido, en ese tiempo no había cambios, y tuvo que seguir Brasil con 10 hombres, y ganó 3-1 Portugal. Pero, es decir, no estoy hablando de que agarren a patadas a Messi, no, de ninguna manera. Pero fíjate cómo a un tipo como Cristiano Ronaldo, que es alto, fuerte, no le entran.
3: Ah, no, dicen que al trabajo y los trancazos no todos le entran, don Robert.
1: Ah, pues claro.
3: No, dicen que no todo el mundo le entra. Pero hablando de la historia como tal, don Robert, usted que le ha tocado, insisto, y tenemos el honor de tenerlo con nosotros, le tocó ver a Pelé haciendo historia en el 70, ¿no? Con el título, con todo lo que conlleva a un tipo que se retira en el 70 y lo gana prácticamente todo, y sus más de 1000 goles, que puedan estar en duda o no para muchos por el tema de la estadística. Le toca ver a Diego Armando Maradona, le tocó ver a Miroslav Klose también, un tipo que hizo la historia de Fontaine, ¿no? Como bien decía Yona. Hoy nos toca ver a un tipo que a lo mejor nos puede quedar bien de dónde viene, dónde juega, ¿no? Pues ser argentino, por cómo son de pasionales los argentinos. Pero el tipo se cuece aparte, don Robert, ¿no? Digo, tener ya 18 goles. Primero la longevidad, don Robert, que antes no aguantaban 3 mundiales, quizá 4 ya era historia. ¿Se acuerda cuando, cómo se llama el central de Alemania?
1: Schneider.
3: Que fue capitán y que fue muy, que cuando jugó 4 Lothar Matthäus, ¿se acuerda de Lothar Matthäus? 4 mundiales y se hizo fiesta en grande porque iba a jugar 4 torneos de esta magnitud. Hoy ver a un tipo que tenga 6 justas como esta, que los aguante, y que además, sea como sea, don Robert, antes decía, ya está viejito, sigue haciendo goles el tipo.
1: ¿Los dos?
3: Sí, los dos. pero siguen haciendo goles, siguen
1: porque
3: jugando
1: Cristiano
3: bien.
1: Cristiano también tiene 6.
3: Sí. ¿Y cómo se llama el croata de Juan Madrid?
2: Luka Modric,
3: que también
2: que podría 6. Ser hoy su sexto. Pero no es porque Croacia se perdió uno intermedio, ¿no? Aunque empezaron iguales, hoy los que cumplen 6 mundiales convocados son Ochoa, Cristiano y Messi, los 3 convocados en 2006 por primera ocasión, y ahí estuvo Luka Modric, ¿no? En ese Alemania 2006 se pierde un mundial Croacia, por eso hoy no podemos hablar de otro histórico 6 copas, ¿no?
3: Pero bueno, ahí está la historia con Messi, 18 goles, pero atrás viene Kylian Mbappé, más joven, quizá con 2 mundiales más. No sé si lo pase.
2: Pero, probablemente sí, Martín, pero por el ritmo que lleva.
3: ¿Qué? No, sería muy aventurado decirlo, pero digo, la historia es, los récords son para romperse, ¿no, don Robert?
1: Ahora, sí, toda la vida. Ahora, en este momento están jugando Francia, Irak.
3: Así es.
1: Ahí es, Mbappé tiene la oportunidad, no es que menosprecie a Irak, pero es mucho menos equipo que Francia.
3: Ahora hay que hacerlo, ¿no, don Robert?
1: Entonces tiene que hacer goles.
3: Ahora dice, ya está, ya te la pusieron fácil. Ahora hay que hacerlos. Van 12 minutos y estos van 0-0.
2: Kylian Mbappé ha tenido un tiro lejos de portería. No ha podido inquietar todavía al guardameta iraquí. Mucho que platicar y seguirá dejando muchos ecos el tema de Lionel Andrés Messi. Me parece, y no sé qué piensen ustedes, en una justa que fue muy criticada porque iban a expandirse el número de selecciones y decían, es que van a bajar el nivel del mundial, van a ir selecciones a ser goleadas. Hoy hemos visto lo contrario y nos hemos dado cuenta que las grandes figuras de este mundial han sido los porteros de los equipos de poco reflector.
3: Normal.
2: Ayer Beiraban de Irán, que cuelga el 0 contra Bélgica, el egipcio, que queda ahí con el tema de Nueva Zelanda, Eloy Rom de Curazao, que se convierte en el primer arquero con 15 atajadas en un partido y sumar puntos, Bocinha de Cabo Verde, que tuvo un partidazo contra España, Patrick Beach, el australiano, que tuvo 8 atajadas contra Turquía, lo del árabe Al Oawis, que tiene 9 atajadas contra Uruguay. Entonces ha sido un gran mundial de porteros, e incluido el tal Arrangel, que aunque en volumen no tuvo muchas atajadas, tuvo la más importante para sumar.
1: Definitivo. Ahora, a mí, por ejemplo, me llama mucho la atención el equipo de Irán. Si, hay hasta cierto punto dentro de mí compasión por ese país que ha sufrido tanto con esa guerra de Israel y de los Estados Unidos, que han sufrido una barbaridad, que les negaban visas, etcétera, etcétera. No es un fútbol de alto nivel, es modesto, lleva 2 partidos y 2 empates.
3: Claro.
1: Para mí eso es, lo siento yo, y me da felicidad.
3: Da felicidad, pero sigue siendo un mundial, un torneo corrientito. Vamos a ir a la pausa, está local, regresamos con el señor Raimundo González, que está en un lugar especial para darnos el reporte. Pausa local, regresamos. 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
2: En temas internacionales, la Comisión Europea se muestra dispuesta a evaluar financiación de centros de retorno de migrantes en terceros países. En lo nacional, México pide esperar conteo definitivo antes de reconocer resultados en elecciones de Colombia. Y en lo local, denuncia diputado local alza en robos y homicidios en Silao. Tejido social y trabajo conjunto, clave para recuperar zonas complejas, señala Jiménez Lona.
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2: La Comisión Europea afirmó que está dispuesta a analizar propuestas maduras para financiar centros de retorno de migrantes fuera de la Unión Europea. Estas instalaciones forman parte del nuevo reglamento de retornos recientemente aprobado. 19 Estados miembros solicitaron apoyo financiero para desarrollar estas infraestructuras en terceros países. Bruselas aclaró que los siguientes pasos dependen de los propios gobiernos nacionales. Mientras algunos países apoyan la iniciativa, otros como España y Francia han expresado su rechazo a estos centros. La presidenta Claudia Sheinbaum llamó a esperar el conteo definitivo antes de felicitar al ganador de las elecciones en Colombia. La mandataria mexicana subrayó que su gobierno mantiene una postura de prudencia ante procesos electorales internacionales. Otros líderes ya han reconocido al virtual ganador, mientras que la diferencia de votos aún está bajo revisión oficial. El proceso electoral continúa con impugnaciones y señalamientos de posibles irregularidades en algunas mesas de votación.
6: El diputado local Ernesto Millán denunció desde la tribuna del Estado el deterioro de la seguridad en el municipio de Silao y exigió al gobierno municipal asumir su responsabilidad ante el aumento de delitos que afectan diariamente a los silagüenses. Insistió que Silao sigue en una grave crisis de inseguridad y recordó que desde el pasado 21 de abril advirtió sobre el rumbo que está tomando este municipio en materia de seguridad. Sin embargo, aseguró que hoy las cifras oficiales confirman que la situación es aún más grave de lo que se tenía anticipado. En este sentido, informó que las cifras oficiales del Secretariado Ejecutivo del Sistema Nacional de Seguridad Pública, Silao registró durante el primer cuatrimestre del 2026 un total de 488 víctimas de robo. Lamentó que a esta cifra se suma un dato más alarmante, al registrarse 42 víctimas de homicidio entre enero y junio de este año, informó para Nuestras Noticias Bajío, Otacruz Sánchez.
7: El secretario de Gobierno, Jorge Jiménez Lona, destacó que sí se atienden las zonas con mayores problemáticas sociales y de seguridad en León y en el Estado, pero señaló que el trabajo coordinado para la recuperación de estos espacios es necesario entre sociedad, gobierno e iglesia. Lo anterior luego de que la iniciativa privada donó un terreno a la Arquidiócesis de León para la construcción de un nuevo centro pastoral en la ciudad Punta Dorada, en Las Joyas. El funcionario destacó que la seguridad es una tarea permanente que debe de construirse todos los días mediante acciones conjuntas y presencia institucional en las colonias y comunidades que más lo necesitan.
8: Gobernador, hay que trabajar en conjunto, sociedad, gobierno, en este caso la iglesia, la importancia de hacer trabajo en equipo y recuperar estos espacios que, como bien se dijo el día de hoy, requieren de una presencia, lo decía la gobernadora, reforzar la seguridad y bueno, y trabajar todos los días. Recuerden que la seguridad hay que construirla todos los días.
7: Informó desde León, Guanajuato, Daniel Vilches.
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0: Ya estamos de regreso, Radiorama, en la fiesta del fútbol, como le diríamos al buen Panchito. Ya, güey.
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0: Ya estamos de regreso. Bueno, es que levanta las manos ya, güey. Qué friega, güey. En serio, ya. Son tres allá, güey. Ya, güey. Coordínense en algo, por favor. Estamos a nivel.
1: No lo regañes, mi querido Matrín.
0: Nos están exhibiendo a lo... No, ya avísenme. Señor Raimundo González, Tito, ya se fue. Oh, qué la canción.
1: Bueno, no está raro. Pero seguramente, Vicreo Martín, en algún lugar de esta ciudad de Guadalajara, hoy Colombia tiene preparada una fiesta en la Glorieta de la Minerva. La semana pasada llenaron el Ángel de la Independencia y había más personas colombianas vestidas de amarillo que en cualquier locación colombiana. Hoy trasladan esa fiesta a esta ciudad de Guadalajara porque mañana la selección colombiana de fútbol va a estar jugando su segundo partido en el Mundial contra la República Democrática del Congo aquí en la ciudad de Guadalajara, en el estadio de Zapopan, donde juegan las Chivas. Entonces se espera un gran colorido colombiano, don Robert Martín. Hay una comunidad importante de cafeteros que viven en nuestro país y en nuestra ciudad, y además algunos otros han ido llegando, ¿eh? Hay mucho colombiano en México.
5: Sí, ahora que venía yo hacia acá, a los estudios,
1: Néstor,
0: el tocayo,
5: con
0: el
5: Néstor,
0: tocayo
5: este, nos tocó ver playeras amarillas.
1: Sí.
5: O sea, andan en Guadalajara, pero vamos, cantidad de colombianos, bienvenidos sean.
1: Varias decenas de miles de colombianos, si no es que hasta un centenar de miles de colombianos, don Robert Martínez.

0: Martín, están en la ciudad de Guadalajara. Habrá un operativo importante, Martín, ya lo decía, 6 de la tarde, de colombianos haciendo pues la noche previa o la tarde previa al partido, y mañana Colombia va a jugar de local en el Estadio Guadalajara, ¿no? Aunque la República Democrática del Congo vino a jugar el repechaje intercontinental ganándole a Jamaica y consiguiendo su boleto a la Copa del Mundo, lo jugó aquí, y en ese partido República Democrática del Congo era casi local en las tribunas, mucha gente congoleña, algunos que venían desde África y otros más que viven en los Estados Unidos, se dieron cita al Estadio Guadalajara, se pintó de azul. Me parece que hoy, por más que quieran los africanos poblar las tribunas del Estadio Guadalajara, no van a poder con el vendaval de colombianos que están acá, ¿no?
1: Sobre todo que están en Guadalajara preparándose en el núcleo del Atlas.
0: Sí.
1: Y pues de alguna manera los colombianos, y luego hay el portero de Colombia,
2: Camilo Vargas, ¿no?
1: Camilo Vargas es el Atlas, de alguna forma los rojinegros están con Colombia.
0: Y me parece que por ser latinos, don Robert, usted que presencialmente ha estado en más de 10 mundiales, me parece que los latinos apoyan a los latinos. No sé si en otros mundiales le ha tocado que la gente de habla hispana apoya a los equipos latinos también.
1: Sí, sobre todo lo viví, ¿sabes dónde? En Alemania.
0: Ok.
1: Que de alguna manera estaban alentando a los equipos latinoamericanos.
2: A ver qué nos dice precisamente de este y otros temas el señor Raimundo González. Tito, ¿cómo estás? Muy, pero muy buenas tardes.
3: ¿Qué pasó, Matrín? ¿Cómo estás? Buenas tardes, Jonathan, Robert, ¿cómo están? Un saludo.
1: ¿Qué tal, Tito?
3: Para toda la gente que nos hace el favor de escucharnos en toda la República. Bueno, nosotros nos encontramos caminando rumbo a la conferencia de prensa donde hablará este día aquí en el Estadio Guadalajara el técnico de los Cafetaleros. Aquí tengo a mi amigo Alex, que va haciendo hombro. ¿Cómo estás, amigo?
2: ¿Cómo estás, Tito? Querenito, saludos, don Robert, Jona, Martín, hermano, gusto saludarlos. Está bueno el sol, ya casi le llegamos. Va a hablar Néstor Lorenzo y más tarde hay conferencia de prensa en la Academia del Rojinegro. Perdón, zona mixta, para diferenciar.
3: Sí, ahí en zona mixta habrá 3 jugadores por parte de la selección colombiana. No hay boletos tampoco para el día de mañana, Matrín, aunque ya no se ofertan tan como estaba el tema de México, por ejemplo. Ya hablo de que ya no se ofertan, que no están en 90, 100 mil pesos, hoy están más baratones, de 50, 60 mil. ¿Cómo anda tu chequera?
2: Ah, caray, no, todavía está tosco el asunto, ¿no? Digo, es un juego, don Robert. ¿Le sobran, don Robert, ahí que me preste unos 60 mil pesos para comprar mi boleto?
1: ¿Sabes con 60 mil pesos? Yo me voy a Cancún.
2: Sí, tranquilamente.
3: Sí, hasta sí. Más lejos, ¿no, don Robert? A Miami, ¿qué le parece?
1: Pues también.
2: Se anda llevando uno hasta mueble incluido y todo, y no pasa absolutamente nada, ¿no?
3: Hijo.
2: Pero bueno, oye, hermano, Tito, bueno, pero la efervescencia colombiana, platicábamos de lo que tienen preparado, ¿no? Los hermanos cafetaleros, a partir de las 6 de la tarde, ahí en la Glorieta Minerva, hay efervescencia colombiana, están contentos, sienten que es una buena generación, la victoria contra Uzbekistán les da esa emoción, saben que ganar el día de mañana les da el pase a la siguiente ronda, y ya te evitas muchas situaciones, ¿no?
3: Sí, no, por supuesto que ellos están confiados en que mañana sacarán el resultado ante Congo. Hay mucha afición de Colombia en esta ciudad de Guadalajara y lo demostraron, ¿no? En las concentraciones previas del equipo aquí en un hotel cercano a Avenida Américas, así que seguramente mañana todo el inmueble será amarillo.
0: Oye, mi querido Ray, te saludo con gusto. Preguntarte un poquito del rival, ¿no? La República Democrática del Congo seguramente ya está en esta ciudad de Guadalajara, o no sé si esté por arribar a la Perla Tapatía. Y si has visto gente de la República Democrática del Congo, platicaba que en la repesca intercontinental el estadio Akron se vistió de azul, porque todo mundo por encima de Jamaica, que está más cercano geográficamente, todo el mundo venía apoyando a la República Democrática del Congo, mucho africano en el Estadio Guadalajara. No sé si has percibido a alguien de la República Democrática del Congo en cuanto a aficionados.
3: No, Yona, ellos llegan más tarde, por la noche estarán ofreciendo la conferencia.
2: Trabajaron en la mañana, Tito, de hecho.
3: Ajá, pero allá en Estados Unidos. Entonces, no aficionados, no. Sobre todo por el tema que están viviendo, ¿no? Desafortunadamente, de esta epidemia del ébola, tuvieron muchas restricciones sus aficionados para pasar, ¿no? De otras trascender fronteras, entonces pues difícilmente habrá aficionados de Congo en esta ciudad. Sí habrá, pero no una cantidad importante.
0: Bueno, pues ahí está entonces la República Democrática del Congo, amigo, que llega hoy. Sí.
3: Los dejo porque ya voy a ingresar al área de la sala de prensa de la conferencia y se va a cortar. Entonces les mando un saludo y estamos en contacto.
2: Un abrazo, Ray. Gracias, saludos, hermano, y nosotros vamos.
0: Sí, tenemos información importante porque mañana también juega Portugal. Los lusos llegan con presión tras empatar 1-1 ante la República Democrática del Congo, por lo que necesitan ganar para encaminar su clasificación a la siguiente ronda. Enfrente estará una Uzbekistán debutante en mundiales que viene de caer ante Colombia, pero dejó buenas sensaciones. 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
2: Bueno, ahí está, gracias. Oiga, si hablamos de decepciones, lo que pasó el fin de semana es lo de Bélgica, ¿no, don Robert? Digo, decíamos de Uruguay, sí, con Cabo Verde, pero no sé, creo que es más grande la decepción, o ahí van al parejo, ¿no? Bélgica, que no pudo con los iraníes.
1: Yo definitivamente creo que fue un tropiezo de Bélgica, porque dígase lo que se diga, y aunque yo tenga la simpatía por Irán, por los sucesos que están pasando, su fútbol es de menor cuantía al de Bélgica. Bélgica se ha superado mucho en Europa, pero en ese partido, verdaderamente, yo vi muy mal a Bélgica.
0: Lo de Bélgica, don Robert Martín, lo vendimos como la gran revelación en mundiales, porque en 2018 consigue el tercer lugar, ¿no? En la fase de grupos pasa con paso perfecto, 3 victorias en 3 partidos jugados, elimina a Japón en octavos, Brasil en cuartos, elimina a Brasil, cae en la semifinal contra Francia, que a la postre sería el campeón, y gana el partido por el tercer lugar contra Inglaterra. Decíamos, bueno, es que los belgas ya están listos para competir a algo más importante. Esa misma generación, un poquito más cuajada, aparece en Qatar 2022 y no pueden pasar de la fase de grupos. Hoy en 2026, todavía comandados por Romelu Lukaku, que es el quinto jugador con más goles en el mundo en selecciones, no han podido ganarle ni a Egipto ni a Irán, y se juegan la vida contra Nueva Zelanda. La buena noticia para los belgas es que el rival en el tercer partido luciera ser, al menos en el papel, el de menor envergadura de los tres que tendría que enfrentar.
1: Yo creo que sí, definitivamente. Pero vamos, este no es el equipo de Bélgica que uno soñaba.
2: El de Schiff y todos aquellos, ¿no, don Robert?
1: Hombre, yo estaba viendo ahora Uruguay. Yo vi la salida de Marcelo Bielsa después de que terminó el partido. De por sí ya está muy cateado físicamente, pero iba con una cara desencajada de tristeza. No ha podido hacer que el equipo uruguayo tenga la funcionalidad que él quisiera. Y es triste porque Uruguay, al final de cuentas, junto con Argentina y Brasil, son las mayores potencias de Sudamérica.
2: Ah, no, y estaba catalogado para hacer cosas interesantes en este torneo. Digo, falta todavía, no está eliminado el equipo charrúa, todavía se puede meter a la siguiente fase y pueden cambiar, como dicen, puede cambiar el mono, ¿no? Pero hasta ahorita hay que ponerlo como una decepción grande, la escuadra uruguaya como la de Bélgica. Don Robert, está peligrando su clasificación a la siguiente ronda en un grupo, en ese grupo G, que parecía hasta de trámite para el equipo de Bélgica. Digo, Egipto no es ninguna potencia a nivel mundial, mucho menos Irán y qué decir de Nueva Zelanda. O sea, era para que Bélgica tuviera 2 partidos, 2 victorias, ¿sí?, y hasta por goleada, 6 puntos, ya clasificado, y no, se está jugando ahora sí que la vida en su último partido.
1: Definitivo. Fíjate que otro que puede quedar eliminado es Uruguay.
2: Claro.
1: Ya lo decíamos, van a jugar aquí en Guadalajara ante España. Si España les gana y el equipo Cabo Verdiano gana, lo supera en puntos y los puede dejar con 2 puntos, y con 2 puntos Uruguay ni como tercer lugar logra su pase.
2: No, ni como tercer lugar se estará metiendo, y le vamos a decir por qué. Porque en la tabla de los terceros lugares me parece que necesitan sumar.
0: Todavía falta rato para ver lo de los terceros lugares, pero parece que el rasero estará entre los 3 y 4 puntos. Probablemente, según la última jornada, alguno arañe con 3 unidades, ¿no? Si es que el partido que ganó lo hizo por una amplia diferencia de goles. Recordar que el criterio de desempate para los terceros lugares sí es la diferencia de goles. Los criterios de desempate dentro de un grupo es el enfrentamiento directo entre ellos. Sí. Luce complicado, casi imposible, que un país con 2 puntos pueda clasificar como mejor tercer lugar, con lo que decía don Robert de Uruguay. Otro de los que me parece han decepcionado medianamente es Turquía. Turquía ya está eliminado del Mundial. No tiene posibilidades, así gane por los goles que usted quiera en la última jornada, que es contra Estados Unidos, que viene muy bien y ya selló su boleto. Turquía venía de clasificar en su último Mundial que jugó en 2002. Llevaba rato sin estar en los Mundiales, pero había dejado buenas sensaciones, al menos en las competencias europeas, en la Liga de Naciones de la UEFA, en la Euro también, que llegó hasta la ronda de cuartos de final, ahí eliminado por Países Bajos. Me parece que se esperaba más de Turquía, y más viendo el grupo que le tocaba contra Estados Unidos, sí, tal vez anfitrión y todo lo que queramos decir, Paraguay y Australia, y contra Paraguay y Australia ya perdió con un tema bastante complejo. No sé, Martín, don Robert, si pudieron ver los juegos. En los 2 partidos, Turquía tuvo más de 30 disparos, tuvo más de 70% de posesión. A pesar de todo eso, no pudo ganar el partido. En la historia de los mundiales, nunca un equipo con más del 70% de posesión y 30 o más disparos había perdido un juego, y Turquía, los 2 con esas condiciones, ya los perdió.
1: Sí.
2: Dicen que siempre hay una primera vez, ¿no?
0: Y ahora ya fueron 2 para Turquía, ¿no? En un tema complejo para los turcos. No sé si podemos tildarlo también como un fracaso para Turquía, que se esperaba al ser una selección importante de Europa, ¿no?
1: Pero fíjate que hay equipos notables, grandes por su historial, que han decepcionado. Vi el otro día a Brasil ganar 3-0, pero dejando mucho que desear. Uno piensa y no deja la mente de recordar a los grandes equipos de Brasil.
2: Claro.
1: Y ves pues Vinicius puede ser una excepción, metió 2 goles, pero no es el fútbol que estás acostumbrado a ver en Brasil. Yo digo lo siguiente, y es mi opinión: llevarse un técnico italiano a Brasil es una tontería. ¿Por qué razón? Quiere el señor que jueguen al estilo europeo, y Brasil es otra cosa. Brasil es toque, es llevar, triangular, hacer jugadas de pared, el fútbol vistoso, no el fútbol de pelotazo allá y a ver quién la agarra adelante. Yo siento que fue un error garrafal de la Federación de Brasil de haber llevado a un técnico italiano al fútbol de Brasil.
2: El poner el famoso catenacho, ¿no, don Robert? Y otra decepción de este fin de semana, vamos a ir con Fer Ureña, otra decepción sin duda es la de Ecuador contra Curazao, ¿no? Sí. Otro ridículo.
0: Que el guardameta curazaeño termina dando la nota en el 0-0.
2: Yo la podrá, pero por supuesto, pero en un tema real, es un ridículo para Ecuador perder con Curazao.
1: Después que la Lisa se llevó Curazao.
2: Sí, sea como sea, digo, la diferencia en teoría, en futbolísticamente hablando, entre el equipo de Curazao y Ecuador es abismal.
0: Hay un tema con Ecuador. Es, me parece, una de las mejores defensas que hay en el Mundial. Sus jugadores están, por ejemplo, 2 de sus 4 defensores juegan en el campeón y subcampeón de Europa, ¿no? En el Paris Saint-Germain y en el Arsenal. Lo de Ecuador fue una de las mejores defensas en la eliminatoria de la Conmebol, en la Copa América, pero no anota gol. En sus últimos 7 partidos oficiales, Ecuador Por eso. Ha recibido un gol. En 7 juegos oficiales, un gol recibido.
2: Ajá, y va a quedar eliminado.
0: Pero un gol anotado. Está obligado a ganar.
2: Puede presumirlo todo lo que tú digas en tener solamente un gol. Pero puedes quedar eliminado.
0: Sí.
2: Y no le ganaste. Si tú me dices que jugaste así contra Alemania, que jugaste así contra Países Bajos, que jugaste así contra Suecia, que jugaste así, va, pero contra Curazao.
0: Sí, Curazao y Costa de Marfil son las selecciones a las que ha enfrentado. Curazao empató, Costa de Marfil perdió 1-0, gol al 95 agonizando, era otro 0-0 cantado, pero termina siendo momento complejo para los ecuatorianos, que están ahora obligados a ganar en el que probablemente será el partido más bravo en la fase de grupos.
2: Y ¿no? Cuando te presionas, don Robert, difícil, ¿no? Vamos precisamente con Fer Ureña, hablando de lo que obviamente quisieron mencionar y llamar la famosa mano de Dios. Coincido con don Robert, fue una trampa que no se dieron cuenta, pero por eso le pusieron así, porque nadie se dio cuenta un día como hoy.
6: Un día como hoy, pero de 1986, el fútbol vivió una de las jornadas más memorables de su historia. En los cuartos de final de México 86, Diego Armando Maradona protagonizó dos de las anotaciones más famosas de todos los tiempos, la mano de Dios y el gol del siglo frente a la selección de Inglaterra. El encuentro disputado en el Estadio Azteca llegaba cargado de tensión por el contexto político y deportivo entre ambas naciones, específicamente por lo que sucedió 4 años antes en la Guerra de las Malvinas. Y aunque el encuentro no era una revancha oficial de aquella guerra, para gran parte del pueblo argentino representaba la oportunidad simbólica de enfrentar nuevamente a Inglaterra, solo que esta vez en una cancha de fútbol. Al minuto 51, Maradona abrió el marcador con una jugada que desató la polémica. En un salto con el arquero inglés Peter Shilton, el argentino desvió el balón con la mano izquierda. El árbitro validó el gol y años más tarde, el propio Maradona inmortalizó la acción al decir que había sido un poco con la cabeza de Maradona y un poco con la mano de Dios. Y tan solo 4 minutos después llegó la obra maestra. Maradona tomó el balón en su propio campo, se quitó a 4 futbolistas ingleses, dejó atrás al guardameta y definió para firmar una anotación considerada por muchos como el mejor gol en la historia de los mundiales o el gol del siglo. Argentina ganó aquel encuentro 2-1. Y continuó su camino hasta conquistar el campeonato del mundo enfrentando a Alemania, con Maradona como la gran figura del torneo. Se cumplen 40 años de aquella tarde inolvidable. El 22 de junio sigue siendo una fecha grabada en la memoria del fútbol. El día en el que un futbolista anotó los 2 goles más recordados en la historia de las justas veraniegas. Para Radiorama Deportes, Fer Ureña.
2: Sin duda, ¿no? Los contrastes que hubo en ese año.
1: Fíjate que...
2: No, dígalo.
1: Fíjate que se habla de Maradona, un gran futbolista, no hay la menor duda. Su vida privada ya es otra cosa. No hay que perder de vista que lo corrieron de un mundial porque la prueba antidoping... Sí. Se había metido cosas en el organismo.
0: Sí, dio positivo en el 94,
1: en el mundial de Estados Unidos. Entonces... Dices tú, bueno, futbolista notable. Yo tuve la oportunidad de estar con él en 1, 2, 3 ocasiones.
0: ¿Lo entrevistó usted, don Robert?
1: Sí, muy sangroncito. Eso, vamos.
2: Eso no se lo quita a nadie.
1: Al revés de Messi. Sí. Messi, vieras, es muy atento, muy... También he tenido oportunidad de hablar con él. Es otra cosa.
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2: Vamos a ir a la pausa local, regresamos porque ya se conectó Paco Ramírez para platicar con él, que nos dé sus impresiones, y salude también a don Roberto Guerrero, a Jonah y a un servidor. Pausa local, regresamos. 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

0: Ya estamos de regreso y nos enlazamos precisamente al paradisíaco Tijuana, donde se encuentra el hijo ausente, el hombre más esperado. Profesor Paco Ramírez, ¿cómo estás? Muy, pero muy buenas tardes, don Roberto Guerrero, Jonah y un servidor, además de Panchito y todo el club, te saludamos con mucho gusto.
1: Hola Martín, ¿qué tal? Buenas tardes, jefe, ¿cómo andan? Jonah.
2: ¿Cómo anda, profe? Buenas tardes.
1: ¿Cómo andamos?
0: Bien. Acá están emocionados con el Zoom que te están viendo el buen Panchito, por eso soltó un silbido por ahí, pero bueno.
3: Buenas tardes, Paco, te saludo con afecto.
1: ¿Cómo andas, viejo? Qué gusto escucharte, abrazo grande.
3: Igualmente de aquí para allá.
0: Oye, profe, ¿cómo puedes resumir el fin de semana con todo lo que has vivido, no? Dentro de este torneo que ya platicábamos de las decepciones al momento, Uruguay, hubo una decepción grande hasta el momento, digo, puede clasificar, nadie lo duda, pero al momento tienes que hacer corte de caja tras dos jornadas, Bélgica otra decepción, Uruguay otra decepción, quizá por ahí España recompone un poquito la plana.
1: Uf, la tiene difícil Uruguay, más allá de que me parece que hizo un partido muy interesante, pero el empate no lo deja bien parado, ¿no? Porque el cierre lo tiene contra España, que sabemos la calidad y jerarquía que tiene este equipo y que va a intentar calificar como líder de la primera fase. Muy interesante, realmente me ha sorprendido mucho, Martín, jefe, Jonah, el nivel o cómo se ha globalizado el fútbol a nivel mundial, porque equipos que no tienen tanta historia últimamente se han equilibrado, porque por ejemplo los equipos africanos, Curazao y todos ellos, pues tienen jugadores que participan en ligas muy profesionales, más allá de que representen a su país, pero como en algún momento lo dijo el señor Sven-Goran Eriksson, el futuro era negro, literalmente así con este término, porque hay que darle valor a la capacidad atlética que tienen estos jugadores y que están aprendiendo cada vez más a jugar al fútbol. Por supuesto, es la primera fase, pues, donde los equipos grandes o favoritos tienen que enfrentarse a este tipo de equipos que le han dado pelea y no ha sido fácil, ¿no? Eso es lo que más me llama atención en esta primera etapa, más Turquía, que pues tiene un gran plantel con dos extremos voladores y Arda Güler, que juega en el Real Madrid, no han tenido los resultados que merecen. Ha sido muy trabado, muy cerrado, a excepción de algunos resultados ahí donde Canadá goleó, más allá de que tenía ventaja numérica, pero se ha globalizado, se ha equilibrado el fútbol mundial, a mi sentir.
3: Fíjate, Paco, yo siento, el mejor fútbol evidentemente está en Europa. Después podíamos hablar de Sudamérica, hablando de Brasil, Uruguay, Argentina, Paraguay, Colombia, etcétera, Chile. Pero han disminuido sus niveles. Y en cambio África se ha superado. Ahí tienes a Egipto. Lo vi jugar, iba perdiendo y le da la vuelta al partido y gana 3-1.
1: 3-1.
3: Y se ve, sí, señor, que en África el fútbol, claro, tienen ahí cerca a Europa. Y entonces los jugadores sobresalientes de África, llámese Angola, llámese Egipto, etcétera, van a Europa y allá maduran y allá definitivamente. Yo cuando estaba en Colima viviendo, Omar Villic, ¿te acuerdas
0: de él? Sí, claro, con el equipo, sí, de los Jaguares, ¿no? Los Jaguares de Colima, los dirigió, ¿no?
3: Eran los Tuberos.
0: Los Tuberos de Colima.
3: De Colima. Iba yo a transmitir mucho a Colima y él estaba ahí por el señor gobernador que lo tenía trabajando allí, Omar, y yo platicaba mucho y me decía, mira, dile a los directivos del Atlas que yo los acompaño a Camerún. Hay jugadores de 17, 18 años buenísimos y que no les cuestan casi nada y los traemos. nunca quisieron hacerme caso. Entonces, África, Paco, se ha superado por eso.
1: Sí, claro, jefe. Mire, por ejemplo, Cabo Verde es una colonia portuguesa y muchos futbolistas de ellos participan en torneos de Portugal. Entonces ya no son aquellos jugadores que no tenían esa formación, ¿no? Ahora cada vez son más competitivos, pero algo que les ayuda, jefe, es realmente su capacidad atlética. Ya es lo que es ahora el parado táctico del 5-4-1, les permite defenderse, ser sólidos, competitivos, y para hacerles un gol es complicado. Yo veo, ¿no?, que por supuesto las potencias de toda la vida que siempre manifiestan lo que es Inglaterra, Francia, Argentina, Brasil, Uruguay, el mismo Colombia y Ecuador, que Ecuador no aprovechó realmente, tienen jugadores de color que los hace muy competitivos y cada vez juegan mejor al fútbol. Eso es, yo creo que en un futuro, aún así también Estados Unidos ha crecido en ese aspecto competitivo. Yo veo que, por ejemplo, nosotros como mexicanos somos muy tácticos, somos muy resistentes, pero no tenemos esa capacidad atlética que te hace en una carrera de 10, 15 metros y sacar ventaja, ¿no? Yo he visto en este mundial, más allá de que de repente, pues hay en historia y protagonismo, jugadores de jerarquía, pues hay diferencia de repente, pero cada vez ya no hay esas goleadas que usted recuerda, jefe, El Salvador, que le metió a Hungría 13-1.
0: Paco, pero la calidad, sí, termina por imponerse. O sea, entiendo, sí, sí, la parte, supuesto, que tú dices, porque, o sea, lo de Curazao contra el fin de semana contra Ecuador es un ridículo de Ecuador. Lo que le pasa a Uruguay contra el otro equipo es un ridículo de Uruguay, al margen de que crecen, se hacen más fuertes, todo lo que tú quieras te lo puedo entender, pero a final de cuentas, a la siguiente ronda, cuando queden 16, van a ser puros campeones del mundo, puros campeones. O sea, va a sobresalir la calidad ante la...
1: La calidad.
0: Ante claro, la emoción.
1: O sea, la suma de jugadores en un 11 de más calidad.
0: Claro. O sea, sí entiendo las sorpresas que se van dando, pero esos no van a terminar de meterse uno, porque al final de cuentas clasifican 32, Paco. O sea, se tiene que meter una sorpresa de estos, de un Uzbekistán que era goleado, un República Democrática del Congo con todo y el sabor latino por el tema deportivo, que ay, nos cayeron bien, pero serán uno o dos, los demás van a ser equipos los que siempre se meten cada sí, 4 años.
1: Oye, estoy consciente, Martín, que conforme pasen la siguiente fase, el embudo se hace más angosto. ¿En qué tema? De que van a estar ya los equipos de más jerarquía y los que tienen, como tú dices, más calidad.
2: En eso sí. 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
0: Prácticamente para despedirnos, Paco, tu resumen del fin de semana, y bueno, pues habrá mucha actividad durante esta que está comenzando.
1: Bueno, estoy justo viendo Francia, ¿no?, que me parece ser un protagonista importante al título.
2: La lluvia ensució el juego, ¿no, profe?
1: La lluvia ensució un poco, pero bueno, la calidad siempre está encima de todo eso, ¿no? Esperar lo que va a hacer Brasil, lo que va a hacer Argentina, Lo de España, que lo estamos esperando, y bueno, al final, como dicen, la calidad siempre se impone y terminan pasando a la siguiente fase. Y ya en la siguiente fase, por supuesto, va a haber partidos más cerrados, ¿no? Vamos, esperemos que México siga en ese camino. No sé, yo les pregunto antes de que me despida, ¿no creen que a México le faltó un jugador que tuviera más calidad para poder manejar los tiempos del partido? Más allá de que México fue muy táctico, fue muy trabajador, sacó el resultado ante un rival muy complicado como Corea, pero
0: profe, te lo contestamos mañana.
1: Que le falta un jugador de calidad, Martín.
0: Te lo contestamos mañana porque nos quedan 10 segundos. Nos vemos, don Robert. Nos vemos.
2: Hasta mañana.
0: A todo el equipo, gracias. Pásela bien.
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2: Sadio Mané, Sadio Mané. Velocidad y compromiso social en un mismo cuerpo. Mané llevó a Senegal al protagonismo mundial en 2018 y fue pilar en la consolidación africana contemporánea. Las lesiones le impidieron brillar plenamente en Qatar 2022, pero su influencia permanece. Más allá del campo, construyó escuelas y hospitales en su tierra natal. Su legado combina goles y humanidad. Una estrella que ilumina dentro y fuera del estadio. Apenas hace unos meses tuvo liderazgo para que en la final de la Copa Africana en Marruecos, contra el equipo local, su selección regresara a la cancha a terminar la

0: acumula 5 partidos en mundiales. Marcó ante Japón y lideró a Senegal con carácter. Una lesión le impidió disputar Qatar 2022, donde su selección alcanzó octavos. Mané representa la consolidación africana contemporánea. Talento, compromiso y orgullo nacional. Sadio Mane, stunning.
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Buenas, buenas, buenas tardes, mi gente bonita de Arroba FM. ¿Cómo se encuentran el día de hoy? Yo soy Lupita Macías y te voy a estar acompañando de 4 a 6 de la tarde a través de Arroba FM. Muy buen inicio de semana a todos, muy buen lunes de flojera. Mira, yo lo sé, ni te quejes de este lunes porque todos andamos igual. Los lunes siempre nos da bastante flojeritis, no queremos ir a trabajar, no queremos regresar a la rutina, pero ni modo, a darle con toda la actitud, con toda la emoción, con todas las buenas vibras. Te leo a través del 477-2340-993. Mira, tenemos complacencias en esta primera hora, así que vamos a hacer un playlist chido para que este lunes se nos vaya súper rápido, le podamos subir al radio y estés escuchando buenas rolas que todos están pidiendo. Rolitas chidas para este lunes de flojera. Platícanos cuáles son. Ya subimos la imagen a través de redes sociales, por si todavía no nos sigues, ¿qué esperas? Nos encuentras como arroba FMLeo 99.3. Puedes ir a darle like, a comentar, también te leemos a través de redes sociales por si nos quieres pedir una rola y te estamos leyendo, y también a través de mis redes sociales por si gustas ir a seguirme, me encuentras como Lupita-Macías con 3 S. Así me encuentras en Instagram, así me puedes seguir y así podemos echar ahí platicaditas y toda la cosa. Ahí de repente estamos chismeando, claro que sí. Mira, yo sí digo, es que sí me tardo en contestar porque ando de allá para acá, pero claro que echamos la platicadita. Muchísimas gracias a las personas que por ahí me están siguiendo, muchas, muchas gracias, y por favor pidan sus rolas para este lunes de flojera, para hacer un playlist bien chido el día de hoy. En controles Viri, que nos va a poner muy buena música, así que vámonos con una rolita de David Guetta, le escuchas a través de arroba FM.

0: otras noticias. En temas internacionales, explosión en complejo de gas en Qatar deja 54 heridos y 18 desaparecidos en Ras Laffan. Líderes latinoamericanos felicitan a Abelardo de la Espriella tras su victoria en Colombia. En lo nacional, maestros de la CETEC marchan y refuerzan protestas de la CENTE en Guerrero y la Autopista del Sol. Y en lo estatal, Guanajuato y ACNUR capacitan a servidores públicos en atención a mujeres en contexto de movilidad.
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0: Una explosión en el complejo de gas natural licuado de Ras Laffan en Qatar dejó 54 personas heridas y 18 desaparecidas. Las autoridades la describieron como un accidente técnico ocurrido mientras se reanudaban operaciones tras las tensiones previas en la región. El estallido se sintió a más de 70 kilómetros y generó pánico entre los residentes de Doha. Equipos de emergencia lograron controlar el incendio y continúan las labores de búsqueda y rescate. La instalación, clave para exportaciones de gas de Qatar, ya ha sido afectada anteriormente por ataques en el contexto del conflicto con Irán. Diversos presidentes de América Latina felicitaron a Abelardo de la Espriella por su victoria en la segunda vuelta presidencial en Colombia. El presidente argentino Javier Milei celebró el resultado como un triunfo histórico y destacó un giro hacia la libertad económica. Mandatarios como los de Chile, Ecuador y Paraguay también destacaron el inicio de una nueva etapa política en el país. Otros líderes como los de Costa Rica y República Dominicana expresaron disposición a fortalecer la cooperación bilateral. El resultado preliminar muestra una elección muy cerrada frente al candidato izquierdista Iván Cepeda. Miles de integrantes de la CETEC marcharon en la Autopista del Sol en apoyo a negociaciones con autoridades educativas en Guerrero. Las demandas incluyen cambios sindicales, mejoras salariales, bonos, pacificación y fortalecimiento de la infraestructura escolar. En paralelo, docentes de Tecoanapa se sumaron al paro de la CENTE y tomaron la caseta de Palo Blanco por alrededor de una hora. Durante la protesta, solicitaron una cooperación de 100 pesos a automovilistas para financiar su traslado a la Ciudad de México. El magisterio disidente mantiene movilizaciones y mesas de diálogo con el gobierno federal para atender sus exigencias. El gobierno de la gente, a través de la Secretaría de las Mujeres de Guanajuato y ACNUR, impartió un taller sobre atención y protección a mujeres en movilidad. La capacitación reunió a más de 200 servidores públicos de distintas dependencias estatales. El objetivo fue fortalecer la atención en enfoque de derechos humanos y perspectiva de género ante casos de violencia. Durante el taller se abordaron protocolos de protección, atención médica y rutas de canalización para mujeres en situación de riesgo. Autoridades destacaron que en el 2026 se han brindado acompañamiento a 92 mujeres en movilidad y refugio a casos con sus familias.
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estamos de regreso a través de arroba FM, la estación que te conecta con muy buena música, claro que sí. Ahora sí que en este lunes de flojera, vamos a poner algunas rolitas para hacer playlist chido. Muchísimas gracias, por ahí ya nos andan pidiendo rolitas para este lunes de flojera. Muchísimas gracias. Por acá también tenemos mensajes, vamos a ver qué nos dicen. Hola, buenas tardes, que tengas un excelente inicio de semana. Saludos, Lupita Bella. ¡Ay, muchísimas gracias, Rubén! Igual, que tengas un muy bonito inicio de semana, un muy buen lunes de flojera. Ojalá y no sea tanto de flojera. Ojalá y esté más movido para ti. Dicen, ¿podrías ponerme una cancioncita de gente de zona? Claro que sí, ya la tenemos. Por acá también nos dicen, hola Lupita, muy buenas tardes, una rolita de Julieta Venegas. Por supuesto que sí, también por acá ya la tenemos arreglada aquí puesta. Eduardo Reyes, muchísimas gracias, que nos dice, buenas tardes, saludos desde Celaya, un besote hasta Celaya, muchísimas gracias, que estés pasando un muy bonito inicio de semana. Y nuestro amigo, que por acá viene como Damon. Dice, saludos desde Cela York del Demon. Ay, no, ¿qué te digo? Tenía muchísimo que no nos escribías. Ya te extrañaba, ¿qué pasó? ¿Por qué te desapareces? ¿Dónde andas? Ah, pues ya bien, Cela York. Un besote hasta Cela York, que mira, me gustó, me agradó. Muchas, muchas gracias. También por acá, que ya nos andan pidiendo otra rolita, pero me dicen, Lupita, espérame, déjame, encuentro el nombre. Claro que sí, mira, si no encuentras el nombre, tú cántala. Si no te la sabes, si te la sabes, si no la quieres escribir, cántala y ahorita investigo y te la pongo. ¿Cómo de que no? ¿Cómo que no la vamos a encontrar? Obviamente la vamos a encontrar. Muchas, muchas gracias. Así que vámonos con esta rolita que nos habían pedido de gente de zona. La escuchas a través de @FM.

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1: Raúl Jiménez. El delantero mexicano encontró en Rusia 2018 el escenario para demostrar carácter, participando en una selección que venció

0: brutal por la camiseta nacional. Su legado es coraje, un auténtico sobreviviente después de su lesión en un choque con David Luiz.
1: Uy, atención que golpearon las cabezas, ¿eh? Tremendo el golpe.
2: No, tremendo el golpe. Sí, enseguida llaman al cuerpo médico de los dos equipos en esa acción, están los jugadores también.
1: Está todo, tiene que estar todo cortado. Allí es Raúl Jiménez el que está.
0: El enmascarado mexicano, auténtico luchador, volvió a volar desde la tercera cuerda para seguir su legado por Inglaterra. Ha jugado 6 partidos en Copas del Mundo. En Rusia 2018 fue parte del equipo que venció al campeón Alemania. Una de las mayores victorias mexicanas en la historia del torneo. Qatar 2022 lo encontró recuperándose de una fractura de cráneo sufrida en Europa. Aún así peleó cada minuto. Su legado es resiliencia pura y en casa podrá ser el máximo goleador histórico de la selección mexicana.
1: Lleva la chilena,
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0: 4:48. Estamos de regreso a través de Arroba FM, la estación que te conecta con muy buena música. Saluditos por acá a nuestro amigo José Luis González. Muchísimas gracias. Para Japo Ramírez, que ya anda bien activo a través de redes sociales. Y también por acá, que nos dicen? Hola Lupita, muy buenas tardes. Que estés pasando un muy bonito lunes de flojera. Y es que la verdad, los lunes sí pesan. Por acá nos anda pidiendo una rolita, por supuesto que sí. Recuerden que hoy tenemos complacencias en la primera hora para hacer ese playlist chido. Playlist para este lunes de flojera, para que no se nos haga tan pesado, no se nos haga tan aburrido, tan difícil. Vayan pidiendo esa rolita chida. Por acá también tenemos un audio de nuestro amigo Jair. A ver qué nos dice Jair. Ay, por acá, a ver. Hola, hola.
1: Hello, Lupita Bonita.
0: Hola, hola.
1: Radio, bello ser humano, aquí saludándote, reportándonos, esperando que tengas un excelente inicio de semana y que así haya sido de igual manera tu fin de semana. Siempre disfrutando y obviamente transmitiendo tu buena vibra.
0: Muchas gracias, Jair. Espero que tú también hayas disfrutado tu fin de semana, que te hayan dado mucho amor, muchos abrazos, mucho cariño. Feliz día del papá, por supuesto que sí. ¿Cómo se la pasaron? ¿Qué les regalaron? Ay, no, hombre, a ver, platícame. Yo quiero que me presumas. Claro que sí, feliz día a todos los papis del mundo mundial. Por acá también que nos dicen: hola Lupita, buenas tardes. Una rolita de Gorillaz, por supuesto. Esto que sí, ahorita con mucho gusto te ponemos tu rolita para este lunes de flojera. Y mira, sí, hoy es lunes de flojera. Y pues si aún no estás reaccionando, aunque sean ya casi las 5 de la tarde, tranquilo. Mira, tú tranquilo, porque dicen que hasta el café, como que el café necesita unos minutos para hacer efecto. Así que a lo mejor ya más tarde te hace efecto, ya para qué, pero a lo mejor y sí. Y es que hay muchísimos consejos que nos dan como para tener un lunes más divertido, un lunes más movido, un lunes no tan pesado. Así que si tú tienes algunos consejos que nos quieras brindar, ya sabes que te leemos a través del 477-2340-993. 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Ahora sí que vámonos con más música, vámonos con esta rolita de los Black Eyed Peas. La escuchas a través de Arroba FM.

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2: Alemania. Alemania no cree en la suerte, cree en la historia. Ha disputado 20 Copas del Mundo y ha levantado el trofeo en 4 ocasiones. Además, ha jugado 8 finales. Nadie compite con tanta constancia. Aquí nacen líderes. Franz Beckenbauer redefinió el juego. Miroslav Klose se convirtió en el máximo goleador en la historia de los mundiales.
3: ¡Klose! ¡Klose! ¡Oh! ¡El goleador histórico de la Copa del Mundo!
2: Y Thomas Müller representa la eficacia pura. Alemania clasificó a 2026 reconstruyéndose. Sufrió en su grupo, aunque terminó en primer lugar con orden, jóvenes y memoria. Después de 2 justas sin avanzar a las finales, Julius Nagelsmann tratará de potenciar a Joshua Kimmich, Serge Gnabry y Karim Adeyemi, porque incluso cuando cae siempre vuelve. Y cuando vuelve a Alemania, el mundo del fútbol lo siente.
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Estamos de regreso a través de Arroba FM, la estación que te conecta con muy buena música. Ya son las 5 con 8 minutos de volada, que se nos fue el tiempo. Bien rápido la primera hora, ¿o no se les hizo? A mí sí se me hizo que se fue muy, pero muy rápido la primera hora. Ya sabes que puedes todavía pedir tus rolitas, 477-2340-993, tus rolitas favoritas, tus rolitas para este lunes de flojera, que mira, la verdad por ahí ya me habían dicho que sí es lunes de flojera, que sí les da, pues bastante flojera los lunes. Por acá también tenemos saluditos, muchísimas gracias para nuestra amiga Angie, muchas gracias, que ya nos anda saludando a través de redes sociales. Saludos, Lupita, muchísimas gracias. Y también para Anita, que por acá nos dice: hola, Lupita, muy buenas tardes, saludos para ti y tu radio escuchas, muchas, muchas gracias. De verdad que les mando un abrazote, que estén pasando un agradable lunes, un agradable lunes. Y mira, ahora sí que le podemos llamar síndrome de lunes, que es completamente normal pasar el ritmo, pasar del ritmo libre del fin de semana, pues a la rutina laboral o escolar, que es un choque para el cerebro, la verdad. Y mira, para ganarle la batalla ahora sí que a la flojera y empezar la semana con el pie derecho, te voy a dar algunas recomendaciones que, mira, la verdad sí las quieres seguir. Si no, pues no, porque sí está bien cañón seguirlas. Mira, yo cuando las estuve leyendo dije, ay, sí está cañón. Según uno los quiere hacer, pero luego de repente nada más los hace un día y ya no los vuelve a hacer. Porque, ay, así somos. Mira, el secreto inicia desde el domingo, la forma en que cierras el fin de semana dicta cómo empieza tu lunes. Por ejemplo, evita, pues, el viejazo del domingo por la noche. No te desveles viendo series o redes sociales solo para alargar el fin de semana. El sueño perdido pasa facturas, y esas facturas las pasa el lunes por la mañana. Así que trata de no desvelarte los domingos, que mira, es imposible. Para muchos sí se duermen muy temprano, pero para otros como que no podemos. Como que el fin de semana estuvo chido, divertido, te avientas la serie, todavía estás ahí en la calle, haces bastantes cosas, pero si puedes, evita dormir tarde los domingos. Y también cena ligero. Mira, una cena pesada o con mucho alcohol sabotea la calidad de tu descanso, haciéndote despertar con pesadez. Y pues cena más tranquilo, duérmete temprano, ya hazte tu rutina para irte a dormir 9 de la noche, ves un poquito de tu serie, de tu película y ya, a mimir. Pero pues si eres como yo, que los domingos andas buscando la cena hasta las 10 de la noche, pues no, olvídate, los lunes va a estar súper pesado. También, prepárate, deja lista tu ropa, tu bolsa, la mochila, deja todo, o sea, todo para que ya te vayas, para que te levantes, tengas todo listo, no estés ahí mirando el zapato pensando que te vas a poner nombre, ya tengas ahí todo listo. Desde la noche hazte, no sé, prepárate el desayuno, déjalo ya, al día siguiente lo calientas, o igual en la mañana vas a tener tiempo y disfruta de un desayuno rico, y así vas a tener un poquito más de tiempo los domingos, un poquito más de descanso y sobre todo vas a iniciar bien. Pero ahorita te voy a dar otros tips. Si tú tienes algunos que nos quieras compartir, te leo a través del WhatsApp, también a través de redes sociales. Y recuerda que seguimos regalando pases dobles para los bravos, por si tú quieres pases dobles, mándame un mensaje 477-2340-993 y nada más dime: Lupita, quiero pases dobles para los bravos. Y mira, así de fácil y sencillo te voy a estar dando algunos pases dobles para que te vayas con la familia, con los amigos, ahora sí que con quien tú quieras. Vámonos con una rolita de Bad Bunny, la escuchas a través de Arroba FM.

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3: En temas internacionales, Trump asegura que Irán aceptará inspecciones nucleares en acuerdo preliminar con Estados Unidos. Brote de ébola en la República Democrática del Congo supera los 1,000 contagios y deja 254 muertos. En lo nacional, entra en vigor el CPTPP entre México y Reino Unido con 99% de bienes libres de arancel. Y en lo estatal, Guanajuato obtiene por sexto año consecutivo el primer lugar nacional en atención a la hipertensión.
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3: Donald Trump afirmó que Irán aceptará someterse a amplias inspecciones sobre su programa armamentístico en el marco de un acuerdo preliminar. El anuncio fue hecho a través de su red social Truth Social, donde habló de mecanismos de supervisión para garantizar la honestidad nuclear. El vicepresidente Vance señaló que Teherán permitiría nuevamente la entrada de inspectores del OIEA tras nuevas conversaciones. Las negociaciones buscan reducir tensiones históricas entre ambos países centradas en el programa nuclear iraní. Hasta ahora, Irán no ha confirmado públicamente los detalles ni el calendario de implementación de las inspecciones. Un brote de ébola en la República Democrática del Congo ha contagiado a más de 1,000 personas y causado al menos 254 muertes. La enfermedad se ha propagado a varios campamentos de desplazados en el este del país, lo que preocupa a autoridades sanitarias. El brote corresponde a la cepa Bundibugyo, para la que no existen tratamientos ni vacunas aprobadas. Expertos advierten que la expansión podría superar epidemias anteriores registradas en África Occidental. La falta de infraestructura para aislar pacientes y las condiciones en campamentos han agravado la crisis sanitaria. Desde el 22 de junio de 2026, México y Reino Unido comienzan a comerciar bajo los términos del CPTPP. El acuerdo permite que el 99% de los bienes intercambiados entre ambos países estén libres de aranceles. Reino Unido se convierte en el primer país europeo en integrarse a este bloque comercial transpacífico. Productos como alimentos, chocolate y carnes tendrán mejores condiciones de acceso en ambos mercados. Ambos gobiernos destacan que el tratado fortalecerá la relación comercial y abrirá nuevas oportunidades de inversión. La Secretaría de Salud de Guanajuato logró el primer lugar nacional en el Índice de Calidad de Atención de la Hipertensión por sexto año consecutivo. El resultado se atribuye al fortalecimiento de la prevención, detección oportuna y seguimiento clínico en el Sistema Estatal de Salud. Durante el 2025 se realizaron más de 621,000 detecciones y se mantuvo bajo control a más de 53,000 pacientes. Entre enero y mayo de 2026 se aplicaron más de 185,000 pruebas con casi 37,000 casos positivos identificados. Las estrategias incluyen atención multidisciplinaria, grupos de apoyo y unidades especializadas para mejorar la calidad de vida de los pacientes.
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minutos, estamos de regreso a través de Arroba FM, la estación que te conecta con muy buena música. 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Y si tú quieres pases dobles, lo único que tienes que hacer es enviarme un mensaje y decirme: Lupita, quiero pases para los Bravos. 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Te voy a dar varios para que invites a la familia, para que invites a los amigos, para que andes ahí ahora sí que bien a gusto en los partidos de los Bravos. Y pues les comentaba que los lunes nos da como que bastante flojera, nos da el bajón. Muchos le llaman el síndrome del lunes, y es que sí está súper pesado. Por ahí ya estuvimos dando algunos tips, por ejemplo, el domingo, que dormirte temprano, cenar ligero, preparar las cosas para el día siguiente, pero ahí te va un hack de tu mañana de lunes. El objetivo es engañar a tu cerebro para que se active rápido. Ahora sí que no aplaces la alarma. Esos 5 o 10, 15 o hasta 20 minutos extras son un engaño. Así que rompe tu ciclo de sueño y hacen que te despiertes como que más cansado. Así que en cuanto suene la alarma, yo sé que es súper pesado, pero a levantarse, arriba, porque si no, se te va a hacer eterno, no vas a querer, y hasta te vas a levantar como que enojado, de malas. También muévete un poquito, mira, no tienes que ir a correr un maratón, simplemente con 5 minutos que te estires ahí al lado de tu cama, en la sala, donde tengas espacio, te van a ayudar bastante. De verdad, busca muchísimos entrenamientos. Mira, ya hay rutinas de 5 minutos en TikTok, en YouTube, en Instagram, en redes sociales. Así que guárdate una, los lunes la empiezas. Estírate, muévete. Si tienes parque o tienes jardín, aprovechalo. Aprovechalo y camina un ratito. Te va a ayudar bastante. Creas o no, caminar un poco es suficiente para activar la circulación. Y sobre todo, haz un desayuno que mira, evita los picos de azúcar como es el pan. Yo sé que te levantas y un cafecito con pan, ¡ay, la delicia! Y más con el clima así como que está como nubladito, ¡ay, pues se te antoja el cafecito con el pan! Pero no, eso ponlo como de postre, evítalo. Evita también los cereales, muchas cosas, y porque todo esto pues te da el bajón, te da un bajón de energía a las 2 horas. Opta por un buen desayuno, ¿no? Con proteína, grasas saludables. Ponle ahí un pan tostado, aguacate, hazte unos huevos estrellados y ahí ponse los huevos revueltos, frutita, no sé, algo rico, frutos secos, algo rico que te dé energía, que se vea que vas a traer energía para el lunes. Y mira, no estés con la cara que todos traemos los lunes. Si tú tengas esa cara diferente, que te odien alrededor y digan: ¿por qué anda tan feliz si es lunes? Pero que se vea, que se vea. Por acá tenemos mensajes, muchísimas gracias. Dicen: excelente lunes, Lupita, ¿cómo estás? Muchas gracias, Ramón, estoy muy bien, muchas gracias. Listo para aportar, desconozco el tema. Mira, aporta esos tips para ayudarnos a que el lunes se nos vaya súper rápido, no sea tan cansado. ¿Cuáles son esos buenos tips que tienes para brindarnos el día de hoy? Por acá nos dicen, hola Lupita, quiero boletos. Muy bien, por acá también quieren boletos. Va que va, por acá también quieren boletos. ¡Órale! Va que va, ahorita les doy sus boletitos. Por acá nos dicen, hola Lupita, buenas tardes. Una rolita, por favor, de Rihanna. Claro que sí, con mucho gusto. Con mucho gusto, así que vámonos, vámonos con rolita de Rihanna, que ya la tenía preparada. Ya la tenía preparada, claro que sí. Y la escuchas a través de Arroba FM.

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10: Vinicius Junior, heredero de la irreverencia brasileña. Vinicius llevó desborde y vértigo a Qatar 2022 con goles y atrevimiento. Aún joven, ya carga la responsabilidad de revivir al pentacampeón. Su consagración europea lo proyecta como bandera de una nueva generación. El Mundial es apenas el primer acto de una carrera destinada a marcar época. Disputó 4 partidos en Qatar 2022 con un gol y 2 asistencias. Marcó ante Corea del Sur en octavos, desplegando el ADN del jogo bonito.
11: Cidade Vinícius, bota na frente. É só fazer Vinícius Júnior.
10: Su principal batalla no está en la cancha, él lo sabe. Un futbolista que está cambiando la cultura del juego. Llora en público para que sus lágrimas reflejen el dolor del racismo que sigue nuestra sociedad. A un joven ya es estandarte de la nueva generación brasileña que busca la sexta estrella y regresarle al país más futbolero el camino a la gloria, gambeta y pasión.
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1: Estamos de regreso a través de Arroba FM, la estación que te conecta con muy buena música, por supuesto que sí. Y estamos hablando de algunos trucos para, ahora sí que los lunes no se nos haga tan pesado, para podernos levantarnos con actitud y toda la cosa. Hace rato les preguntaba que cuáles eran sus tics por acá, vamos a ver qué nos dicen. Acá nos dicen, saludos Lupita, excelente inicio de semana, una rolita porfas. Claro que sí, claro que sí. Sí, con mucho gusto, por acá ya la tenemos más que preparada. Muchas, muchas gracias. También por acá que nos andan saludando, por acá nos dicen que boletos, claro que sí. Estamos regalando todavía boletos dobles para los Bravos, por si tú quieres. Lo único que tienes que hacer es enviarme un mensaje 477-2340-993 y decirme, Lupita, quiero pases dobles para los Bravos, y así de fácil y sencillo te voy a estar dando varios pases dobles para que invites ahí a tus amigos, a la familia, a la pareja, a los suegros, para que quedes bien, para que quedes bien. Claro que sí, aquí te vamos a estar dando varios, ¿cómo de que no? Saluditos por acá para Ángel Arredondo, muchísimas gracias. Y Rocío Mesa, que ya andan bien activos a través de redes sociales, por acá nos dicen, hola Lupita, muy buenas tardes. Un tip que yo te doy es dormirse temprano los domingos. ¿Cómo me ha funcionado para despertar mejor los lunes? Ay, ¿qué les decía? ¿Ves? Yo les decía eso, claro que sí. Por acá nos dicen, un consejo para levantarme a tiempo los lunes es poner de alarma el mismo tono de llamada entrante y muchas veces causa confusión. Sí, yo creo que sí. Fíjate que siento que funcionaría más, porque así como que te levantas de ¿quién será? ¿Quién será? Buscas el teléfono y la alarma. Pero mira, aquí el chiste es de que te levantes, porque vas a decir, ay, es la alarma, posponer 5, 10 minutitos y otra vez hacer lo mismo. No, hombre, hay que pararse. Otro buen tip en el trabajo es que, pues ahora sí que también en la escuela, es que no empieces el lunes con la tarea más pesada o aburrida o estresante de la semana. Dedícate la primera hora a algo sencillo, o sea, organiza tu agenda, responder correos, planificar los días, algo sencillito, porque si no, ay no hombre, luego se nos hace bien pesado, de por sí los lunes son aburridos. Iniciar con la tarea más difícil, pues no, hombre. También dale a tu cerebro algo que esperar con ansias. Puede ser como comprar tu café favorito de camino al trabajo, escuchar un podcast que te guste, hacer una playlist de música, escuchar a tu locutor favorito en las mañanas, en las tardes o en las noches. Ahora sí que hacer algo, ¿no? Algo que digas, mañana, el lunes, claro que sí voy a ir, no sé, al cine, hay promociones los lunes. Ahora sí que ir a ejercitarte, hacer algún deporte los lunes, ver a algún amigo, algo sencillo, pero que haga que esperes los lunes con ganas, claro que sí. Si tienes algún tip, ya sabes que me lo puedes informar a través del WhatsApp, también a través de redes sociales. Y seguimos regalando pases dobles para los Bravos. Vámonos con esta rolita de Calo, la escuchas a través de @FM.

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1: 5:56, ya nos vamos despidiendo. Muchísimas gracias a las personas que estuvieron sintonizándonos. Muchas gracias a Viri, que estuvo en controles y que nos puso muy buena música para este lunes, lunes de flojera. Y por cierto, muchísimas gracias a todos los que estuvieron pidiendo su rolita. Hicimos un playlist chido, un playlist divertido para este lunes de flojera. Síguenos a través de redes sociales para que te enteres de las promociones, de los temas. Ahora sí que de todo. Y pues a mí me encuentras en Instagram como Lupita_Macías con 3 S, por si gustas ir a seguirme, echar la platicadita, conocernos un poquito mejor. Ahí te veo a través de mis redes sociales. Y mañana nos escuchamos de 4 a 6 de la tarde a través de @FM. Bye bye.

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